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1: Vayan por su adulto más cercano en este momento, por alguien que juegue en la sub-50, por favor. ¿Ok? Son las 5:06. 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Bueno, enviarnos, son dos pares de boletos, ¿ok? Enviarnos un mensaje de voz, van a ser los ganadores el primero y el segundo, que se reporten a través de nuestro WhatsApp 619-484-2999 y 664-855-2655 y nos diga cómo se llama el actor que apareció en la telenovela de Quinceañera, la versión aquella de Thalía y de Adela Noriega, ok, la de los 80, y que ahora está en la Casa de los Famosos. ¿Cómo se llama este actor? Bueno, no sé si ya lo sacaran porque estaba nominado, pero ¿qué actor de Quinceañera formó o forma parte de la Casa de los Famosos? Mándanos tu audio y si eres la persona 1 y 2 con la respuesta correcta, te llevas este par de boletos para los Padres de San Diego contra los Mellizos de Minnesota el 23 de agosto.

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9: Son las 5 de la tarde con 19 minutos. La temperatura en San Diego en este momento es de 27 grados 81 Fahrenheit. La máxima para mañana viernes 28 grados 82 Fahrenheit. Se reporta un accidente en el 805 Sur y la autopista 52. Y si vas a San Diego, en San Isidro, en carriles normales, son 2 horas. Ready Lane, 2 horas 50. Línea Sentry, 15 minutos. Cruce peatonal, 25. En la Garita de Otay, carriles normales, 2 horas 20. Ready Lane, 2 horas. Línea Sentry, no hay espera. Cruce peatonal, 1 hora.
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0: Son las 5 de la tarde con 23 minutos y estamos por acá recabando información de hace 40 años. ¿Qué tiene? Y bueno, la pregunta es, ¿qué actor de quinceañera ha formado parte de la última casa de los famosos? Saludos para Jesse y pues vamos a escuchar a algunos de nuestros participantes. Enrique.
1: Ernesto La Guardia.
0: Estamos contendiendo por unos boletitos para que se vayan a ver a los mellizos de Minnesota contra los Padres de San Diego en el Petco Park este domingo 23. Jordan.
2: Ernesto La Guardia.
0: Muchas gracias, Osvaldo.
3: Ernesto La Guardia.
0: Y por acá tenemos a Rafita. ¿Qué actor fue, Rafita?
4: Ernesto La Guardia.
0: Muchas gracias. Y por acá tenemos de El Cajón a Fernanda.
5: Ernesto La Guardia.
0: A ver.
5: Ernesto La Guardia.
0: Pues, ¿qué creen, Rafita y Fernanda? Ustedes son los ganadores del par de boletos para ver a los Padres en el Petco Park con Globo 99.3.
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Son las 5:32. 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
6: Son las 5:48. La temperatura en Tijuana en este momento es de 26 grados, 78 Fahrenheit. La máxima para mañana, 30 grados, 84 Fahrenheit. Tenemos un accidente. Bueno, un auto descompuesto en el 5 Norte y Del Mar Heights Road. También tenemos un accidente en el 5 Norte y Carmel Valley Road. Un accidente más en el 15 Norte y Bernardo Drive. Para cruzar por San Isidro en carriles normales, 2 horas. Ready Lane, 3 horas. Línea Sentry, 15 minutos. Cruce peatonal, 25. En la Garita de Otay, carriles normales, 2:20. Ready Lane, 2 horas. Línea Sentry, no hay espera. Cruce peatonal, 1 hora.
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Y ya nos vamos a MBS Noticias Tijuana a las 7, Jesse Cervantes, y a las 8, jueves de Ladies Night, en Si Ese Tiempo Pudiera Volver. Yo soy Evi González y muchas felicidades para Enrique, que se ganó los boletos para el concurso de paellas en Valle de Guadalupe, y para Fernanda del Cajón y Rafita de Tijuana, que se ganaron boletos para Los Padres en Petco Park este próximo domingo con Globo 99.3.

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Basta, basta, basta. Comenzamos con información en MBS Noticias, celebrando con mucho entusiasmo, veo, el Día del Mosquito. Hoy es el Día del Mosquito, que entusiasma mucho a Eddie González, quien está haciendo la selección musical. Y va de, ¿cuánto es? Hoy 4-0, ¿no? Toda la semana le ha atinado. Y es que hoy es el Día del Mosquito. El Día Mundial del Mosquito se celebra cada 20 de agosto en honor al médico británico Sir Ronald Ross. Mire, Ross, como baratísimo. En 1897 descubrió que los mosquitos transmiten la malaria a las personas. El objetivo de este día es crear conciencia sobre los peligros de las enfermedades que transmiten estos insectos. El 20 de agosto de 1897, Ronald Ross confirmó que el mosquito transmite el parásito de la malaria. Este avance ayudó a entender cómo prevenir y controlar infecciones mortales. El mosquito es el insecto del reino animal que más vidas humanas cobra al año. Más que un tiburón, más que un cocodrilo o un hipopótamo, que por cierto, el hipopótamo cobra más vidas humanas que un cocodrilo o que un tiburón. El hipopótamo es muy violento. El caso está en que hoy es Día del Mosquito y lo celebramos no matándolos, déjelos que les zumben en el oído.

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1: ¡Qué calorón! 24 grados, sensación térmica de 25, 26 y para mañana la cosa no mejora, se va por arriba de los 30, mínimas de 18 y no se preocupe, es el verano, es el momento de mayor temperatura en Tijuana y en Baja California, en diferentes puntos de Baja California. Agosto en sus últimos días es así, se revela como... los días calientes, que después viene septiembre con esta temperatura, pero además humedad. Y empezó prácticamente ahora sí el verano, ahora sí. Y vamos a saber esta cuestión del dinero, porque el dólar no levanta.
2: Este jueves el dólar sigue a la baja y se ubica en 16.94 pesos por dólar para transacciones interbancarias. En casas de cambio se compra en 16.50, mientras que el precio a la venta se encuentra en 16.80.
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2: Y tenemos un accidente en el 15 Norte a la altura de Bernardo Drive. Y si vas a cruzar en San Isidro, en carriles normales, 2 horas, Ready Lane 3, línea Sentry, 15 minutos, cruce peatonal 25. En la Garita de Otay, carriles normales, 2 horas con 20, Ready Lane 2 horas, línea Sentry no hay espera, cruce peatonal 1 hora.
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2: Muchas gracias por sus mensajes a nuestros números de WhatsApp. El de San Diego es 619-484-2999 y el de Tijuana 664-855-2655.
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1: Vamos a los encabezados de este día cuando son las 6:06 p.m. Y mire, la gente está realmente desesperada. 2.5 millones de personas han recibido la cancelación de su línea telefónica que terminaba con 0 y no hicieron el registro. Dale y dale y dale para que hicieran el registro y al final no lo hicieron. 2.5 millones de personas. 9.233.000 personas. Póngale palomita, sí lo hicieron. Sin embargo, la Comisión Reguladora de Telecomunicaciones informa a las personas usuarias con líneas terminadas en cero y que no realizaron la vinculación dentro del plazo establecido que venció el 15 de agosto. Bueno, si usted está sufriendo esto, no se preocupe, su línea telefónica no se ha cancelado ni perdido, pero tiene que terminar el proceso de registro para no estar 4 horas formado en la empresa de su telefonía celular y pasando estos calores y estos berrinches.
3: Esto no debieron de haber hecho, ¿para qué? O sea, ¿en qué les afecta que sigamos como siempre? ¿En qué les afectó el gobierno? ¿En qué le afectó? Porque es un gran problema en el cual nos metió. Va a haber más secuestros, va a haber más cosas, más problemas con esto. Ya cancelaron mi línea, no me puedo comunicar.
4: Lo sentimos. El número que usted marcó no existe. Favor de verificarlo. Gracias.
3: ¿Y en qué les afecta el gobierno? ¿Cuál es su meta del gobierno en esto? Porque aquí no va a evitar secuestros, va a haber más estafas, va a haber más secuestro, porque quedamos bien registrados. Y no debió de haber hecho esto. Ya no queda de otra que registrarse, porque es necesario el teléfono. Entonces, no debieron de que cancelen esto. Que cancelen, simplemente que cancelen, que sigamos como antes.
5: Sí me dejó poner toda mi información, mi número, mi INE, mi cara, pero al momento de que quiera como terminar, finalizar el proceso, se quitaba y se ponía otra vez que pusiera mi número, toda mi información. No podemos estar incomunicados, ¿no? O sea, y como tengo una salida a Estados Unidos aparte, no tengo línea allá, no puedo andar allá sin mi teléfono.
4: Lo sentimos. El número que marcó no existe.
6: Por favor, verifíquelo e intente de nuevo. Gracias.
5: No entiendo por qué se supone que está saturada. Deberían de pensar en el que al último momento mucha gente que no creyó en eso va a pasar, ¿sabes? O sea, tiene que haber un de que, ¿sabes qué? Va a haber mucha gente que lo va a vincular y tienen que tener un respaldo en el que, ¿sabes qué? Vamos a... Pero es falta de preparación y al último momento. ¿Por qué le iban a cancelar si es algo indispensable en nuestro día a día? En el que no podemos estar incomunicados. Y la verdad, se me hace mal lo que están haciendo porque, pues, no deberían. Yo no tengo la necesidad de por qué registrarme, yo no hago nada malo con mi teléfono ni nada de eso. O sea, lo que deberían hacer el gobierno es, tienen tanta tecnología el gobierno para poder rastrear a la gente que extorsiona, que hace cosas malas con el teléfono, y, o sea, y los perjudicados somos nosotros.
1: Pues sí, le informo que de acuerdo con el calendario establecido el próximo 31 de agosto, corresponde la suspensión a las líneas con terminación 1. Y si usted no quiere pasar todo esto que le presentamos en testigos que hoy estaban ahí formados, pues registre terminación 1 antes del 31 de agosto o a formarse. Ahora le comparto que autoridades mexicanas aseguraron más de 4 millones de dosis de pastillas de fentanilo durante un operativo realizado en Mexicali. Es una acción relacionada con trabajos de inteligencia e investigación, y esto es importante, con intercambio de información de Estados Unidos. Así lo dijo Omar García Harfuch esta mañana a través de sus redes sociales. Una mujer murió y un hombre resultó herido tras ser atacados a disparos durante la madrugada de este jueves en el Florido Tercera Sección. Ambas víctimas fueron localizadas a metros de distancia una de otra. La mujer, de entre 35 y 40 años, fue encontrada sin vida sobre el pavimento en el cruce de Dátil y Violeta. Presentaba al menos 6 heridas de bala en distintas partes del cuerpo. Y vaya problema que tenemos ahora con la situación de la indigencia, lamentablemente, y por supuesto que no lo tenemos todavía. ¿Por qué?

0: Temor entre los vecinos de Villa del Campo, quien piden, por favor, presencia de las autoridades. Y estudiantes de la Universidad Autónoma de Baja California, Campus Valle Dorado en Ensenada, fueron evacuados de manera preventiva este jueves 20 de agosto tras difundirse en Facebook una presunta amenaza de tiroteo en el plantel. Las autoridades universitarias activaron un protocolo de seguridad y desalojaron a estudiantes y personas como medida preventiva. Digamos que no pasó nada. Y bueno, otro escándalo internacional también relacionado con Estados Unidos, porque el presidente de Guatemala, Bernardo Arévalo, reveló que unos 2.300 ciudadanos mexicanos han sido deportados por Estados Unidos a Guatemala. Mexicanos, 2.300 en lo que va del 2026, y pues evidentemente esta práctica, que no había sido anunciada públicamente por Washington, está formando parte de una estrategia de deportaciones hacia terceros países. Hay mexicanos que han sido enviados a Sudáfrica. Así de dramático, esto está provocando el rechazo del gobierno mexicano, que apenas se entera con el mensaje del presidente guatemalteco Bernardo Arévalo. Y la Guardia Revolucionaria de Irán advierte que el armamento que utilizará si se reanuda la guerra tendrá más potencia destructiva que anteriores enfrentamientos. Esto en medio del estancamiento de las negociaciones con Estados Unidos. Donald Trump anunció un cerco comercial contra Irán y castigará a los países que negocien con los iraníes. Ya no voy a bombardear Irán. Voy a bombardear a quien comercie con Irán. A los amigos de Irán. A ellos les voy a pegar. Esa es la nueva estrategia de Donald Trump. Vamos a ir a un corte comercial, regresaremos. Hoy recuerde que a las 6:40 tenemos la participación de Fernando Jiménez, abogado constitucionalista, que trae el tema del Tribunal Superior del Poder Judicial de la Federación. Por allá va esta acción de una ministra de renunciar faltando a la Constitución y simplemente diciendo que se iba a pasar más tiempo con la familia, ¿no? Constitucionalmente tiene una obligación y tendría que haberla cumplido, pero no, ya le echaron un montón. Todo esto nos lo va a explicar Fernando Jiménez. Así es que vamos a un corte comercial y regresamos. Usted se informa en MBS Noticias.
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4: Son las 6:18. Saludos para Pedro, muchas gracias por su mensaje. También para Silvia, que pregunta si solo los teléfonos de prepago serán los que tienen que registrar su línea.
5: Sí.
4: Sí, ¿verdad?
5: Sí, y ahorita los que sean número uno ya pueden ir registrándose con final uno. Recuerde que si su línea está en un plan, ya no necesita registrarlo. Si está en el plan de cualquiera de las compañías celulares, ya no necesita registrarlo, solamente los que no están en plan, los que están en prepago. Y si usted recibió, hace un momento nos preguntaba alguien, yo tengo mi número, si lo tiene, no importa si es nuevo, viejo, si es como sea, usted tiene que registrarlo. Posiblemente usted pueda tener un teléfono registrado a nombre de otra persona.
4: Okay.
5: Y diga, yo ni siquiera lo registré. Pues sí, es cierto, usted no lo registró, pero ese teléfono, ese número ya estaba registrado porque pertenecía a otra persona, que ya ve que han estado asignando números ahora hasta con el 663, ¿no? Ajá. De la demanda que tenemos. Por lo pronto, 2.5 millones de personas ya están haciendo el trámite y es todo un tema.
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0: Bueno, pues esta mañana nos enteramos a través de familiares de Rodolfo Barraza Delgado, creador y fundador de los tacos El Ruso, pues de su fallecimiento ocurrido el pasado sábado. Falleció el conocidísimo, querido amigo ruso de los tacos El Ruso, los clientes y amigos de este propietario de los emblemáticos tacos de la Glorieta del Soler han expresado en redes sociales sus condolencias por la pérdida de este verdadero referente de la gastronomía urbana de Tijuana y sobre todo de la zona del Soler. Evi, tú siendo del barrio, pues sí, te tocó El Ruso siempre, ¿no?
1: Sí, mi tía de Ensenada venía a comerlos desde allá.
0: Es que El Ruso tenía, sus tacos tienen una personalidad porque la taquería ahí está y con la familia. Él empezó su carrera con el francés y después inició y transmitió, pero la personalidad del taco del ruso es distinta a las demás, ¿verdad?
1: Hace poquito fuimos.
0: Sí. Y es muy distinto. O sea, sí es la carne asada, sí es la tortilla, es lo que usted quiere, es el taco, son los ingredientes. Pero la forma, ¿no? La forma en que se prepara y se entrega, se disfruta muchísimo, es distinto. En fin, pues se nos fue El Ruso. Y a toda la familia le mandamos un abrazo y el deseo de que pronto encuentren resignación. Y pues, insisto, estas taquerías que al principio eran, como dijo la canción, algo que era hasta de mirar hacia otro lado, ¿no? Es taquero, decía uno.
1: Uy, no.
0: Es taquero. Hoy son unas empresas reconocidas, sólidas, cadenas. Impresionante, impresionante la gastronomía urbana, cómo ha crecido.
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3: En la conferencia matutina, la presidenta Claudia Sheinbaum negó que Omar García Harfuch, titular de Seguridad Pública, haya viajado a Argentina para tratar el tema de la extradición del contraalmirante Fernando Laguna, acusado de huachicol fiscal. Indicó que García Harfuch fue especialmente a la reunión convocada por la DEA y aseguró que Fernando Laguna llegará pronto a México.
4: También quisiera que lo informara la fiscalía, pero lo que nos dijeron es que él solicitó un asunto jurídico en Argentina y que por eso se retrasó la llegada a México. Pero pues ya que lo informen con todo detalle, porque no sé si al explicarlo estoy violando algún asunto procedimental. Entonces, pedirle a la fiscalía que pueda explicarlo. Pero hoy en el gabinete, los representantes de la fiscal que vienen al gabinete nos dijeron que no está en duda pues su traslado.
3: Tras la detención de Fausto Corrales, hombre señalado como testigo clave tanto en el secuestro de Ismael El Mayo Zambada como en el homicidio de Héctor Melesio Cuen, la presidenta Claudia Sheinbaum señaló que esta aprehensión ayudará a saber qué es lo que sucedió el pasado 25 de julio de 2024.
4: Bueno, la fiscalía ya tiene que informar. Ellos están, como dijimos desde hace muchos meses, la fiscalía nos ha informado que siguen las investigaciones, que esto no se ha cerrado ese caso. Y es relevante esta detención. Y ya la fiscalía pues que informe sobre cómo fue esta detención y las implicaciones que puede tener para conocimiento de este caso.
5: ¿Ayudará a la declaración de Fausto Corrales, presidente?
4: ¿A aclarar qué fue lo que pasó? Sí, espero que sí.
3: El gobierno federal presentó el vehículo o línea carga, el cual es el segundo modelo de electromovilidad urbana, diseñado especialmente para el transporte de carga de mercancías, y estará a la venta para finales de 2027 con un precio aproximado de 150 mil pesos. Aumentó a 2 el número de personas detenidas tras el operativo en 2 fincas del municipio de Tanguato, en Michoacán, integrantes del círculo más cercano de Heraclio Guerrero Martínez, alias el Tío Laco, líder regional del cártel de Jalisco Nueva Generación en la entidad. 5 presuntos sicarios armados murieron en un enfrentamiento en Jerez, Zacatecas, luego de agredir a elementos de la Guardia Nacional. Según autoridades, uno de los sujetos murió durante el enfrentamiento, mientras que los 4 restantes fueron abatidos cuando intentaban escapar. Por otra parte, en Guanajuato, al menos 3 hombres murieron y otro resultó lesionado tras ser víctimas de un ataque con disparos de arma de fuego en Irapuato. El INEGI informó que el indicador oportuno de la actividad económica estima un crecimiento del 0.1% en su comparación mensual y del 2.7% respecto a julio de 2025. En estos momentos, Armando La Hormiga González viaja rumbo a Grecia para cerrar su fichaje con el Olympiacos. El futbolista de 24 años sería el 9º mexicano en jugar en la primera división griega y el 3º en dicho equipo. Con información de reporteros y corresponsales para MVS Noticias, Giro Montes de Oca.
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6: Hola, ¿qué tal? Buenas tardes a todos los redescuchas de MVS Noticias. Como siempre, es un gusto saludarles. Les comento que este día vecinos de 7 colonias de la zona del Rubí se manifestaron para expresar su preocupación ante la posibilidad de que el Ayuntamiento de Tijuana declare sus viviendas como zona de riesgo. Los residentes aseguran que una medida de este tipo podría generar restricciones en sus claves catastrales e incluso afectar servicios básicos como el agua potable y la electricidad. La preocupación surgió luego de que conocieran una consulta pública municipal que analiza las condiciones de riesgo en un polígono cercano al deslizamiento ocurrido en Lomas del Rubí. Sobre esto, escuchamos a Manuel Oseguera Villa, presidente del Comité Vecinal de Cumbres del Rubí.
7: La propia autoridad, en algún momento dentro de la propia delegación, nos informó que se iba a abrir una consulta que trae la notificación hacia el área vecinal de la posibilidad que se declare zona de riesgo en nuestra área. Y nos dimos cuenta que son 45 hojas y de las cuales contienen texto, el resto son planos, son cartografías y son claves catastrales. La autoridad pública pretende que los colonos lean de principio a fin este contexto, pero la gente no lo hace porque mucha gente no lo entiende o no comprende la magnitud de lo que esto implica.
6: La consulta pública inició el pasado 24 de julio y está prevista para concluir este 24 de agosto. Los vecinos piden que antes de emitir cualquier declaratoria se realice un censo y una evaluación individual de las viviendas. Señalan que no todas las casas presentan las mismas condiciones y que algunas familias llevan incluso cerca de 6 décadas viviendo en esta zona. De acuerdo con los residentes, hay viviendas ubicadas en áreas planas que no presentan grietas, daños estructurales ni señales relacionadas con movimientos de tierra. Por ello, consideran que no sería adecuado establecer una declaratoria general sin conocer primero las condiciones particulares de cada vivienda.
7: Nos dimos a la tarea de revisar todos los picos altos que generan perjuicio para la comunidad. Me estoy refiriendo a 7 colonias. Son La Sierra, Roberto Curiel, Tejamen, Ampliación Tejamen, Liberal Lomas del Rubí, Cumbres del Rubí y además Ignacio Ramírez. Empezamos a motivar a la gente para que se involucraran en una defensa, porque al darnos cuenta que pretenden en algún momento determinado cortando los servicios, como es el agua, la luz, o la posibilidad de que vayamos a pagar el predial y que nos digan que estamos bloqueados.
6: Durante la manifestación, los vecinos también pidieron atender un drenaje dañado en el cañón Los Pocitos, donde aseguran que existe una acumulación constante de aguas residuales. Y bueno, pues mientras continúa la consulta pública, los residentes señalaron que seguirán informando a las familias de la zona sobre sus posibles implicaciones y buscando que cualquier decisión de las autoridades se tome con base en una evaluación puntual de las viviendas. Para MVS Noticias, yo soy Karen Castañeda, que tenga una excelente tarde.
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8: Hola, ¿qué tal? Muy buenas tardes, Miguel Ángel. Qué gusto saludarte a ti y a toda tu audiencia de MVS Noticias y comentarte que hoy tuve la oportunidad de entrevistar a vecinos y comerciantes de la zona de Hipódromo Chapultepec, y es que se encuentran preocupados luego del hallazgo de 4 personas sin vida en distintos puntos de esta zona. Eduardo de la Peña es presidente de Bienestar Social Vecinal de Hipódromo Chapultepec, señaló que estos hechos representan un punto de quiebre para los habitantes, ya que el temor comienza a tener consecuencias directas en la actividad comercial, y es que comerciantes reportan una importante disminución de sus ventas. Roberto Morales, él es propietario de Tacos Hipódromo, aseguró que tan solo el miércoles sus ventas cayeron alrededor del 80%, principalmente la tarde-noche. Explicó que el establecimiento opera de medianoche, pero desde las 6 de la tarde, pues la zona permaneció prácticamente sola, mientras pues continúan los gastos como nómina, impuestos y servicios. Los vecinos también han modificado sus actividades cotidianas. De la Peña señaló que algunas personas han dejado de caminar hacia centros comerciales o acudir al cine por temor, situación que comienza a impactar a otros negocios. Y ante este escenario, los residentes pidieron a las autoridades no minimizar el hallazgo y exigieron a la Fiscalía General del Estado esclarecer los hechos y presentar resultados de las investigaciones. Además, solicitaron mayor patrullaje preventivo, una mesa de trabajo inmediata con las autoridades y seguimiento puntual a las condiciones de seguridad en la zona. El representante vecinal reconoció que la policía municipal ha mantenido presencia y agradeció el apoyo de los agentes de la zona centro, pero consideró necesario reforzar las acciones preventivas para recuperar la confianza de residentes, comerciantes y visitantes. Es hasta aquí la información. Regreso contigo a cabina para MBS Noticias, Selene Reynoso.
0: Gracias, Selene Reynoso. Gracias a Karen Castañeda. Vaya información esta de vecinos, que ya cuántos grupos de vecinos hay en este momento con una petición hacia las autoridades, principalmente municipales, pero también estatales, y como en el caso de Playas de Tijuana, también federales, por el hecho de que las cosas no están bien en los núcleos principales de seguridad, que son nuestras colonias, nuestra casa. Por ahí las cosas no están marchando bien y es evidente. Y los vecinos ya no se quedan callados. Afortunadamente empiezan a despertar estos comités que poco a poco se van uniendo en contra de algo que ellos consideran injusticia, porque les demerita el patrimonio, les complica la existencia, el nivel de vida se degrada, como en muchas zonas en Tijuana, donde han colocado gasolineras sorpresivas y de repente bulevares que también no deberían de estar donde están y que finalmente en gran parte lo terminas pagando con tu predial. Pero bueno, vamos a otro tema. Hace un instante, cuando abríamos el programa, le íbamos a poner un audio, pero si tú no estás con tu página de Facebook abierta, con tu cuenta, Facebook no reproduce los contenidos que son sensibles o para mayores de edad. Esta es una parte, es una medida que toma esta aplicación, que es dirigida por Meta, para tratar de controlar que las personas que no están dadas de alta o registradas en Facebook puedan acceder a su contenido, sobre todo si es sensible. Entonces, hay un diálogo en este momento ya propuesto, tengo que reconocerlo, por no es que lo reconozca como un hecho particular, sino como una toma de decisión seria por parte de la presidenta Claudia Sheinbaum de llevar el diálogo a las escuelas sobre la la regulación del uso de celulares y dispositivos digitales en las aulas de lo que conocemos como educación básica. La idea, pues, evidentemente, no solo es frenar las distracciones, sino también combatir la adicción a las redes sociales, al escroleo, y pues sí, con todas estas acciones, proteger la salud mental, pero esto es importantísimo entenderlo. No podemos solucionar el problema tan grave, tan serio, de tener en las manos un aparato que nos condiciona y que nos hace adictos, y necesitamos de él para poder sobrevivir. Ese tiene que ser el punto de partida. Esa es la solución que necesitamos buscar y ofrecerle, no solamente a los niños, sino también ya a los adultos. ¿Cómo es una vida sin celular? ¿Qué le va a decir usted al menor? Deja el aparato del diablo, vete a ver la tele, vete a leer en la tableta, o le va a decir, ponte a estudiar, o ponte a leer, o ponte, ¿qué vas a hacer? ¿qué opciones le vamos a dar a la infancia y qué opciones tienen los adultos? ¿Salir a dónde? ¿Al centro comercial? ¿A gastar? ¿A la calle? Hoy acabamos de escuchar lo que están diciendo los vecinos de la calle. Exactamente. ¿Qué opciones les estamos dando para que separen la vista de las pantallas? A todos, menores y adultos. Está el diálogo a partir del 24 y 25, solamente docentes en el Consejo Técnico Escolar de todo el país. Pero no nada más es en la escuela, esto es en la vida, esto nos está afectando a todos. La adicción a las pantallas, la necesidad de ellas. La vida imposible si no estoy viendo un gadget. Compleja vida esta que tenemos nosotros. Oiga, vamos a ir a un corte comercial y regresaremos ya casi de lleno con la participación de nuestro colaborador, es Fernando Jiménez, constitucionalista, abogado. Nos va a hablar de la renuncia muy, muy destacada de Mónica Soto, que estaba al frente del Tribunal Electoral. Bueno, hablamos de esto volviendo del corte comercial. Vamos allá, Edi.
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1: 6:39 PM, nuestro número de WhatsApp para sus mensajes, los cuales agradecemos, es 619-484-2999 en San Diego y en Tijuana 664-855-2655. Y por acá nos dice Cande, Buenas tardes. Honestamente, yo no creo que el gobierno esté pidiendo el registro de líneas telefónicas para evitar la delincuencia, porque está claro que no le interesa eso, pues estamos viviendo cotidianamente con la delincuencia. Lo que pasa es que son los pasos y procesos que nos llevan directo y sin escalas hacia una dictadura. Y lamentablemente mucha gente no lo ve. Yo seré, creo, una de las personas a quien le cancelarán la línea porque estoy renuente a registrarla. Amo demasiado mi libertad y por eso me resisto. Pero solo Dios sabe qué haré al final. Muchas gracias y felicidades por su noticiero. Hacía mucha falta uno con noticias locales. Gracias. Y por acá tenemos al Chief que nos mandó un audio.
20: ¿Qué tal, Barbie y Eddie? Buenas tardes. Aquí escuchando el mejor noticiero de toda la región. Oye, Barbie, no, creo que no han comentado o no he escuchado. ¿Qué opinión te merece de que México se abstuvo de votar respecto a de que en Nicaragua ya el dictador no quiere que haya elecciones? Creo que México tuvo que haber votado pues en contra, como la mayoría, ¿no? En lugar de abstenerse, ¿cómo ves? Saludos al reportero del barrio, corta.
0: Oye, bueno, lo que ocurre en Nicaragua, amigos, es que el presidente de Nicaragua, ya no sé si llamarlo presidente, quien fuera guerrillero, se me acaba de ir el nombre. El presidente de Nicaragua, no puede ser, tantos años trayéndolo aquí. Es que fue un personaje importantísimo en la izquierda del continente y en un movimiento armado en Nicaragua.
1: Daniel Ortega,
0: gracias, Evi. Que logró prácticamente liberarse de ese sistema que oprimía a Nicaragua. Y con las típicas promesas de que vamos a través del pueblo a llegar a nada. Ortega se convirtió ahora en un dictador que ha hecho el anuncio público y ante el pueblo de Nicaragua de que suspende las elecciones. No vaya a ser que quiera llegar un dictadorzuelo y que él se va a quedar a cuidar de la democracia nicaragüense. Sin elecciones, por supuesto, él se queda ya, él y su familia, porque él tiene 80 años, él y su familia se quedan a cargo de un país. Se robó Daniel Ortega un país con toda su familia, y México dice que pues hay que obedecer los principios constitucionales de la no intervención y la autodeterminación de los pueblos. Es que es decepcionante lo que ha pasado con la izquierda en nuestro continente. Es decepcionante. Daniel Ortega, los Fernández y los Kirchner en Argentina, la izquierda chilena que llegó, pudo llegar y de repente se las arrebata un, lo digo con todo respeto para que no se espanten, un neonazi, ¿no? Una persona que se reconoce a sí misma, pero no voy a entrar en ese tema, nada más le respondo, pues creo que ya lo hice con nuestro amigo que nos preguntaba qué opinamos de lo que está pasando entre México y la postura de Nicaragua de cancelar la democracia. Pues creo que México sí se está quedando lejísimos de una respuesta, de verdad, una respuesta seria. Evi, hablando de todo esto, ponme el audio de la presidenta hoy hablando acerca de la renuncia de quien estaba al frente del Tribunal Electoral, Mónica Soto, que simplemente dijo, me voy porque pues necesito personalmente crecer, apoyar a mi familia, en fin, me voy, dejo de ser ahora la presidenta del Tribunal Electoral, me retiro, gracias, buenas tardes. Y esto es inconstitucional porque dice la Magna que hay que presentar un motivo serio, comprobable, dramático, por decirlo de alguna manera. Y oiga lo que dijo la presidenta hoy.
21: No me corresponde. Ella tomó la decisión de retirarse del tribunal. Considero que es una mujer con experiencia muy profesional en su trabajo, y tomó la decisión de separarse, y considero que es una que hizo un buen papel al frente del tribunal.
22: Con fines de aclarar por qué hubo el rumor o los dichos al respecto de que se le ofrecería algún cargo en la administración pública, ¿es cierto esto o no se está contemplando?
21: Pues podría ser, pero no lo tenemos contemplado en este momento. Pero ella está en su derecho. Ella está en su derecho. Se hizo un De todo se hace escándalo. De todo. O sea, todo, que si renuncia una magistrada del Tribunal Electoral, pues toma la decisión de renunciar. Y me parece a mí que ella hizo un muy buen papel al frente cuando le tocó ser presidenta y también como magistrada.
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0: Fernando Jiménez, bienvenido. Dice la presidenta, está en su derecho, hizo muy buen papel, es que ahora de todo quieren hacer un escándalo, jajaja. Jijiji, dijo la presidenta, jijiji, renunció, está en su derecho, jijiji. ¿Es así esto, licenciado? Bienvenido, insisto.
4: Bueno, muchas gracias, amable auditorio, gracias por el recibimiento y sí, tienes toda la razón. Así como lo dijo la presidenta, pero es entendible, la presidenta no es abogada, entonces, pues bueno, es una simple y sencilla opinión. Y sí, efectivamente, Miguel, como lo acabas de decir, hoy vamos a hablar de este hecho que parece pues simplemente técnico, pero no, porque si nos vamos al fondo, como lo vamos a estar explicando el día de hoy, pues toca el corazón del Estado de Derecho como tal. Y sí, efectivamente, renuncia la magistrada Mónica Soto como parte del Tribunal Electoral del Poder Judicial de la Federación. Cabe aclarar que ella no es la presidenta actualmente, fue la presidenta, o actualmente es Gilberto Batis.
0: Cierto,
4: García,
0: cierto,
4: él
0: cierto.
4: Es el presidente del Tribunal Electoral. Y recordaremos, como siempre, estimado y amable auditorio, nosotros haremos un análisis técnico, constitucional, y veremos la afectación en la materia electoral. Y sí, efectivamente, ella anunció que se va el 31 de agosto, pues sí. Dijo que para cerrar un ciclo y por un compromiso familiar. Así lo mencionó, y pues lo lamentable es que la comisión permanente pues ya aprobó esta renuncia, y pues dijo algo muy específico. Si tienen oportunidad de ver cuando hace el anuncio ahí en algún portal, ella dice: me tocará verles desde otra trinchera. Y hay que tener cuidado con las palabras, porque a lo mejor inconscientemente pues ya nos avisó algo. Pero como bien preguntabas, estimado Miguel, estimado auditorio, usted que me escucha, se preguntará, ¿pero esto en qué nos afecta? ¿O es legal? ¿O se puede ir un magistrado así como porque sí y ya? Bueno, ¿quién es Mónica? Primero vamos a saber quién es Mónica Soto. Bueno, pues actualmente todavía es magistrada hasta el 31 de agosto. Y ella llega a la Sala Superior en 2016 a través de todos. Es bien sabido que el PRI la impulsó para llegar precisamente a ese lugar. Y ella inició, bueno, tuvo dentro de su carrera, pues en el Tribunal Electoral de Baja California Sur. Y de ahí brincó a la Sala Regional de Guadalajara. Y ya posteriormente, pues como dijimos, fue impulsada para llegar en 2016 a la Sala Superior. En 2024 le tocó precisamente avalar la elección de la presidenta de la República. En este caso estaba ella, sí, estimado Miguel, como sí. Presidenta del Tribunal Electoral del Poder Judicial de la Federación, y pues le tocó avalar precisamente que la presidenta Claudia Sheinbaum pues había ganado la elección. En 2024 le tocó la elección presidencial, como acabamos de comentar, y también la primera elección judicial, de la cual estuvimos hablando y explicando constantemente en este programa, si se acuerda usted. Y bien, resulta que en ese tiempo en el cual le tocó ser presidenta del tribunal, pues hubo tres decisiones que realmente la marcaron pues en la historia, ¿no? En primer lugar, avaló lo que en algún momento dado se le llamó la sobrerrepresentación. No sé si te acuerdas, Miguel, que ella estuvo ahí dentro de esa decisión del reparto de las diputaciones de plurinominales, sí. Que posteriormente pues le favoreció actualmente a Morena, y que la oposición dijo que bueno, era un tema de sobrerrepresentación, lo cual no está resuelto, Miguel, y muy probablemente regrese a la palestra nacional a volverse a estar discutiendo sobre este tema. La segunda decisión que también tomó en ese momento, pues fue el tema de los acordeones. En ese momento, no sé si te acuerdas, Miguel, que dijo que no había pruebas suficientes. y por lo tanto, pues esos acordeones de las cuales había muchas quejas y muchos procedimientos, pues bueno, al final de cuentas no recibió ningún tipo de sanción. Y una tercera decisión que marcó precisamente su trayectoria estando al frente del tribunal, pues que resulta que el INE multó a diferentes candidatos que habían aparecido en esos acordeones, no sé si te acuerdas,
0: sí,
4: que también lo platicamos aquí. Y bueno, pues resulta que ella, al estar al frente del tribunal, pues cancelaron parcialmente esas multas y dijeron que esos acordeones o esas pruebas pues no eran suficientes y que esos acordeones no fueron usados en la jornada electoral. Si usted puede ver ahí en algún portal esa situación, así textual lo dijo, que no hubo esos acordeones, nunca fueron usados en la jornada electoral. Entonces, todas estas decisiones pues al final de cuentas la marcaron. ¿Qué pasó? Bueno, ella terminaba sus funciones en 2025, igual que la magistrada Janino Talora Malasis, no sé si te acuerdas de ella. Sin embargo, Malasis, pues no quiso extender su periodo, lo cual se le proponía y ella no quiso, pero Mónica Soto, ella dijo que sí, que ella sí lo extendía, y entonces se extendió. Y resulta que ahorita en junio de 2026, después de la reforma, la reforma electoral que hemos también estado hablando, no sé si se acuerdan que también lo explicamos aquí, que se extendía, sí, en algunos casos hasta 17 años, bueno, pues a ella le tocaba que se le extendía el periodo hasta 2028. Y en esa ocasión también dijo, pues que sí, que le entraba y que ella se remangaba las mangas y que estaba...
0: Cambió de opinión. ¿No?
4: Y ahora resulta que pues se va porque pues ya cerró su ciclo. Ya cerró su ciclo y ya se va. Aquí...
0: Pero es que esto es...
4: Es impresionante. Y ahorita vamos a ver el por qué. Porque ahorita escuchamos el audio de que pues está en su derecho, dijo la presidenta, ¿no? O que algunos dicen, pues ¿y cómo vas a mantener a alguien que ya no quiere estar ahí, no? Ah, bueno, vamos a ver. El texto constitucional, porque nos regimos precisamente por leyes, ¿no? Y tenemos una constitución, y el texto constitucional es bastante claro y no admite ningún tipo de duda. Y aquí lo más básico es que usted podrá encontrar ahí, si tiene oportunidad, pueda leer el artículo 98 de la Constitución en su segundo párrafo. Es bien, bien explícito, Miguel. Es bien explícito. Y dice textualmente que las renuncias de los magistrados del Tribunal Electoral como ella, bueno, pues solamente van a proceder por causas graves. Únicamente, solamente, ocupa la palabra solamente, no deja lugar a otra interpretación, no deja lugar a otra palabra, no, solamente procederá por causas graves. Y que esas renuncias deben ser después aprobadas por el Senado y en sus recesos por la Comisión Permanente, como ahorita está sucediendo. No dice que pueden argumentar cualquier motivo, alguna situación como la que estamos hoy. No, dice expresamente solamente procederán por causas graves. Eso significa dos cosas, estimado auditorio, usted que me escucha. Primero, la persona que renuncia tiene que exponer al menos ante el Senado o ante la Comisión ahorita, ¿cuál es esa causa grave que le impide seguir en el cargo, no? Eso es en un primer momento. Y en un segundo momento, el Senado no puede limitarse a decir, ah, sí, ya, sí, está aprobado. ¿Cómo pasó ahorita en esta autorización? Sino que tiene que analizar esa causa, discutirla y decidir si realmente pues es grave. Y entonces Mónica Soto en su carta pues no expone ninguna causa. Dice que ha decidido concluir el ciclo y hasta... pone ella misma la fecha, lo cual pues como que deja de lado el procedimiento constitucional como si no existiera, estimado Miguel. Esto no, ni siquiera es una causa leve, sino es una ausencia total de la causa. Ahora, no es una formalidad, estimado Miguel, estimado auditorio, usted que me escucha, no. Es una garantía constitucional. Hace un momento estábamos escuchando a la presidente y se podría pensar, bueno, si alguien ya no quiere estar en el cargo, pues ¿para qué lo obligas a quedarse? Como lo dijo hace un momento, ¿no? Que todo de todo se hace escándalo, ¿no? Bueno, pues, perdón, de esto sí es un escándalo. ¿Por qué? Porque no es cualquier puesto. No es cualquier puesto, son cargos de la máxima jerarquía del Estado mexicano, Miguel. La Constitución tiene un diseño, ¿no? Con un sistema de renovación escalonada en todos estos que son colegiados, precisamente para garantizar la autonomía, la estabilidad y la permanencia en el órgano y los trabajos del órgano, la continuidad. Entonces, el requisito de causa grave no protege solamente al magistrado, sino que protege a la institución para que siga operando. ¿Y por qué decimos esto de que protege al magistrado? Ah, bueno, pues porque esto también blinda o protege a alguien que pudiera ser empujado o presionado para salir por presión política, por un miedo que puede ser latente, o por un arreglo también. Y también evita que alguien se vaya voluntariamente en el momento más inconveniente del país, como, oye, por ahí te hablan, ¿no?
0: Una elección.
4: Sí, sí, sí. Y si se acepta que cualquiera puede renunciar porque ya cerró su ciclo, pues entonces el diseño constitucional pues se vuelve letra muerta. Eso no, es evidente, ¿no? Pero mira, estimado Miguel.
0: No se puede, pero se está pudiendo.
4: Se está haciendo. Y déjame decirte que pareciera como, así como se ha venido deformando el uso del derecho, tenemos diferentes casos. Por ejemplo, también es cierto que Arturo Saldívar, Lelo de la Rea, ¿te acuerdas que renunció en noviembre de 2023? Y también tenía que ser una causa grave, la cual pues se la dejaron pasar y rapidito también le aceptaron la renuncia. Otro, el más reciente, Alejandro Gertz Manero, ¿te acuerdas? Renunció en noviembre de 2025 argumentando que tenía un caso de una invitación de la presidente para ocupar una embajada y pues bueno, al final de cuentas vimos que se fue sin, y también necesitaba una causa grave y no se tomó en consideración. Entonces, cuando se empieza a interpretar la Constitución a conveniencia política, pues está erosionando precisamente el Estado de Derecho en el cual estamos nosotros. Y tenemos aquí que entender que, estimado auditorio, aquí viene una doble violación. La primera violación es de la magistrada, pues al renunciar sin cumplir el requisito de la causa grave. Y una segunda violación es que el Senado, o en este caso la Comisión Permanente, está aceptando la renuncia. Pues no solamente a ejercer su facultad de análisis, sino de una forma muy discrecional, ¿no? No puede simplemente decir, sí, sí, pues ya que se vaya, ¿no? Tiene más bien la obligación de analizar y de votar de manera razonada. Pero el hecho de que se pruebe, no quiere decir que es constitucionalmente correcto, ¿no? Al contrario, solo la vuelve consumada. Y podría, ojo aquí, puede venir una tercera violación. Esto es, conocemos procedimiento. Entonces, podría venir una tercera violación. ¿Cómo? Pues, cuando dijo ella, me tocará verlos desde otra trinchera, ahí como que nos está diciendo que puede ser que esté en otro lugar, ¿verdad? Pero déjame decirte que ella no puede tomar un cargo público, está impedida constitucionalmente, al menos en esta administración de la que ella calificó, está impedida, no puede tomarla y tampoco podría irse a una embajada, como comúnmente lo están haciendo ahorita, ¿verdad? Sería incluso hasta un delito electoral, precisamente, y no podría estar tomando cargo. Por eso dije, es una tercera violación que posiblemente, si usted la ve, pues es completamente anticonstitucional. Ahora, esto pareciera que se está volviendo un patrón, por eso ahorita dijiste, bueno, pues sí, pues está pareciendo ya un patrón recurrente, estimado Miguel. Y con esto vamos cerrando, porque la Constitución dice una cosa, pero se está haciendo otra, como estamos viéndola ahorita. Y cuando los propios funcionarios, que deberían de ser el ejemplo de respeto a la norma, y la interpretan a su favor, pues hay un mensaje claro a la ciudadanía, ¿no? Ese mensaje que recibe la sociedad, pues es peligroso, y se entendería pues que la ley es flexible cuando conviene, y no es así. La historia, pues hemos estado viendo que nos enseña que una sociedad que acepta que se viole la norma, pues se vuelve normal, tarde o temprano se vuelve contradictorio, y después se nos vuelve una se nos regresa esa situación a través de las libertades, de la propiedad, de la certeza jurídica, o vienen casos como el de la UNAM. La UNAM, hubo trampa o para realizar los exámenes, pero ¿qué crees? Antes de eso, ¿qué pasó cuando fue la elección de los consejeros del INE? Hubo por ahí un consejero que obtuvo una máxima calificación sin tener experiencia, sin tener comprensión técnica especializada en la materia electoral, ¿te acuerdas? Y sacó una excelente calificación, como que por arte de magia, y tú dices, ¿cómo le hizo?
0: 100 aciertos
4: de 100. Las personas que nos dedicamos a este tipo de cosas, pues es sumamente complicado un examen de esa naturaleza, ¿no?
0: Los expertos dijeron, he sacado hasta 75 aciertos, sí, y él sacó 100, un experto.
4: ¿Cómo es posible, no? El impacto de esto en el proceso electoral es consecuente y debe de ser. ¿Por qué? Porque el tribunal debe de tener 7 magistrados y ahorita se queda con 5. Ojo aquí, menos votos significan mayorías más fáciles de construir y menos pluralidad en las decisiones. Menos magistrados pueden ser más fácilmente generar bloques para generar ciertas tendencias o ciertas decisiones. Y Mónica Soto no solamente fue electa por voto popular, ella no fue electa. Entonces ella no podría ser, no podría tomarse o rellenar su espacio con otra persona de las que hayan quedado en segundo lugar. Tendría que esperarse esto hasta 2018.
0: Fernando Jiménez, muchísimas gracias. Evi González, muchísimas gracias. Nos comió el tiempo.
4: Sí.
0: Así es que tenemos que irnos volando, pero es un tema complejísimo.
4: Bastante.
0: Jajaja, dijo la presidenta, todo exageran. Jajaja, le decimos nosotros, ustedes todo minimizan.
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1: El hombre espectáculo de México, mi querido Gil Gilillo.
2: Se armó la de Dios es padre, ¿no? Así dicen ayer,
1: sí,
2: en la Casa de los Famosos.
1: La Casa de los Famosos, mi querido Gilillo. Sí. Me tocó ya en primera fila.
2: Sí, mi Jesse, ¿cómo viviste ese momento?
1: Oye, pues sabes que yo creo que era muy necesario que Galilea, con toda su experiencia, después de 4 temporadas. A ver, Gali estuvo en Big Brother.
2: Sí.
1: Ganó Big Brother.
2: Sí, cuando el Cuau, ¿te acuerdas? Sí, que el Cuau, sí, y sí, él sí entró a darle flores y todo,
1: sí,
2: ese,
1: sí,
2: rollo.
1: Bueno, sí, pues ella ganó. O sea, no es alguien que esté externa a ese tipo de programas.
2: Mucha
1: tipo
2: experiencia. Análisis.
1: Y esta es la 4ª temporada que conduce la Casa de los Famosos. Y pues la verdad, ante una desesperación de falta de vida, de falta de sangre, de falta de coraje, de compromiso de los habitantes, de que pareciera que están en una casa de vacaciones, pues sí, les dijo, les habló y les dijo: oigan, necesito decirles algo de corazón, y de corazón les pido que vivan, o sea, que jueguen.
2: Sí.
1: Y parece que reaccionaron algunos en el confesionario, se vio, en las nominaciones, en la placa se vio, sí, se vio la reacción, otros no. Otros hicieron, sí, caso omiso al yo mencionaba mucho ayer la cara de Yair, o sea, cómo se le desfigura la cara y cómo echa su cuerpo para atrás, no estando de acuerdo con lo que decía. Memo también preocupado, porque ellos habían jugado o han jugado un tema, como lo dices tú aquí, de patrulla espiritual, ¿no?
2: Sí, conciliatorio, ¿no?
1: De conciliatorio, de apagafuegos. Una reflexión con la nominación de Cintia, verse ya en la placa es diferente. Verse en la placa y no ver ni a Aldo ni a Karina, que son los otros, Ernesto, verse en la placa también. Verse en la placa y saber que no tienes fandom, que no tienes ¿no? Eso debe ser importante para ellos. Mariana ya estaba, si no hubiera estado, ¿eh?
2: Sí.
1: O sea, la nominaban directo, la iban a meter a la placa. Y pues ver qué pasa el domingo, ver qué pasa el domingo, pero sí es bien importante que pues usted, querido público, ajuste con su decisión, con sus comentarios, todo para que pues ellos sientan que están participando, mi querido Gil.
2: Mariana, Ernesto, Cintia, Yair, Brianda, Moisés, Massad, Flor y S. Pérez son los que aparecen en esta placa. Y mira, a todos nos pagan por algo en la vida, ¿no?
1: Sí,
2: o
1: señor.
2: Entra la gente al Hexatlón y pues todos van y se rompen ahí el, sí, alma, ¿no? Y entonces entran a otros realities, menciona Hexatlón porque las características que tiene, y entran a trabajar y a darle diversión a la gente, entretenimiento. Yo creo que cuando ya entran con el chip de no, es que tenemos que generar contenido, ¿por qué no estamos generando contenido? Nada, pues pónganse a chambear y hagan lo que tienen que hacer y vivan la casa, porque al final el hecho de estar dentro de un reality pues lleva explícito que tienes que vivir lo que está pasando adentro, padecerlo, y no en el rollo de no, pues no peleen, ¿no? La neta, seamos amigos todos, pues si era una familia de 10, pero no los cariñositos,
1: sí,
2: ¿no?
1: Sí, exactamente.
2: Y no quiere decir que estemos buscando confrontación, porque también viene este doble discurso. De hecho, Wendy dio unas declaraciones donde decía, pues ¿qué quieren, no? Que si se pelean, que se quejan, que si no se pelean, se quejan también. No, pero al final es show, y ellos saben perfectamente. Si están ahí es porque son entertainment, o sea, tienen que darle contenido a la gente, entretenerlos y también exponer lo que pasa en su vida y cómo son. Ahí está Cintia, ¿no? Cintia, yo creo que al final es como transparente. Así es Cintia, ¿no? Y que,
1: sí,
2: te dice, no, flaquito, esto, y dice, no, pues yo ronco y explota y luego se contiene, pero es mostrar su propia personalidad. Porque la neta, no les están pagando 10 pesitos, ¿no? Les están pagando y les están pagando muy bien como para que no se preocupen y no se enfoquen en darle a la gente lo que quiere ver, ¿no?
1: Sí, vamos a ver quién sale este fin de semana, este domingo. Y vienen sorpresas, Miguel, vienen sorpresas hoy, vienen sorpresas mañana. Y hay que estar pendientes porque el juego lo está haciendo la producción. Es decir, ante la falta de respuesta, de compromiso y de estrategia y de todo lo que normalmente se entrega en esta casa, ahora producción se está encargando de meter dinámicas y que los puerquitos y que quite y que pone y que di, para que la gente se entretenga.
2: Que es parte de su chamba, pero sí, al final los que aparecen ahí, los que cargan con el peso del programa, si bien en la parte interna de la producción, pues son esas personalidades que están ahí, ¿no? O sea, es mostrar la vida de la casa o la vida íntima de los famosos que se hospedan en una casa. Esa es la premisa del programa, con su rollo de que es un experimento social y todo eso, pero quienes entran con esta conciencia de que deben demostrarse tal cual son, explotar cuando tengan que explotar, porque así, además pasan un filtro psicológico, o sea, hay una metodología para ingresar, que no solamente le dicen, vas a entrar a dar show, se van escogiendo las personalidades, hay un trabajo previo de producción, y pues mira, los resultados, y qué bueno que Migali dijo, ¿saben qué? Pues pónganse a chambear, ¿no?
3: Sí, señor.
2: Hagan lo que tienen que hacer, yo ya estuve, ya lo experimenté, y sé cómo se hacen esto, y por eso me tomo el atrevimiento de hacerlo, y creo que al final ahí están los resultados. En cuestión de audiencia, porque también hay esta falsa idea de que no, es que se está desplomando, es que la audiencia... Yo creo que al final presenta una audiencia muy estable y estos formatos ya están muy, muy estandarizados en cuanto tienen su público muy claro, su grupo de anunciantes, las marcas que se interesan en estar dentro de estos proyectos. Entonces ahí no es tanto la preocupación concretamente de la producción es justamente que la gente se divierta, se relaje y vea este programa como una oportunidad para sacar sus broncas, ponerlas en un lado y enfocarse en divertirse con todos los participantes. Entonces, a ver cómo se pone, mi Jessy.
1: A ver cómo se pone, mi querido Gilillo. Ya estamos, nos escuchamos mañana, mi Gil. Vamos a continuar con este programa de radio.
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8: Daniela Espala. Nacida en Córdoba, Argentina, Daniela Espala comenzó su carrera musical desde muy joven, encontrando en la composición una forma de expresar sus experiencias y emociones. Su propuesta combina el pop con sonidos alternativos y letras íntimas, convirtiéndola en una de las voces más reconocidas en la escena independiente latinoamericana.
9: Con más de 15 años de trayectoria, ha lanzado varios álbumes y construido una sólida carrera como cantante y compositora, conquistando al público en México y otros países de Latinoamérica.
8: Hola, aquí en la cabina de Jesse Cervantes, Daniela Espala.
10: Pone uno nervioso cuando está con Daniela Espala en este programa. ¿Cómo estás, Daniela?
11: Muy bien, Jesse, muy feliz de estar acá.
10: Ya te extrañábamos.
11: Yo también.
10: Hace mucho que no venías, nos abandonas mucho tiempo. ¿Por qué?
11: A ver, la última vez, ¿sabés qué? Vine hace un año, vinimos con Esteban.
10: Sí.
11: Que estábamos lanzando nuestro disco a dúo.
10: Ajá.
11: Que fue Amorío, y bueno, y ahora ya traigo música nueva. Cada quien.
10: Qué bonita niña, muy bien.
11: Denmele muy aplicada.
10: Muy aplicada con su disco y la solita y todo, muy bien. A ver, muy bien.
11: Gracias.
10: Oye, y ahora cuéntanos, ¿cómo fue este regreso a tu carrera ya sin dueto ni nada? Te veo, bueno, muy contenta.
11: Estoy, sí, redescubriendo también lo que es... a ver, los viajes sola no se disfrutan tanto como con un amigo que es
10: claro.
11: Esteban. Pero sí, disfrutando mucho, me pasó que haciendo el disco de Amorío, había muchas canciones que eran, o historias que eran demasiado personales para mí, entonces no terminaron en ese disco. Y cuando me senté a escribir ya para mi siguiente disco solista, aparecieron todas esas historias y ha sido una exploración muy interesante porque había mucha cosa muy personal ahí que escarbar y que resolver también con las canciones.
10: Oye, y además siempre he creído que cuando tienes una carrera en solitario y luego tienes que unir y funciona y la, se termina extrañando ese espacio que te ofrece el escenario para soltarte tú, ¿no? Entonces, a pesar de que te la pases muy bien y seas feliz y la,
11: sí.
10: Pues, ese movimiento que ejerces sola en un escenario también debe extrañarse.
11: Sí. Sí, hay una cosa de... Yo creo que más que nada tiene que ver con las historias que hablan

0: 100% de mí, de lo que soy, y cosas que quiero compartir con mi público, ¿no? Entonces, eso es quizás lo que más extrañaba y ahora estoy disfrutando mucho.
1: Y qué bueno, nos da mucho gusto. Y ahora platícanos del proyecto, de tu disco, desmenúzalo.
0: Hasta ahora hemos sacado una sola canción, que es
1: Sí.
0: La Espina, que es la primera canción que sale del disco. Y escribí casi todo el disco en la casa de mi mamá, en Córdoba,
1: Okay.
0: porque, bueno, todos estos últimos meses han sido muy, muy movidos, con
1: ¿Cómo
0: gira, con
1: definirías
0: que.
1: a Córdoba?
0: Córdoba
1: Es una ciudad
0: es
1: argentina.
0: una ciudad argentina, está en el centro de Argentina. Tiene muchos ríos, tiene 5 ríos la provincia, y la ciudad capital es la ciudad de Córdoba, tiene un acento muy particular, muy cantado. A mí se me ha ido un poquito, pero si me dan un poquito de vino, se me suelta
1: El acento
0: el acento,
1: cordobés.
0: el acento cordobés.
1: ¿A
0: Y es
1: cuántas
0: una
1: horas está de
0: de
1: Buenos
0: Buenos
1: Aires?
0: Aires, está a 7 horas en auto, 700 kilómetros.
1: Okay.
0: Es una ciudad con montañas. Eso es como lo principal de Córdoba, el principal paisaje de Córdoba.
1: ¿Inspira?
0: Inspira mucho. A mí me inspira mucho. El cielo estrellado de Córdoba en las montañas me ha inspirado mucho de chica, me ha hecho soñar mucho. Y ahora que volví a escribir el disco para allá, el cielo, ¿sabes? Hay 180 grados de cielo. Además, en la parte que vive mi mamá, que es un poquito más alejado del centro, de acá a acá hay cielo. Y eso. Acá en la Ciudad de México no me pasa porque yo igual disfruto muchísimo vivir en la Ciudad de México, pero sí es cierto que la perspectiva que tengo del cielo es más corta porque hay edificios en el
1: Sí,
0: medio.
1: claro.
0: Entonces, esa inmensidad me ha inspirado mucho.
1: Sí, me imagino que te hace ilusionar, volar, pensar,
0: Sí,
1: reflexionar y al
0: sí.
1: final te lleva a inspirar por medio de las canciones, ¿no?
0: Totalmente. Y una cosa que me pasó ahora muy interesante, que cuando llegué a Córdoba me di cuenta que llevaba la misma cantidad de tiempo viviendo fuera de Córdoba que el tiempo que crecí en Córdoba. Entonces eso fue un sacudón porque yo sé que soy de Córdoba y entiendo que todo lo que soy tiene que ver con el lugar donde crecí, pero también ahora llevo la misma cantidad de años fuera de Córdoba. Entonces, ¿cuánto de lo que soy tiene que ver con Córdoba y cuánto de lo que soy tiene que ver con lo que me ha ido nutriendo en estos años fuera de esa ciudad natal?
1: Oye, yo siempre he querido, como que eso no me ha pasado, de pronto ir y vivir a otro país, porque creo que culturalmente, socialmente, te nutre de cosas que no vas a entender si solo vives en un país.
0: Sí.
1: Y a ti te ha
0: A
1: tocado.
0: mí me ha tocado. Yo me siento muy afortunada de haber llegado a México, de cómo me ha recibido México, de que México me dio también un horizonte más amplio para soñar, para poder desarrollar mi carrera. Y eso, soy muy feliz acá. Pero pasa una cosa, que supongo que le pasa a la gente que migra, que el sentido de pertenencia empieza a cambiar. Y uno se acostumbra a pertenecer a un limbo, porque sos de acá, sos de allá, sos de todas partes. Entonces,
1: Como la canción, ¿no? No soy de
0: no sé a quién
1: allí, ni
0: sé.
1: soy de allá, no tengo idea.
0: Exacto.
1: Oye, pues sí, la verdad, pero yo creo que es un disfrute y una experiencia maravillosa. Cántanos
0: Sí,
1: algo, Daniela.
0: vamos. Mira, vamos a empezar con algo tranquilito.
1: Venga.
0: Con Estábamos también, que es una canción, bueno, que ya tiene unos años, pero a mí me encanta. Te la vamos a cantar.
1: Venga, maravilloso.
0: Tranquilito, no, porque hay mucha gente que llora con esta canción, pero igual
1: Venga.
0: vamos.

0: Daniela Espala con nosotros. Qué bonito se escucha, caray, con
1: Muchas
0: lira
1: gracias,
0: y todo.
1: La Jorge Chacón.
0: Jorge, maestro, gracias por estar con nosotros. Mira, bueno, te saludan de Valle de Aragón, de Tunalcingo, Hidalgo, de Gustavo Amadero, Álvaro, de aquí, de la alcaldía Álvaro Obregón, de Monterrey, Nuevo León, Torreón, Coahuila, también están reportándose, de Ciudad Victoria, Tamaulipas, de Tijuana, Baja California, Hermosillo, Sonora, de Veracruz, y en redes están conectados desde Buenos Aires, Argentina.
1: Ay, wow.
0: Oye, lindo, Daniela, dime una cosa, ¿has recorrido mucho México? ¿Has viajado mucho por México cantando?
1: Sí, muchísimo. Sí, me encanta. Me faltan algunos lugares, varios lugares. No he ido a cantar con un show propio a Veracruz. He ido abrí un concierto de Hash, abrí un concierto de Kinky hace mucho, pero un concierto mío en Veracruz me falta.
0: Oigan, jarochos, pónganse las pilas, ¿qué les pasa, no?
1: Sí.
0: Sería muy bueno. Aparte, el jarocho es muy especial. O sea, la gente de Veracruz es muy caliente, muy buen público.
1: Sí, sí. Me falta Aguascalientes también. No, me faltan un montón de...
0: Es que aquí te da para dar una vida entera, sí, dándole la vuelta al país y recorrerlo una y otra vez.
1: Sí.
0: ¿Qué de eso se trata, Daniela?
1: Totalmente, sí. Poder conocer distintas culturas, encontrarme con el público también, que en cada ciudad y en cada lugar es especial.
0: Que fíjate que siempre he pensado que ahora con las redes y todo este movimiento digital que hay, donde pareciera que ustedes tienen que estar 24/7 trabajando, posteando, contando, encontrándole el humor al señor algoritmo.
1: Sí.
0: Yo sigo insistiendo que la mejor manera de promocionar de un artista es el concierto.
1: Totalmente.
0: Es la manera donde te sienten vivo, donde te ven, donde sudan contigo.
1: Y se genera también una fidelización, sí, de esa relación entre el artista y el público. Se solidifica mucho más esa relación.
0: Sí, la verdad es que yo soy un convencido, ¿eh?
1: Sí.
0: Que pueden hacer redes, tener millones de views, pero el concierto es el concierto.
1: Totalmente.
0: El que paguen un boleto por verte es un acto sagrado para ustedes.
1: Totalmente.
0: No, porque
1: sí,
0: pues, puedes tener millones de likes, pero no salir de gira nunca.
1: También.
0: Que hay artistas, ¿eh?
1: Hay muchos artistas. También las plataformas digitales hoy en día permiten eso, permiten que un artista pueda... No solo las plataformas, las redes permiten que un artista pueda conectar mucho con su público por esos medios. Pero sí, no hay nada como el vivo. A mí... Yo empecé sin redes sociales, empecé cuando solo el contacto con el público era a través de los shows, y para mí es una parte básica.
0: Oye, ¿con dónde te presentaste por primera vez? ¿En la secundaria, en la primaria, en la prepa, o dónde?
1: En un acto de la primaria. Esa fue la primera vez que agarré un micrófono, canté la canción de Aladino.
0: Ok.
1: Sí, esa era... No sé, tenía 9 años.
0: Mira.
1: Y sí, esa fue la primera vez. Esa fue
0: ¿Y
1: la
0: ahí
1: primera
0: no te
1: vez.
0: Soltó la música?
1: No me soltó. Iba a un colegio religioso, fue un colegio religioso en la primaria, cantaba en la misa. Y después me acuerdo la primera vez, habré tenido 16, 17 años, que me invitaron a cantar a un bar. Una banda que hacía covers me vio cantar no sé dónde y me dijo, ay, ¿por qué no te venís? Me dijeron, ¿por qué no te venís el viernes? Y era Viernes Santo. Y mi mamá siempre me decía que Viernes Santo había que guardarse. Y yo ahí cantando.
0: Viernes de guardar.
1: Sí. Y yo cantando. Pero sí, mi familia me fue a ver.
0: ¿Ah, sí?
1: Sí, sí,
0: qué
1: sí.
0: Qué bueno.
1: Sí,
0: y religiosos, muy religiosos.
1: Mi mamá. Pero...
0: ¿Todavía?
1: Sí. Ella tiene una gran relación con su fe.
0: Qué bueno, ¿no?
1: Sí. Disfruta mucho de ir a la iglesia, pero no ha sido como, no es que vamos todos a la iglesia.
0: Sí, no. Ella es ella y...
1: Ella lo vive de una manera muy muy personal y disfruta mucho su relación con su fe.
0: Qué bueno. Sí. Cántanos algo más.
1: Bueno, vamos a cantar La Espina.
0: Venga,
1: que es la nueva.
0: Sí, señor.
1: Venga. Ok, ahora sí. 1, 2. 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

0: Ah, Daniela Espala, totalmente en vivo en la radio. Dice Daniela Ospina, dice, ¿qué le pusieron al Spini? ¿Por qué es tan adictiva?
1: Ah, qué lindo, gracias.
0: Cuéntale.
1: A ver, ¿qué le pusimos? Yo, ¿sabes qué es muy adictivo de esa canción?
0: ¿Qué?
1: El arreglo de metales.
0: Ah.
1: Es adictivo. Ah, claro, acá no te traje,
0: no
1: traje
0: está.
1: El saxo, pero sí, eso a mí me hace como... Porque hace...
0: Oye, y cuéntale al público cómo Daniela termina convencida de una canción. Cuando soy consciente que cuando van a un estudio escuchan la canción 557 veces, se pone este, pone y luego repite el coro que no sé qué, y luego pone el no sé qué. ¿Cuánto terminas de convencerte de que está bien? ¿O eres de las que nunca terminó? O sea, la sigues escuchando, no, le faltó esto, le dice.
1: Ah. Es buena pregunta. Hace poco me pasó de que ay la compresión, qué mucho, qué poco.
0: Eso.
1: Ya cuando vamos por la cuarta, por el cuarto máster o la cuarta versión de mezcla, yo creo acá hay que frenar. Porque también hay una cosa que uno se empieza a enroscar demasiado. Y hay una cosa que en el estudio, en la parte de la producción, me dejó llevar más como por una cosa de sensaciones, una cosa más intuitiva. Y si me doy cuenta de que estoy ya dándole muchas vueltas, dejo descansar la canción. Dejo descansar por 1 o 2 meses sin escucharla. Claro, no siempre uno tiene ese tiempo, pero por eso está bueno tener un buen rato para grabar un disco, ¿no? Para poder dejarla descansar y ya después de dejarla descansar ver si realmente la canción vale la pena o no. Me pasó ahora con el disco una canción polémica que estaba, que entraba, que salía. Ya con todas las canciones del disco la escuché y dije, esta canción habla de otra cosa, lleva el disco para otro lugar y se desvirtúa un poco el mensaje. Entonces está bien, hay que dejarla para otro momento.
0: Oye, ¿y hay canciones que se han quedado años?
1: ¿Sin salir?
0: Sí. O sea, que dijeras, oye, no, y luego ya dices en el otro disco, no, es que tampoco, es que voy a otro concepto.
1: Sí, me pasó con una...
0: Que no mueren, ¿eh? Ahí están las
1: ahí
0: canciones.
1: Ahí están. Me pasó con una, cuando estaba escribiendo para Camas Separadas, que fue mi segundo disco, salió una, pero no me encantaba, pero para el siguiente disco... Bueno, no entró en el siguiente disco, que fue Puro Teatro, pero entró como una versión deluxe. La saqué como un sencillo aparte. Es una canción que se llama Lo que digan, que la traía como desde hace tiempo. Y hay veces que también las canciones tardan en encontrar no solo su lugar en un disco, sino como su cauce de, no sé, faltaba quizás un coro, faltaba un verso, faltaba que la letra hiciera un clic.
0: O me imagino que a veces están ahí y luego como que oyes aquí a la mente un ch-ch-ch. ¡Ey, aquí estoy! Uh-huh. ¿No? Y ya voltea. ¡Ay, aquí está!
1: Totalmente.
0: Debe pasar, ¿no?
1: Sí.
0: Debe pasar, me imagino. Sí. Oye, Daniela, gracias por estar con nosotros.
1: Gracias.
0: Es un placer, de verdad.
1: Para mí
0: felicidades,
1: también.
0: Suerte con el disco. ¿Nos cantas una para despedirnos?
1: Dale.
0: Venga.
1: Te voy a cantar Flores.
0: Por favor.
1: Flores. Gracias, Jessy.

0: ¡Ah, qué bonito! Daniela Espala, muchas gracias, Daniela.
1: Gracias a vos.
0: De verdad, sí. Muchas gracias. Gracias, maestro.
1: Qué lindo venir a visitar.
0: Igual, siempre, cuando gustes.
1: Muchas gracias.
0: Solo llegas, tocas y te pasas.
1: Perfecto.
0: Gracias, Daniela.
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0: Querida producción de este programa, querido rockero, Katy nos pidió de manera formal cambiar ese bombo por una pianola. Entonces, no. Por favor, si fueran tan amables, para la próxima que entre,
1: No hay nada como el
0: un
1: bombo.
0: Cilindro de esos musicales con un monito. Algo para que, algo que sea más currito, más del tipo de Katy Calderón.
1: Y esto está a lo máximo.
0: Te llena de energía, ¿eh?
1: A todos el corazón te late.
0: Te llena de energía, te hace vibrar, que es lo más importante. Sí. Katy, ¿cómo estás?
1: Muy contenta.
0: Qué bueno, me da mucho gusto. Hoy vamos a hablar de algo bien importante, que es la ansiedad de la entrada a clases. Ay, sí. Ansiedad de los papás. Sí. Por la feria, porque hay que porque aunque estés en escuela pública, hay que pagar útiles, hay uniforme, que pagar la cuota de padres de familia,
1: zapatos,
0: la cuota de no sé qué, ¿no?
1: Sí.
0: Zapatos, dos pares, porque uno es para educación física y otro es para la educación normal, que el chorcito, que la no, todo, o sea, realmente es un gasto que genera ansiedad por un lado de los padres y por otro los chiquillos, ¿no? De todo, ¿no? De ver a sus compañeritos otra vez, los que van a entrar a escuela nueva o a cambiar de primaria a secundaria. Es una ansiedad generalizada, ¿no?
1: Absolutamente. Y por eso creo que es muy bueno que podamos hablar de cómo la ansiedad forma parte de la vida. O sea, la ansiedad no es como la risa, ¿no? No es mala la risa.
0: ¿Qué,
1: o sea,
0: es la ansiedad? Porque haz de cuenta que en mis tiempos no se usaba.
1: No.
0: En nuestros tiempos, Katy.
1: Sí, ya me llevaste.
0: No, también. No, Katy, es que dije, no, déjenme invitarla a la fiesta, porque sí.
1: Pero por supuesto que sí, no, contemporáneos sí somos.
0: En la primaria, secundaria, no era así, ay, traigo ansiedad, no. No,
1: decías, tengo nervios, estoy nervioso.
0: Estoy nervioso, pero no, es esta palabra.
1: Sí, que de la pandemia se volvió la palabra.
0: La palabra, y luego tampoco salud mental, ¿no? Porque exacto. Yo estoy enfermo, la salud mental, tú sabes, no, y antes sí. No,
1: exacto, ahorita
0: voy
1: todos
0: a depre,
1: estamos.
0: ¿No? Y ya.
1: Exacto, pero bueno, lo importante es saber.
0: ¿Pero qué es la ansiedad?
1: La ansiedad es una emoción que está acompañada de sensaciones, porque todas las emociones, recuérdenlo, se sienten en el cuerpo, entonces es un sentir, a lo mejor cosquillas en el estómago, que sudas, que te cambia la temperatura. Entonces, estas sensaciones en el cuerpo tienen un nombre y por eso es importante reconocer, es ansiedad. Ahora, ¿por qué se genera? Porque hay pensamientos. Hay pensamientos que me hacen creer, no tengo amigos, voy a estar solo, me van a criticar porque mis zapatos están feos, no me va a alcanzar la quincena porque ya me gasté todo en los útiles y porque además los uniformes, entonces cuando estamos pensando, el pensamiento genera un sentimiento y entonces ese pensamiento además está obviamente conectado y operado por el cerebro, se va a nuestro banco de datos, entonces en la memoria vienen estos archivos en donde recuerdo que una vez no me alcanzó el dinero, que una vez me la pasé sola, que me bullearon, que no tuve amigos. Entonces, esas memorias regresan al cuerpo y me generan este sentimiento que se intensifica. Entonces, la ansiedad es toda esta, digamos, este cúmulo de todo lo que les acabo de describir. Entonces, me generan un estado en donde estos nervios, me ponen en alerta. Y entonces, ¿qué sucede? Estoy en un estrés muy importante, estoy en modo alerta. ¿Qué quiere decir en modo alerta? Que estoy con solamente cuatro respuestas en el cuerpo, que es ataco, huyo, me congelo o complazco. Y entonces esto es lo que normalmente va a suceder cuando yo estoy en un estado de ansiedad. Entonces, si yo soy el niño que tiene la ansiedad al regreso a clases, y me preguntan mis papás, ¿cómo vas? ¡Ay, mamá, déjame! O sea, estoy en alerta. Si yo soy esta mamá o este papá que estoy con esta ansiedad, entonces yo soy la que contesto en alerta o el que contesto en alerta, o me desconecto, a lo que me refiero con huyo. Me desconecto, entonces no estoy presente para mis hijos, estoy caminando rapidísimo para llegar a tiempo. O sea, estoy en un estado de desconexión y muchas veces estos estados de alerta nos alejan de lo que es la respuesta, de lo que es lo que alivia la ansiedad, que lo que hace que la ansiedad se pueda ir, digamos, bajando en cuanto a la intensidad que tiene, es cambiar la ruta de mis pensamientos. O sea, ¿qué necesito?
0: ¿Es fácil?
1: No es fácil porque no lo sabemos hacer. Es como yo te diría, es manejar una bicicleta, no es que sea fácil. Si tú ya la sabes hacer, vas a decir, es muy fácil. Pero en un principio da miedo, Jessy. Entonces, por eso lo importante es normalizar. La ansiedad es parte de la vida. que es como enojarte, no es malo, es parte de la vida, nomás hay que saber cómo enojarse, hay que saber cómo,
0: cómo
1: sentir ansiedad.
0: Y cómo controlar el enojo, ¿no?
1: Y es lo mismo.
0: Oye, Katy, déjame decirle al público que pueden mandar audios con preguntas para ti.
1: Está buenísimo.
0: O preguntas escritas al 55-79-19-59-30, notas de voz sin problema.
1: Sí, ayúdenos para que esto se vuelva mucho más rico. Entonces, como me decías, Jessy, es fácil, en un principio no es fácil, pero si nosotros les enseñamos a nuestros hijos, es mucho más fácil. Entonces, lo primero es ponerle nombre. O sea, esto que sientes que es ansiedad, ¿dónde te da? ¿Es en la pancita? ¿Es en la garganta? ¿O a tu chavo? O sea, ¿estás sintiendo ansiedad? Es normal. ¿Por qué? Porque la ansiedad, fíjense lo importante que es tenerla. Si yo voy a entrar a un nuevo lugar, a un nuevo espacio, la ansiedad como me pone en alerta y yo la reconozco. ¿Cómo reconozco? Tengo que aprender cómo domar mi sistema nervioso. Tengo que aprender cómo saber que ya me puse tenso, que estoy un poco sospechosa, sospechoso. Y entonces ahí, ¿qué observo? Observo las caras de las personas que me rodean para encontrarme quién es la más amable, cuál es esa sonrisa que me recibe, quién es esa persona que se ve cálida, que se ve cercana, que su lenguaje corporal me invita a sentirme más seguro. Entonces, gracias al estado de alerta, lo detecto y ahí es donde puedo acercarme. Ahí es donde, si yo también trabajo conmigo, con mi cuerpo, con mi sistema nervioso, lo que hago es aprenderme a regular. Y esto es básico para poder manejar la ansiedad. O sea, ¿cómo me regulo? Si yo lo que pasa en esta época es que nos da ansiedad tener ansiedad, nos da miedo tener miedo, entonces
0: eso,
1: lo hacemos
0: eso es
1: más grave.
0: Que la palabra ansiedad ya es como una losa,
1: sí,
0: para no estar bien.
1: Absolutamente.
0: Tengo ansiedad, ya no está bien.
1: Okay. Entonces, fíjate, contra eso les traigo literalmente una receta. O sea, es importante que la manera en la que nosotros respondemos hacia las emociones, en este caso, siento ansiedad, la rechazo, me pongo tenso, no la quiero, me empieza a dar como fobia. Y entonces lo que les diría, para cambiar este pensamiento, piensen en ese artista, ese rockstar que les encanta, el nombre de esa persona, o piensen en un hombre que les encanta. Y entonces vamos a suponer un hombre que te gusta a ti, Jessy.
0: ¿Un nombre?
1: Nombre.
0: Vero.
1: Vero, entonces fíjate, lo que vas a hacer es decir, cuando llega la ansiedad, es, hola Vero, ya llegaste, bienvenida, ya estás aquí.
0: O sea, a Vero con la ansiedad.
1: Sí, exacto.
0: Ah, no, déjame cambiarle.
1: Entonces,
0: sí, Paco. No, no,
1: exactamente. Hola, Paquito, exacto, porque fíjate, es una mezcla. Paquito nos cae bien, pero de repente nos manda una señal y te tienes que apurar porque si no entras en ansiedad, como ahorita que me dijo, ya siéntate, y rápido me entró la ansiedad de siéntate porque ya va a empezar. Pero si yo le digo a mi ansiedad, hola, Paquito, ya llegaste, bienvenido. Lo que digo es, o sea, esto es una bienvenida a algo que existe. No está mal que Paquito me esté correteando. No está mal, porque gracias a que me está mandando una señal, me puedo sentar a tiempo. Y si yo lo que hago es tener una relación con mi ansiedad, como puedo tener una relación con Paco cuando me dice que me siente, entonces no reacciono con fobia de lo hice mal, me está regañando, ya me va a poner una tache. O sea, todos los pensamientos van de acuerdo a lo que yo me platico. Entonces, lo primero es cámbienle el nombre a la ansiedad.
0: Vamos a escuchar un audio de alguien que mandó por ahí una duda. Venga.
2: Quiero compartirles que antes de entrar a clases puedo sentir esa ansiedad cuando pienso en mis calificaciones y me preocupa decepcionar a mis padres o sentir que no estoy dando lo mejor de mí.
0: Perfecto. O sea, que nervios por los exámenes.
2: Sí.
1: Y por las expectativas que crees estás sintiendo que tus padres tienen, que esto es súper importante. Las expectativas es lo que nos genera que la ansiedad aumente. Entonces, en tu caso, justo el decir, a ver, las expectativas, uno, mis padres me aman, me quieren, o sea, y muestro, digamos, busco señales en donde veo que me quieren, veo que me aceptan, veo que está esta relación. Y por otro lado, como el ejemplo que puse de Paco, si tú piensas que la ansiedad es un recordatorio de algo que es valioso para ti es valioso salir bien, que eso sería lo primero. Es valioso para mí salir bien y por otro lado es valioso que tus papás te quieran. Si en lugar de a través del miedo y los exámenes, lo que tú haces es decirles a tus papás, comunicarles, fíjense que mi ansiedad me comunicó esto, me dijo que a mí me importa quedar bien con ustedes, que a mí me importa nunca fallarles, entonces me enseñó la ansiedad lo que ustedes valen en mi vida. Si tú les puedes comunicar eso, escribirles eso, lo que va a suceder es que se van a sentir, obviamente, halagados, cercanos, y tu ansiedad va a bajar, porque entonces lo único que te dice tu ansiedad, como a mí me dijo Paquito, siéntate, es estudia, pon tus cuadernos en orden, toma notas, pon atención. Entonces la ansiedad se vuelve una voz más amable, más amistosa, en lugar de una voz que te corretea y que te hace sentir que estás en peligro de perder el amor. Espero que con esto más o menos te pueda dar una guía de cómo las emociones, así como la ansiedad, siempre nos dan dirección de las conductas que tenemos que tomar, como hablar con tus padres, y nos muestran lo valioso, como en este caso, que te importan unos buenos resultados académicos y cuidar la relación con tus papás.
0: Pues, Katy, muchísimas gracias. ¿Dónde te pueden localizar?
1: Gracias, Millas. Les dejo mis redes sociales. Es Katy C. de la Barca en todas las plataformas, CATHY. Katy C. de la Barca en todas las plataformas me pueden encontrar. Y en YouTube hay un capítulo especial de pura ansiedad.
0: Ya está, entonces. Gracias, Katy.
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1: Deportes con el hombre que llega a CU, inmediatamente suena la porra de Goyo.
2: No, es el Goya.
1: Cachun, ra, ra, cachun. ¿No? No. Sí te vitorean ahí, Verita.
2: No.
1: Sí te vitorean ahí.
2: Que ahí estaremos el domingo contra los Rayos.
1: Oye, va a ver al Zorro.
2: Ah, lo vas a ver.
1: El equipo de todos.
2: Oye, contra la Máquina, ¿no?
1: La Máquina Celeste de la Cruz Azul.
2: Buen juego, cara.
1: Buen juego.
2: Y vas con...
1: Voy con Paquito. Me invitó a palco y todo, ¿eh? Todo incluido.
2: Pero es un palco...
1: No, palco bien.
2: No, me refieres...
1: Sí está techado, ¿no?
2: Es plural, era lo que iba a preguntar. O sea, no tienes que...
1: No sé qué significa eso.
2: No, a que, o sea, ¿sí aceptan a gente que no sea Cruz Azulina?
1: Ah, no, sí, no, sí, vamos ahí de...
2: O sea,
1: no
2: dicen, bueno, sí te invito,
1: señores.
2: Pero te tienes que poner no puedes traer la del Atlas.
1: No, ahí vamos, venimos a ver al equipo de todos, al equipo de México, al equipo que ilumine este país.
2: Bueno, pues ahí va a estar.
1: El Zorro con Hernancito Crespo.
2: El sábado, que es a las 7 de la noche, hasta las 9 de la noche.
1: 9 de la noche, no.
2: Desvelón,
1: pero el sábado.
2: Pero bueno, el sábado. Calambre al hígado.
1: ¿No? Levesón. Sí.
2: El domingo te toca.
1: No sé, no me han dado los llamados de la próxima
2: pero
1: semana.
2: Pero el sábado no.
1: Pero si hay domingo, sí tendría yo que cuidarme.
2: Bueno, pero.
1: Si no, me dejo ir como gorda en tobogán.
2: Exacto. Oye, ¿van a meterle una apuestita o algo?
1: No, yo nunca apuesto.
2: Bueno, más información de los deportes. Está celebrándose la Vuelta a Alemania ciclista. Y bueno, la verdad es que le fue muy bien y le está yendo muy bien a Isaac del Toro. Una gran, gran salida. Es una vuelta ciclista breve, ya termina este domingo, o sea, es muy, muy breve. Pero bueno, pues está haciendo las cosas muy bien. Favorito, para llevársela después de haber conseguido la tercera posición en la Tour de France. Pues sigue dando de qué hablar Isaac del Toro, ¿no? Porque fue tercer lugar, pero fue el primero en lo que tiene que ver con su categoría, ¿no? Regresa la Kings League y la Queens League a México. Ya tiene fecha de arranque. El domingo 6 de septiembre empieza la Kings League y la Queens el 7. ¿Tú estuviste ahí en algún juego?
1: Me invitaron,
2: ¿no?,
1: a tirar un dado. Uh-huh. Hay una parte del juego donde tiras un dado y el número que salga, y yo tiré el dado.
2: Bueno, entonces regresa, sigue este torneo. Ayer juega el Atlético de Madrid, debuta en la Liga Española, le gana al Málaga, pero bueno, llama la atención que al inicio del partido hicieron un homenaje a los jugadores del Atlético que quedaron campeones del mundo, a Marcos Llorente, a Alex Baena, a Pubil y Alejandro Grimaldo. El trofeo lo llevó el Guaje Villa, que fue campeón con España en el 2010, y llevaron ahí la copa, la pusieron en el centro, estaba Luis de la Fuente. La verdad es que muy, muy emotivo.
1: Oye,
2: y busca.
1: Compré su libro.
2: ¿Cuál? Ah, el de Luis de la Fuente.
1: Sí, está bueno, ¿eh?
2: Ay, fíjate que yo lo quiero comprar. Lo
1: está bueno. Es historia de su vida realmente.
2: Pero creo que tiene una vida bien interesante, ¿no?
1: Hombre, súper interesante. Y ¿sabes qué? El valor que le da al trabajo en equipo, al joven, seguimiento, a la oportunidad, está muy bueno el libro.
2: Sí, lo voy a leer, la verdad es que quiero conocer más de Luis de la Fuente, lo poco que he conocido, la verdad es que me sorprende. A mí esta historia de cómo llega a la selección española, ¿no? Después de que a los 50 años, 51, estaba desempleado.
1: Sí, no, y a mí desempleado... Y buscando chamba.
2: Sí, claro.
1: O sea, cuando digo buscando chamba es desempleado. Un año duró.
2: El periódico buscando los anuncios de ocasión.
1: Sí. Digo, la vida se entrena cada día. Está bueno, ¿eh?
2: Lo voy a.
1: Muy bueno, ¿verdad?
2: ¿Lo compras aquí en México?
1: Audiolibro.
2: Audiolibro.
1: Okay. Compré el audiolibro.
2: Lo voy a buscar. Sí. Gracias ya por la recomendación. Y bueno, parece que ya se hace oficial hoy que Bucetich, esto me llamó mucho la atención.
1: Víctor Manuel Bucetich,
2: técnico de Tigres. Símbolo de
1: Monterrey,
2: de los Rayados.
1: Sí.
2: El Rey Midas ya había estado ahí hace un tiempo, pero en realidad ahí no.
1: Luego dejó de serlo, ¿eh?
2: Sí, no le fue bien, ¿no? Con los Tigres, o sea, él se identifica más con los Rayados. Y mira, él ya estaba como que retirado, si no me falla la memoria, su última experiencia en un banquillo fue con Mazatlán, que no le fue muy bien, y dijo, pues ya me retiro. Pero bueno, a los 71 años de edad, qué bueno.
1: Sí, no,
2: o sea, qué bueno. Llega a los Tigres, pues es un buen entrenador, el Rey Midas, pues a ver si se confirma. Hoy parece que se va a confirmar. Ya muchos le dan como un hecho.
1: Pues ahí está, mi querido Ponchito. Gracias.
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1: Ya la canté, ya la bailé. Así damos inicio a un jueves de Ladies Night aquí en Globo 99.3. 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Bienvenidos a su jueves, The Ladies Night.

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5: Son las 8 de la noche con 19 minutos. Y bueno, si vas a cruzar, tenemos la información. Pero antes, la temperatura en San Diego, 24 grados, 75 Fahrenheit. La máxima para mañana, 28 grados, 82 Fahrenheit. Hay un accidente en el 5 Norte a la altura de Tamarack Avenue. En la garita de San Isidro, en carriles normales, 2 horas. Ready Lane, 3 horas. Línea Sentry y cruce peatonal, 20 minutos. En la garita de Otay, carriles normales, 2 horas. Ready Lane, 1 hora con 40. Línea Sentry y cruce peatonal, 5 minutos.
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0: 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Muchas gracias por todos los mensajes. Saludos para Chuyita. Estamos aquí complaciéndoles en este jueves de Ladies Night.
2: Hola, buenas noches, Evi. Aquí escuchando Globo 99.3 y te pido por favor, en si ese tiempo pudiera volver, la canción Por Si Volvieras con el Puma. Gracias, bonita noche.
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0: Son las 8:36, es la canción del Toncha. 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Y nos vamos a Spring Valley, California, con Paula Palacios.
1: Pienso que desde que cambiaste de turno de trabajo andas siempre bien happy. Estás bien acompañadita ahí en la tarde y luego pues aquí también. Una hora, de si ese tiempo pudiera volver, pero es cortito, pero es calidad. Así es de que yo voy a pedir una canción esta noche de Luis Ponce, que es la canción esa de Vuelve Claridad. Claridad nada más, simplemente. Gracias, Eddie, que tenga linda noche.
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0: Más adelante vamos a escuchar More Than Words para Martis y su amor, ¿ok? Y bueno, mira, también participó para lo de que estábamos con los boletos para... Estos eran para el béisbol de los Padres de San Diego en el Petco Park. Dice, en quinceañera salió Sebastián Ligarde y Ernesto Laguardia y Armando Araiza. Ella, todo el elenco se sabe. Muy bien, saludos para Olivia. Mañana vamos a tener a Nahuera para que tengan lista su pregunta, su consulta de 8 a 9 en el viernes de Señora Locochona en Si Ese Tiempo Pudiera Volver. 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Vamos con Dalia. Hola.
1: Hola, Evi. Buenas noches. Jueves de Ladies Night. Oye, ¿me podrías complacer con la canción de Soraya, Quédate? En esta noche de Si Ese Tiempo Pudiera Volver, para seguir con la programación

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8: Son las 8:49. En Tijuana la temperatura es de 22 grados 72 Fahrenheit. La máxima para mañana será de 30 grados 85 Fahrenheit. Si vas a cruzar en San Isidro, en carriles normales son 2 horas. Ready Lane 3. Línea Sentry y cruce peatonal, 20 minutos. En la Garita de Otay, carriles normales y Ready Lane, 1 hora. Línea Sentry y cruce peatonal, no hay espera.
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11: Buenas noches, Evi. Soy Antonia, aquí escuchando la linda programación de Globo 99.3. y con su hermosa locutora Evi González. Si me puedes complacer con la canción La Calle de las Sirenas, trabajando y escuchando. Bye.

0: Tenemos a Paula bailando por allá en Spring Valley. Iván, tu canción va a salir más adelante. Él quiere escuchar Quiero Dormir Cansado con Emmanuel. Y bueno, ahora nos vamos a Spring Valley, California, de vuelta, pero con Flor. ¿Cómo estás?
1: Muy buenas noches, Evi. Aquí Flor saludándote desde algún lado de San Diego. Ando manejando. Si todavía hay chance, me puedes complacer con una canción de Ricky Martin, Vuelve. Te lo vamos a agradecer mucho. Que pases feliz noche. Saludos, Evi.
0: Gracias, Flor. Y bueno, hasta aquí les acompañé, pero el programa continúa. Quédense disfrutando de Si Ese Tiempo Pudiera Volver aquí en Globo 99.3. Muchas gracias. Chaucito, babies.

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0: 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La alimentación de nuestras mascotas es fundamental. Y no cualquier sobre les puede proporcionar los nutrientes que necesitan. Frente a tantas opciones en el anaquel, ¿estás tomando la mejor decisión para tu Michi? ¿O solo te dejas llevar por el empaque? Quédate para conocer el estudio de calidad de alimento húmedo para gato.
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1: Cuando abres esa lata o sobre que tanto le gusta a tu gato, ¿tienes claro qué le está sirviendo exactamente en su plato? Aunque lo veas durmiendo en el sofá, tu gato es un cazador innato. Su cuerpo ágil y flexible, sus garras retráctiles y sus sentidos tan desarrollados lo convierten en un depredador por naturaleza.
0: Para mantenerse sano requiere una dieta equilibrada que le aporte elementos esenciales como agua, proteínas, grasas, carbohidratos, vitaminas y minerales.
1: En el mercado podemos encontrar dos clasificaciones de alimento húmedo para gato: los que proporcionan una nutrición completa y balanceada y los que funcionan como complemento. Los alimentos balanceados y completos están formulados con proteína animal, granos de cereales, proteína vegetal texturizada, vitaminas y minerales.
0: En cambio, los complementos se elaboran principalmente con productos cárnicos, añadiendo un alto contenido de grasa para mejorar su textura y su sabor. Y para que sepas exactamente qué le está sirviendo a tu Michi, el Laboratorio Nacional de Protección al Consumidor analizó distintas presentaciones de alimento húmedo.
3: Analizamos 54 muestras de alimento húmedo para gato. Entre ellas se incluyeron opciones para gatos, gatitos, gatos mayores de 7 años y gatos con necesidades especiales.
1: Para saber qué contiene cada producto, se verificó que todas las muestras presentaran su información comercial y cumplieran con la cantidad de contenido neto declarada en su empaque.
0: En la parte nutricional, se determinó el nivel de grasa, proteína y carbohidratos. Además, se midió cuánta agua hay en los productos.
1: También se analizó el aporte de fibra y se calculó el aporte calórico por cada 100 gramos de producto.
0: ¿Cómo le fue a las marcas analizadas?
3: Entre los resultados más interesantes encontramos que todos los productos cumplían con el contenido neto y que además contaban con el registro de Senasica. El alimento para gato, además de contener las grasas, proteínas y carbohidratos, incluyen aminoácidos como la taurina y la arginina, que son necesarios para los gatos ya que ellos no producen las cantidades suficientes.
1: Recuerda que si un producto promete algo en su etiqueta, debe comprobarlo. Por ejemplo, Purina One Visible Nutrition con carne usa la leyenda Supernutrientes, pero no pudo demostrar que realmente los contenga.
0: Y cuidado con las imágenes engañosas. El producto Grand Pet Carne Fresca muestra la foto de un filete de salmón en su empaque, pero al revisar sus ingredientes, el salmón no está presente. Este tipo de gráficos puede confundir fácilmente.
1: Además, detectamos que tres productos de la marca Grand Pet declaran tener más proteína de la que realmente te están vendiendo.
0: Y en cuanto a la humedad, Ghost Beef Fresco, Adult Tuna with Salmon y Grand Pet Natural Gourmet, receta de pescado a las finas hierbas, contienen más de la que reportan en sus empaques.
1: Finalmente encontramos dos productos de la marca Grand Pet Quisha, que incumplen la norma oficial mexicana, ya que no presentan el símbolo de la unidad de medida para indicar su contenido neto.
0: No olvides que cada Michi es único.
3: Existen productos que están diseñados para cubrir las necesidades nutrimentales de todos los gatos, pero siempre es recomendable asistir al veterinario y que él determine si necesita una alimentación especial. En el Laboratorio Nacional de Protección al Consumidor trabajamos todos los días para orientar y brindar información a las y los consumidores para que tomen mejores decisiones de compra.
1: Una vez que hiciste la mejor compra y que ya estás en casa, el manejo del alimento es clave para aprovechar todos sus nutrientes. Para empezar, recuerda seguir las porciones sugeridas en la etiqueta. No olvides que una vez abierto el empaque, debes sellar la lata con una tapa de plástico o transferir el contenido a un recipiente hermético antes de refrigerarlo.
0: Si decides cambiar de marca, hazlo de forma gradual. Ve mezclando el producto nuevo poco a poco para evitarle cualquier problema digestivo.
1: Al final del día, leer las etiquetas, comparar opciones y conservar bien su alimento es la mejor forma de demostrarle amor a tu Michi.
0: Si quieres tener más información sobre el estudio de calidad de alimento húmedo para gato, consulta la revista del consumidor de agosto en su versión impresa o digital.
2: Revista del consumidor.
1: El camino del aprendizaje tiene distintas etapas y a veces los estudiantes se enfrentan a retos en la escuela que requieren un apoyo extra. Para esos momentos, las clases de regularización son la mejor estrategia de acompañamiento.
0: Su objetivo principal es reforzar, complementar y mejorar lo que aprenden en las aulas a través de una atención completamente personalizada. Con este método, se garantiza un entorno óptimo para la concentración, donde el aprendizaje va al ritmo de cada estudiante.
1: Esto no solo se nota en mejores calificaciones y en la prevención del rezago, también ayuda a desarrollar hábitos de estudio, organización y técnicas de aprendizaje clave para el futuro. Pero sobre todo, le devuelve a los estudiantes la confianza en sus propias capacidades. La regularización es el impulso ideal para consolidar su camino al éxito escolar.
0: Antes de inscribir a tu hija o hijo a clases de regularización, considera lo siguiente para tomar la mejor decisión.
1: Primero, identifica sus necesidades de aprendizaje, ya que cada estudiante tiene dificultades distintas. A partir de ahí, busca un lugar con una metodología de enseñanza que se adapte a su estilo.
0: Al momento de elegir, compara distintas opciones, verifica el perfil de los docentes y dale preferencia a los lugares que ofrezcan grupos reducidos.
1: Para ir a la segura, consulta referencias de otras madres, padres o tutores. Y un paso indispensable, antes de firmar cualquier documento o hacer un pago, revisa el buró comercial de la Profeco en burocomercial.profeco.gob.mx. Así sabrás si el lugar tiene quejas.
0: Una vez que decidas inscribirlos, organiza bien tus horarios y escucha cómo se van adaptando. No olvides solicitar y conservar tus comprobantes de pago.
1: Y si lo que buscas son clases de regularización en matemáticas para primaria o secundaria, en la Revista del Consumidor te facilitamos la tarea.
0: Recopilamos precios, horarios, formas de pago, ubicaciones y datos de contacto de diversos centros de aprendizaje para que elijas la opción que mejor se ajuste a tu presupuesto.
1: Puedes encontrar toda esta información a detalle en nuestra brújula de compra del mes de agosto. Recuerda que la educación es una de las inversiones más importantes. Infórmate, compara y elige la opción que mejor impulse el desarrollo de tus hijas e hijos.
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10: 7:01 a.m. ¿Cómo están? Me da mucho gusto saludarlos. Buen viernes. Llegamos al viernes y llegamos con muchísima... Las porras del viernes, muy bien. Llegamos con mucha información. Montones de cosas están sucediendo esta mañana. Por lo pronto, la presidenta Sheinbaum me informó que no va a estar en la conferencia matutina. Está enferma. La presidenta dice mandó un mensaje a través de su cuenta de X, tiene una fuerte gripa, tos y fiebre. Dice nada grave, pero los médicos recomendaron reposo, así es que hoy no va a estar encabezando la conferencia mañanera. Dice que ojalá mañana ya pueda retomar sus actividades normales. Rosa Isela Rodríguez, la secretaria de Gobernación, será quien esté al frente de la mañanera hoy y, por supuesto, nosotros monitoreando todo lo que se genere de información esta mañana en la conferencia de prensa desde Presidencia de la República. Procedente de Argentina, esta madrugada llegó a nuestro país finalmente Fernando Farías Laguna, señalado de liderar una red de huachicol fiscal que ha dejado pues un desfalco, yo creo que el mayor desfalco en términos de redes de corrupción en la historia del país. El sobrino político del ex secretario de la Marina durante el sexenio del expresidente López Obrador. Vamos a ir, por supuesto, en unos segunditos más hasta el altiplano en el Estado de México, en donde va a estar, pero tú traes toda la historia de la llegada. René Cruz, ¿cómo estás? Buen día, buen viernes. Hola, hola, René. Bueno, vamos a recuperarlo en un segundito más. Los abogados de Farías, hay que recordar, acusan que se saltaron todas las trancas para traer a Fernando Farías a México desde Argentina. Ahora sí te tengo en la línea, René Cruz. Buen viernes.
11: Hola, Ana, amigos del auditorio, muy buenos días. Pues al final de cuentas, el gobierno de Argentina determinó expulsar a Fernando Farías Laguna luego de que el gobierno de México notificó a las autoridades judiciales de aquel país su decisión de desistirse de la solicitud de extradición. Ya por la tarde, Ana, la titular de la Fiscalía General de la República, Ernestina Godoy Ramos, ofreció un mensaje a medios a través de redes sociales en donde afirmó que esta acción es resultado de trabajos de inteligencia, seguimiento, coordinación e intercambio de información con las Secretarías de Marina y de Seguridad y Protección Ciudadana, así como de la Cancillería. Escuchemos.
12: A partir de la contundencia de las pruebas aportadas, las autoridades argentinas emitieron el acuerdo de expulsión de Fernando N. Una vez trasladado, será internado en el Centro Federal de Readaptación Social número 1 en el Altiplano, donde quedará a disposición del juez de control que lo requirió.
11: Asimismo, la abogada de la Nación agradeció la colaboración de autoridades de los Estados Unidos y de Argentina. Escuchemos.
12: La Fiscalía General de la República agradece también la colaboración de autoridades de los Estados Unidos de América, así como de la Cancillería y autoridades de justicia de la República Argentina. He instruido que los trabajos de investigación continúen con rigor y con profundidad.
11: Godoy Ramos mencionó que por este caso del huachicol fiscal a la fecha ya suman 15 personas detenidas, 12 de ellas ex servidores públicos, y adelantó que se van a solicitar nuevas órdenes de aprehensión. Así lo dijo.
12: Hago de su conocimiento que las investigaciones no se detuvieron ahí. El seguimiento a este modus operandi ha aportado elementos contundentes para solicitar nuevas órdenes de aprehensión contra otras personas, entre ellas accionistas, apoderados legales, socios y enlaces en 6 estados de la República relacionados directamente con la distribución.
11: Por su parte, la Secretaría de Marina, Ana, afirmó que la actuación de personas sujetas a investigación no representa a las mujeres y hombres que integran a la Marina, quienes, dice, se conducen con honor de haber, patriotismo y, sobre todo, lealtad al pueblo de México. La aeronave de la Armada de México que trasladó a Fernando Farías despegó del Aeropuerto Internacional de Ezeiza a las 19:07 horas, tiempo de Argentina, y aterrizó a las 3:03 a.m. de este viernes en el Aeropuerto Internacional de la Ciudad de México. En su trayecto, el avión realizó una escala en la ciudad de Cali, Colombia. Al arribar al hangar de la Marina, elementos de la Fiscalía General de la República cumplimentaron la orden de aprehensión que se libró en contra de Fernando Farías por su presunta responsabilidad en el delito de delincuencia organizada con fines de cometer delitos en materia de hidrocarburos. Asimismo, le practicaron exámenes médicos y diligencias de ley. Al concluir esta revisión, Fernando Farías fue trasladado en un helicóptero de la Armada de México al penal del Altiplano, a donde llegó a las 6:21 de este viernes, en donde será puesto en unas horas más a disposición de un juez de control. Ana, parte de lo que ocurrió con este caso de Fernando Farías.
10: Se informó algo nada más, René, se informó algo sobre esta enfermedad que dicen los abogados de Fernando Farías, que tiene un tema de corazón, ¿algo al respecto o todavía no?
11: Hasta el momento no se ha mencionado, Ana, ese tema. Efectivamente, tiene una afección cardíaca, pero hasta el momento, hace unos minutos, la Fiscalía General de la República manejó un comunicado, pero no se hace mención nada acerca de este padecimiento que presenta Fernando Farías, Ana.
10: Muchísimas gracias, René. Estamos pendientes.
11: Claro que sí, Ana. Un saludo.
10: Gracias, un abrazo. ¿Y cómo están las cosas allá en el altiplano, en el Estado de México? Juan Gabriel González, buen viernes.
13: ¿Qué tal, Ana Francisca? Auditorio, muy buen viernes. Efectivamente, pues una mañana muy fría, pasada las 6:20 a.m. de este jueves, de este viernes, el exfuncionario federal Fernando Farías Laguna llegó al penal de alta seguridad del altiplano en Almoloya de Juárez, aquí en el Estado de México. Un helicóptero de la Armada de México aterrizó en el helipuerto de este Centro Federal de Readaptación Social. Farías Laguna es acusado por dirigir y operar una red de contrabando de combustible, mejor conocido como huachicol fiscal. Decirte que se espera que en las siguientes horas aquí en este penal se haga presente en los juzgados la defensa de Fernando Farías, y en el transcurso del fin de semana se lleva a cabo la audiencia de imputación. En este ceferezo, Ana Francisca, también se encuentra recluido su hermano, también es funcionario federal, sí. Manuel Roberto Farías Laguna, acusado por el mismo delito. Los hermanos Farías Laguna, pues ya están aquí en este penal, y decirte que a las afueras del altiplano hay un discreto operativo, el normal, el de todos los días, que se instala para vigilar las inmediaciones. Reiterar, a las 6:20 ya llegó a través de un helicóptero de la Armada de México Fernando Farías Laguna, y por supuesto estaremos pendientes de lo que suceda en los próximos minutos.
10: Muchas gracias, Juan Gabriel. Estamos en comunicación.
13: Buenos días.
10: Gracias, muy buenos días. Bueno, un juez federal dictó prisión preventiva justificada a Fausto Corrales, chofer cercano, muy cercano, más allá de ser chofer, o de servir como chofer, una persona muy cercana de Héctor Melesio Cuen, y además testigo después de su asesinato en julio del 2024. Fausto Corrales presenció también el secuestro de El Mayo Zambada, una personaje que se considera clave en resolver las dos cosas, quién y por qué mataron a Héctor Melesio Cuen, archienemigo político del gobernador con licencia de Sinaloa, Rubén Rocha Moya, y por supuesto sobre las preguntas que siguen en el aire acerca del secuestro del Mayo Zambada. Ahora sí, habló su padre, nos habían dicho ayer, Karina Méndez, allá desde Sinaloa, diputado local de Sinaloa, Víctor Corrales, que no había querido hacer declaraciones antes, pero ahora sí lo hizo. Karina Méndez, me da mucho gusto saludarte, como siempre, ¿cómo estás?
14: Hola, ¿qué tal, Ana Francisca? Buenos días. Pues sí, tras la detención que hiciera pública la Fiscalía General de la República de Fausto N. en la Ciudad de México por falsedad de declaraciones y encubrimiento en el homicidio de Héctor Melesio Cuen Ojeda el pasado 25 de julio de 2024, su padre, el diputado local por el partido sinaloense Víctor Antonio Corrales Burgueño, dijo que su hijo es inocente y se declaró sorprendido por la acción penal ejercida en su contra. Escuchemos a Víctor Antonio Corrales Burgueño.
10: Adelante.
15: Y estamos en espera de que se dé una audiencia, creo que es lo que corresponde o procede, pues.
16: ¿Qué es lo que piensas de pasar de testigo a acusado por algunos delitos?
15: Pues no lo sé, no sé en qué fingen eso, él ha sido víctima y...
16: ¿Están sorprendidos, doctor, de esto, de
15: pues
16: esta
15: detención? Sí, sorprendidos y también cansados de tanto tiempo de espera, ¿no? Para que esta situación pues de alguna manera tenga un resultado, y nosotros confiamos en que las autoridades pues así lo habrán de ser.
16: ¿Pero está en el altiplano o se lo llevaron para allá?
15: Está, sí, en los juzgados que están ahí en el altiplano.
14: padre de Fausto dijo que su hijo se encontraba realizando sus actividades de manera habitual y dividía su residencia entre Sinaloa y la Ciudad de México, y explicó que tanto él como su esposa tuvieron contacto con Fausto el pasado lunes durante un viaje de trabajo a la Ciudad de México, por lo que la noticia de la detención tomó por sorpresa a la familia. El diputado dijo que no tiene nada que ocultar respecto al caso, ni por su cercanía con la víctima, e indicó que continuará al frente de sus funciones en el Congreso del Estado de Sinaloa, con la expectativa de que las indagatorias de la FGR permitan el esclarecimiento de los hechos. Y bueno, pues recordemos que Fausto Corrales acompañó a Cuen a la reunión con Ismael El Mayo Zambada, tal como lo comentaste, y bueno, era el chofer supuestamente que huyó de la gasolinera por el asalto que lo llevó al hospital. Y bueno, pues es una historia ahí como extraña, porque pasó por Cuen muy temprano en la mañana, se van a Culiacancito a la reunión, él está presente, y bueno, supuestamente en la reunión matan a Héctor Melecio Cuen Ojeda, pero él lleva hasta las 10 de la noche al hospital a Cuen. Entonces
10: sí, que pasó, ¿no?, en esas horas.
14: Exacto. Y también hay otro punto clave que creo que nadie lo está viendo, y es Sara Bruna Quiñones, que es la fiscal, porque ella como que armó junto todo, se dice que con la línea del gobernador en ese momento, que era Rubén Rocha Moya, porque supuestamente él también estaría presente en la reunión, digo, eso se dice bajo la carta que presentó Ismael El Mayo Zambada. ¿Cierto? Y bueno, ella no está, ella renuncia después de que se dan cuenta que realmente la versión que se dio pues no era la real, porque la fiscalía sacó un video donde supuestamente asaltan a Cuen en una gasolinera en Culiacancito, le disparan en la pierna, que nunca se ve dónde, o sea, en qué momento le disparan en la pierna. Fausto lleva a Cuen al hospital y supuestamente muere desangrado, porque no está lejos el hospital de donde sucedió los hechos, y menos es ahora. Pero bueno, se espera que haya pronto un esclarecimiento de los hechos.
10: Bueno, pues por supuesto estaremos tocando base contigo cuando tengamos más información. Muchísimas gracias, Karina. Lindo fin.
14: Buenos días.
10: Gracias, muy buenos días. Las 7:12. Y en Mexicali, en Baja California, fuerzas federales y estatales decomisaron 120 kilos de pastillas de fentanilo, equivalentes a más de 4 millones de dosis. Aseguraron armas de fuego, varios vehículos. Este operativo fue destacado tanto por el propio secretario de Seguridad Federal, Omar García Harfuch, como también por el embajador de los Estados Unidos en México, Ron Johnson. Y la Suprema Corte de Justicia autorizó a la Secretaría de Seguridad a emprender acciones legales por el daño al erario en la construcción de penales durante la gestión de Genaro García Luna, recluido, por supuesto, en Estados Unidos, detenido y recluido en Estados Unidos. Con esta resolución, van a poder procesar a ex colaboradores de Genaro García Luna para intentar recuperar los recursos con los cuales se afectó, el dinero que se gastó, dice la fiscalía, de manera indebida en la construcción de penales durante la gestión de Genaro García Luna. Y sobre el caso del diputado por Morena, Cuauhtémoc Blanco, esta acusación de intento de violación, el fiscal de Morelos, Fernando Blumenkron, habló al respecto. Esto es parte de lo que dijo.
17: El año pasado, en febrero del año pasado, se formuló juicio de procedencia en la Cámara de Diputados. La comisión instructora devolvió el expediente por inconsistencias en la integración de la carpeta. Revisamos esta carpeta desde ese momento y actualmente te puedo decir que está en integración. Hay unas últimas actos de investigación que se están realizando. Eso es lo que puedo comentar.
10: ¿Se acuerdan que les platiqué esta semana que la Fiscalía General de la República había desplegado un operativo enjambre en Tabasco? Estos operativos que buscan desmantelar redes locales de corrupción y de coacción del crimen organizado enquistado en gobiernos y municipios en México. Ya ha habido operaciones enjambre en varios estados. Bueno, en Tabasco Esta semana ocurrió un operativo enjambre. Iban, entre otros funcionarios, por el alcalde de Paraíso, que logró escapar, Bueno, pues ya reapareció este alcalde, en el pasado morenista, ahora alcalde que representa Movimiento Ciudadano. María Albert, te saludo hasta Tabasco. Platícanos la historia, ¿dónde andaba el alcalde? Cuéntanos.
18: Buenos días, Ana. Efectivamente, el presidente municipal de Paraíso, Alfonso Vaca Sevilla, reveló que la Fiscalía General de la República lo investiga junto a miembros de su gabinete y otras personas por 6 delitos, entre ellos posesión ilícita de hidrocarburos y posesión de narcóticos. En un video que fue difundido durante una rueda de prensa de la dirigencia estatal de Movimiento Ciudadano, el alcalde negó haberse dado a la fuga tras el operativo enjambre en su municipio, aunque sí reconoció que desde el martes se encuentra en la Ciudad de México, por lo que él llamó pues asuntos de trabajo y personales. Vaca Sevilla informó que ya contrató a un abogado penalista para atender el caso y también dijo que la investigación pues está integrada pues en la carpeta 00749/2026 de la Fiscalía General de la República. Los delitos que mencionó pues son uso ilícito de atribuciones y facultades, tortura, portación de arma de fuego sin licencia, portación de armas de uso exclusivo de las Fuerzas Armadas, posesión ilícita de hidrocarburos y la posesión de narcóticos. El edil negó haber cometido estas conductas y acusó que los cateos que se realizaron en el municipio de Paraíso presentaron presuntas violaciones al debido proceso. También afirmó que el operativo tuvo una intención política para afectar su imagen y la de otros funcionarios. Pero escuchemos lo que dijo el alcalde.
10: Adelante.
19: Servidores públicos del ayuntamiento, dentro de la carpeta de investigación número FEDTAB-BHS/00749/2026, porque según existen denuncias o querellas, porque supuestamente cometimos los delitos del uso ilícito de atribuciones y facultades, tortura, portación de armas de fuego sin licencia, portación de armas de las reservadas para el uso exclusivo de la Fuerza Armada permanente, posesión ilícita de hidrocarburos y posesión de narcóticos. Al respecto, niego de manera categórica haber realizado actos o conductas que conlleven a la tipificación de estos delitos.
18: Y bueno, por su parte, el diputado local Pedro Palomeque Calzada, a nombre de la dirigencia de su partido, respaldó al alcalde y pidió respetar la presunción de inocencia. Movimiento Ciudadano acusó que las acciones de las autoridades tienen tintes políticos y exigió que las investigaciones se conduzcan conforme a derecho. Y bueno, te comento que hasta el momento se sabe que por lo menos 8 personas ya han sido detenidas en Paraíso, incluidos funcionarios municipales y hasta contratistas. Es la información.
10: Gracias, María, un abrazo.
18: Buenos días.
10: Bueno, en más información, ahora sí se la cumplieron. 2.6 millones de líneas que terminan en cero fueron suspendidas. Itlali Sainz, buenos días, ¿cómo estás?
20: Hola, Ana, buenos días a ti, buenos días también a nuestros amigos de la auditoría. Así es, la Comisión Reguladora de Telecomunicaciones informó que se han vinculado 9.675.589 líneas con terminación cero. Y bueno, también indica que más de 2.35 millones de líneas que fueron suspendidas en este bloque también ya fueron reactivadas debido a que se vincularon. Y es que señala la Comisión Reguladora de Telecomunicaciones que se prevé que en los próximos días sean reactivadas alrededor de 2.6 millones de líneas adicionales, que también haya una depuración de alrededor de 2.5 millones de líneas en desuso para este bloque. Y bueno, la CRT señala que en cuanto al avance del total de líneas que hay en el país hasta el 19 de agosto, se habían registrado 73.2 millones de líneas, que representan el 60.5% del total. Y bueno, esto, como te decía, considerando pues una depuración de alrededor de 25 millones de líneas que se encuentran en desuso. Y explica que, por ejemplo, entre las razones está que haya chips de regalo en algunos paquetes que nunca fueron.

0: el tema de la gasolina. El gobierno federal y representantes gasolineros del país acordaron extender nuevamente por 6 meses la pues el pacto para mantener la gasolina por debajo de los 24 pesos. El acuerdo incluye también el diésel. El precio del diésel tiene que mantenerse por debajo de los 27 pesos por litro, pero lejos de esto que les voy a poner, porque vale la pena hacer memoria de las promesas y de lo que pues llevó a muchas personas quizá a creer que la gasolina barata en México era no solamente posible, sino casi que un derecho. Vamos a recordar lo que decía en su momento López Obrador.
1: Reiteramos nuestro compromiso de bajar el precio de las gasolinas, el diésel, el gas y la energía eléctrica en beneficio de consumidores, transportistas y pequeños y medianos empresarios. Para que se tenga una idea, si ya estuviésemos en el gobierno, si Morena estuviese gobernando México en estos momentos, la gasolina no costaría 14 pesos por litro. Costaría, cuando mucho, lo que cuesta en Estados Unidos, 10 pesos el litro.
0: Bueno, costaba 14, vamos en 24 y por el pacto. Las 7:22, vamos a la pausa, tenemos mucho más al volver. 5543-77125, nuestro WhatsApp aquí en cabina. Vamos y venimos.

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1: Siete de la mañana con 26 minutos. ¿Cómo estás, David? Buen viernes.
2: Hola, Ana Francisca, ¿cómo estás? Saludos, buenos días, muy buenos días para todos. En MBS, la Federación Mexicana de Fútbol, la Liga MX, anunciaron ayer un nuevo formato deportivo para el fútbol mexicano a partir del 2027 con pirámide de categorías encabezadas por la Liga de Expansión y en la cual se contempla el ascenso a Primera División en caso de cumplir con ciertos criterios establecidas. Francisco Iturbide, el presidente de la Liga MX, dijo que este modelo tendrá como pilar la centralización de derechos de televisión para una estabilidad económica general a futuro. Está bien, no pasó absolutamente nada.

0: Le dieron la vuelta, se mantiene sin efecto la regla del ascenso y descenso, se cambió el nombre de la Liga Expansión como la Liga FMF1, que es lo más alto de la pirámide, pero no cambió absolutamente nada. Y lo que yo siento también en particular es que los dirigentes del fútbol mexicano, los dirigentes, los dueños de equipos, todo el fútbol mexicano, como que está convencido de que el Mundial fue un éxito. A ver, el Mundial fue un éxito en el triunfalismo. El Mundial fue un éxito en la salida de la gente a las calles a festejar. Pero el Mundial no fue de ningún éxito para una selección mexicana que volvió a toparse con la misma pared en el mismo lugar. Es más, retrocedió porque había accedido a otros niveles en mundiales realizados en México en 70 y en 86. Así que no nos vengan con ese cuento de mentira, engaño, manipulación muy frecuente del fútbol mexicano, porque dicen que desde que se abolió el ascenso, el descenso, hoy estamos como estamos gracias a eso, calificamos ya a los Juegos Olímpicos, al Mundial Sub-20, por Dios, calificamos, no quiero exagerar, pero calificamos en el área de CONCACAF, que es una de las más pobres del mundo y jugando en casa. Entonces, otra vez a tejer una cortina de humo, a vender lo que no es, a engañar a la gente. México no tuvo un gran mundial. El que tuvo un gran mundial fue la gente alrededor de la selección mexicana de fútbol. México tuvo un mundial bueno, de acuerdo con las expectativas muy pobres que generaba el equipo de Javier Aguirre, pero hasta ahí nada más. Que no nos vengan a manipular o engañar los dirigentes del fútbol. El ascenso y el descenso lo han suprimido porque no conviene a los intereses particulares de algunos. Ellos quieren jugar su liga y no tener el riesgo de perder la inversión que logran por esos equipos. Han visto cómo se ha obviamente pues incrementado el valor de algunas franquicias, porque obviamente tú le dices a un inversionista, ¿sabes qué? Pues tu dinero está seguro, no puede descender. Entonces, pues el inversionista le entra con más ganas. Pero así es el tema del fútbol mexicano. Bueno, vamos a la cancha, donde me parece una buena noticia. Rafael Márquez confirma que Andrés Guardado será su auxiliar, parte del cuerpo técnico. A Guardado puede ser una solución a futuro también para ocupar un puesto en la selección mexicana de fútbol. Por cierto, para su debut, para el debut de Rafael Márquez como técnico de la selección mexicana de fútbol, pues que es el día 26 del mes de septiembre, el próximo mes, en Baltimore contra Colombia, no podrá contar con más que dos jugadores por equipo como llamados para la selección. Así que empezamos bien, entre comillas, la era de Rafael Márquez, en lugar de apoyarlo con todo para que su debut sea triunfal y para que obviamente pensemos en un futuro promisorio. Se fue Armando González, qué bueno que se fue, se va al Olympiacos, ya va a ser hoy pasar exámenes médicos, será presentado por la tarde en el Pireo, y bueno, es un contrato interesante, 5 años, y tendrá oportunidad de jugar Europa League. El que no se va es Lira, Eric Lira, el mediocampista de Cruz Azul. Llegaron ofertas del Mónaco, pero sigue atorado ahí Eric Lira. Lamentablemente no llega una resolución positiva, por más que el jugador, según tengo entendido, como hizo también la hormiga, como hizo Armando González, el jugador dijo, yo me voy, pase lo que pase, es decir, me quiero ir a Europa, aunque sea sacrificando dinero, y creo que ayudó mucho, en este caso, la compañía que lo representa, que es Rock Nation, es de la compañía de un rapero que, entre otras cosas, representa a De Bruyne, el belga, representa a Vinicius, el brasileño, a artistas como Alicia Keys, como Rihanna, y además tiene una gran cartera de basquetbolistas y de jugadores de fútbol americano. Ellos ayudaron. Vamos a ver si Lira se puede ir a un fútbol de mayor dimensión. En Monterrey, pues en Monterrey, como se hacen las cosas en el fútbol mexicano, se fue Gerardo Torrado, han traído a Víctor Manuel Bucetich, nuevo vicepresidente deportivo, pero Bucetich va como entrenador interino. Es decir, Bucetich será su propio jefe. ¿Cómo les gusta hacer las cosas mal? Mal, no se trabaja así. Si vas a nombrar un entrenador, nombra un entrenador definitivo, nómbralo tú. Si vas a nombrar un director, un presidente como Bucetich, que lo puede hacer muy bien, pues nombra un presidente, pero no tengas un puesto ahí navegando entre una situación y otra. Y bueno, ¿qué tal si le va mal a Bucetich? ¿Realmente va a poder regresar para ser directivo del equipo? Yo la verdad lo dudo mucho. Bueno, Isaac del Toro terminó en el segundo lugar, se dio el suéter de líder en la Vuelta a Alemania. Vienen más etapas este fin de semana donde podrá pues regresar a esa condición y tratar de ganar la Vuelta a Alemania, que es una preparación para lo que va a ser su participación el día 27 del mes de septiembre en Montreal, Canadá, en el Campeonato Mundial de Ruta de la UCI. Bueno, en temas del fútbol mexicano, comienza esta noche la jornada 5. Los Bravos de Juárez se enfrentan al América. 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Otros partidos también interesantes de esta jornada. El conjunto de Atlante enfrenta a los Tigres contra Atlante esta noche. León Monterrey, otro buen partido. El León anda bastante, bastante bien recuperado con Gandolfi. Mañana juega Cruz Azul contra Atlas aquí en la capital. En fin, las ligas europeas también ya están en marcha, así que nos espera un buen fin de semana deportivo. Muchas gracias, Ana Francisca. Saludos para todos. Los esperamos a las 3 de la tarde. 3 de la tarde con todo el equipo en MBS Deportes.
1: Muchas gracias, David. Las 7:33.
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4: Bueno, la fiscalía ya tiene que informar, ellos están, como dijimos desde hace muchos meses, la fiscalía nos ha informado que siguen las investigaciones, que esto no se ha cerrado ese caso, y es relevante esta detención, y ya la fiscalía pues que informe sobre cómo fue esta detención y las implicaciones que puede tener para conocimiento de este caso.
5: ¿Ayudará a la declaración de Fausto Corrales, presidente?
4: ¿A aclarar qué fue lo que pasó? Sí, espero que sí.
6: Están a confianza y estamos totalmente inocentes. De eso no tengo ninguna duda, lo digo como padre, pues que lo conozco bien y además por la propia situación, Fausto no tiene que ver en eso.
7: ¿Usted sabía dónde llevaba a su hijo a Héctor Melesio Cuen ese día?
6: Y esa parte yo ya no la puedo tocar hasta que no corra el proceso ahí. Nosotros hemos estado aguantando 2 años para que las autoridades tengan un informe y se rinda un resultado.
1: Bueno, hablaba la presidenta Sheinbaum sobre la detención de este personaje, Fausto Corrales, una pieza clave para comenzar a entender no solamente qué pasó con Héctor Melesio Cuen en términos del asesinato de Cuen, sino también del secuestro del Mayo Zambada en julio del 2024 y en general, diría yo, sobre las relaciones corruptas y las ligas entre el poder político y el poder criminal, las redes criminales, particularmente el cártel de Sinaloa en este estado, en Sinaloa. Sandra Romandía, periodista, me da siempre mucho gusto conversar contigo, Sandra.
8: Hola, muy buenos días, Ana, muchas gracias por este espacio.
1: ¿Qué sabemos sobre Fausto Corrales? Porque no era nada más el simple chofer, digamos, de Héctor Melesio Cuen, ¿no?
8: Así es, mira, yo publico esta columna en MX titulada Fausto Corrales y su intento de sobrevivir en el anonimato de Ciudad de México, porque pues te cuento que un poco de esta suerte que a veces nos acompaña a los periodistas en el trabajo periodístico, sí. Yo me enteré de la presencia de él en Ciudad de México desde hace unos meses, específicamente después de hablar con personas restauranteras para otro tema, ¿no? Uh-huh. Entonces empecé a seguirle la huella porque descubrí a este personaje Fausto Corrales con pues esta versión, ¿no? Primeramente como una pieza importante perdida en todo este episodio que fue pues la captura y entrega del Mayo Zambada en julio del 2024, pero también como un personaje que, según me describían, pues se la pasaba en algunos restaurantes de Ciudad de México, específicamente uno de mariscos en la colonia Juárez, uh-huh. En donde pues un lugar que frecuentaba, sabemos que él es de Culiacán y ahí el tipo de comida era de su tierra. Y eso fue así como yo empecé a documentar a este personaje de 32 años. Un abogado, Ana Francisca, que pues tenía gran relación con Héctor Melesio Cuen. De alguna manera me explicaban, porque reconstruí la historia con personas de Sinaloa, con personas de la Fiscalía General de la República, que por cierto, ojo, ya tenían ubicado que él estaba aquí en Ciudad de México. Este dato me parece importante. Y también con las personas que él lograba hablar en estos lugares que él frecuentaba, ¿no? Y pues era un joven, pues bastante joven, de 32 años, insisto, sí, que estaba muy cercano a Héctor Melesio Cuen, que como sabemos, él estaba relacionado con la vida académica ahí en Sinaloa, con la universidad, y que él de alguna manera seguía sus pasos. Su papá, pues legislador, muy relacionado también con Héctor Melesio Cuen por el partido sinaloense, pero sobre todo él se describía como una víctima. ¿Por qué? Pues porque fue este personaje que llevó, que no fuera su chofer en realidad, era su insisto, asistente, discípulo,
1: como compañero. Pupilo, ¿no? Un pupilo y, ahí.
8: Ajá. Así es, que le pidió a Héctor Melesio ese día que lo llevara a esa reunión. Uh-huh. Él, según lo que he podido reconstruir con fuentes al interior de Fiscalía General de la República y de quienes han tenido contacto con este personaje hoy detenido, y por cierto presentado como una persona pues de peligrosidad, por eso es que se mantiene la prisión preventiva, habría pues presenciado todo lo que ocurrió en esa pues mítica reunión todavía sin aclarar entre los Chapitos y el Mayo Zambada y demás, que terminó con esta captura y la entrega en Estados Unidos, pero que también terminó con el asesinato de Héctor Melesio Cuen, que según pues relataría él o ha relatado a personas cercanas, pues fue un asesinato pues de alguna manera no planeado el que se tenía contra este personaje, y él recibió indicaciones y por supuesto amenazas de los grupos criminales ahí en Sinaloa que estuvieron en esa reunión para que él llevara el cuerpo, bueno, lo tuviera de alguna manera escondido unas horas, luego se hiciera esta estrategia fallida, por cierto, de que a Héctor Melesio lo habían asesinado en la gasolinera.
1: En un asalto, así, en un intento de asalto.
8: Ajá, en un intento de asalto que después descubrimos que no era, que no fue así.
1: Ajá.
8: Y bueno, y finalmente llevarlo al hospital, ¿no? Por lo que también tengo información, Ana Francisca, él ya había rendido su declaración ante la Fiscalía General de la República. Después de eso, él se fue a España, se fue a Estados Unidos para resguardarse, y al no tener ya más, pues de alguna manera, recursos para mantenerse fuera de México, se vino a la Ciudad de México para intentar continuar su vida separado de su familia, pero por supuesto con todas las precauciones, no el miedo a una detención, según me mencionan sus cercanos, sino el miedo a que por supuesto fuera eliminado, sí, por, claro, por grupo criminal, porque pues, hay que dar esta pieza suelta, ¿no?
1: Sí. Ahora, pasa de testigo desde la perspectiva de la fiscalía, porque uno dice, bueno, pues porque no lo detuvieron en su momento, ¿no? O sea, si, habiendo presenciado todo esto que nos dices, caray, algo tendría que decir, mucho tendría que decir seguramente, no nada más del momento, sino como yo decía hace ratito, en general de la relación entre el cártel de Sinaloa y el poder político en Sinaloa. O sea, no puedo pensar en alguien más relevante para estar ahí en presente y declarando en la carpeta de investigación que a este individuo, pero pasa de testigo a involucrado de alguna manera, ¿no?
8: Sí, y hay dos cosas que llaman la atención por el timing que estamos viviendo, ¿no? Uno, me parece como esta urgencia del Estado mexicano por recuperar una pieza capaz de reconstruir lo que ocurrió aquel día, después de que, recordemos, el gobierno mexicano, a ver, dejó ir al piloto que trasladó al Mayo Zambada, sí, al Jando, porque nunca se enteró que a quién tenía en las manos. Entonces se le fue realmente uno de los pocos testigos que quedaban que podían reconstruir lo que pasó en ese momento, ¿no? Y ahora, pues presentan a este personaje como implicado y, bueno, detenido por falsedad de declaraciones y demás, cosa que es cierta, evidentemente él fue, haya sido amenazado o no, pero pues realmente participó en una trama de encubrimiento de la verdad, pero como a lo mejor en un intento del gobierno por tener una pieza, sí, que explique qué fue lo que pasó y decir, a ver, tenemos algo aquí. Y lo otro también pues que llama la atención y que por supuesto tendría que analizarse es que pues esta audiencia se llevó a cabo en forma cerrada, ¿no? Son algunas excepciones que hay en los procesos, en estos procesos penales en México, cuando se pueden llevar a cabo a puerta cerrada, y por supuesto, pues despierta algo de suspicacia, ¿no? Sobre por qué se invocó riesgos a seguridad nacional para cerrar esta diligencia que, cierto, debió haber sido pública, cierto, en el en el Centro de Justicia Penal de Almoloya, y que pues de alguna manera nos ayudaría a esclarecer un poco más dónde estamos parados y qué es lo que este personaje viene a representar en toda esta historia.
1: Yo nada más quiero también, para cerrar, Sandra, esta insistencia que tiene que tienen desde Presidencia de la República de preguntar cosas con respecto al secuestro de Mayo Zambada, ¿no? Y de preguntarle a Estados Unidos y de exigirle a Estados Unidos respuestas, que no digo que no las deba de dar o que no las tendría que dar, pero muchas de esas respuestas seguramente las tiene Fausto Corrales, ¿no?
8: Sí, evidentemente, la información que yo...
1: Ay, se nos cortó. Vamos a intentar recuperarla por ahí. ¿La tenemos, mi Dani? No, no la tenemos. Ahorita regresamos nada más para que nos termine de contar. Vamos a la pausa. 7:42, tenemos mucho más al volver. Acompáñenos, 5543-77125. Les recuerdo, estamos en YouTube, en vivo, y por allá también platicando en nuestro chat. La 7:42, pausa, volvemos.

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0: Son las 7:46. Les decía hace rato que la presidenta Sheinbaum está enferma, dice que tiene una gripa muy fuerte. Por eso la conferencia de la mañana hoy la lleva la secretaria de Gobernación, que habló justamente sobre cómo está la presidenta Sheinbaum.
1: Pues estamos el día de hoy aquí en representación de la presidenta de México, la doctora Claudia Sheinbaum. Este es su espacio diario, la mañanera del pueblo. Ella ha avisado en sus redes sociales que tiene, que está malita, que tiene un poquito de gripe. Entonces, aquí está un aviso que ella hace para el día de hoy. Ya espera que el día de mañana esté mejorcita y por eso hoy venimos en su representación.
0: Bueno, así amanecen los diarios hoy.
2: Primeras planas de la mañana. Reforma.
3: Alertan empresas de apretón fiscal. Reconoce Morena que ya trabajan para que no evadan pago de impuestos.
2: El Universal.
3: Extorsión no cede. Hay 32 víctimas al día.
2: Milenio.
3: Pierde 205 mil millones de pesos el crimen por golpes a narcolaboratorios.
2: La Jornada.
3: Van contra 32 cercanos a Alito por el desvío de 270 millones de pesos en Campeche.
2: El Financiero.
3: Economía gana impulso y apunta a crecimiento de 2.7% en julio.
2: Excelsior.
3: Cercan red de huachicol. Farías va a El Altiplano. Para MBS Noticias, Ángela Molina.
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0: Con 48, el portal Cuna de Grillos publica una nota muy interesante. Esto en el contexto del retiro de la visa de Andy López Beltrán, hijo del expresidente López Obrador, sobre la exnovia de Andy López Beltrán. Es una mujer, una actriz, ex Miss Venezuela, Irene Esser, que de acuerdo con la información que presenta el portal, habría sido blanco de diversas tácticas de espionaje e intentos de acercamiento por parte de autoridades de los Estados Unidos. ¿Por qué? Pues porque es una persona cercanísima, muy cercana a Andy López Beltrán. En la línea tengo a Alberto Tavira. Beto Tavira, siempre es un gusto conversar contigo, Beto.
4: Ana Francisca, muy buenos días a ti y a toda tu audiencia. El gusto es mío, por supuesto, y sobre todo con este tema, Ana Francisca, y es que de verdad, la cosecha de escándalos de Andy López Beltrán nunca se acaba.
0: A ver, platícanos un poquito de esta relación con la ex Miss Venezuela y por qué está en la mira, digamos, esta mujer y sí, lo que ella pueda saber.
4: Digamos que hay dos momentos. El primero es que Irene Esser, como bien lo acabas de decir, fue Miss Venezuela, fue reina de belleza en el año 2012, cuando desde luego Donald Trump pues era el presidente de esta asociación o de esta organización que corona la belleza en el mundo. En ese momento Irene Esser no logra obtener un lugar de primer lugar, digamos, en el certamen, y sin embargo pues Donald Trump echa sus influencias sobre la borda para poder de alguna manera coronarla, y no solo eso, sino que también le dan un contrato para poder trabajar en Estados Unidos a través de la agencia de modelos de Donald Trump, le dan una visa de trabajo. Ajá. Y al mismo tiempo le dan una beca para que pueda estudiar actuación en Estados Unidos, particularmente en Nueva York. Después, investigaciones periodísticas que hicieron los colegas de Univisión delatan de que de alguna manera pues hubo un vínculo muy cercano entre Irene Esser y él, presidente Donald Trump, que en ese momento ya estaba durante el primer periodo de su mandato como presidente de los Estados Unidos de Norteamérica. Digamos que ese es un momento. El segundo momento es cuando Irene se hace novia de el hijo del entonces candidato a la presidencia de la República, Andrés Manuel López Obrador. Uh-huh. Estamos hablando del año 2018. Uh-huh. Irene comienza el noviazgo previo a la elección presidencial, que fue a mediados de 2018, y por lo tanto, y lo que yo planteo en mi texto, es que ella se convierte en una testigo, de alguna manera privilegiado, dado que le toca ver no solamente la victoria, sino después de la victoria, toda la época de la transición en el verano y en el invierno, otoño-invierno de 2018, Y no solo eso, sino que también acude a la toma de posesión, a la toma de protesta del presidente López Obrador en la Cámara de Diputados el 1 de diciembre sí. de 2018. Uh-huh, uh-huh. Y posterior a eso, todavía la relación y el noviazgo con Andrés Manuel López Beltrán, uno de los hijos del presidente López Obrador, pues ese noviazgo se extiende hasta 2020, uh-huh. de tal suerte que, repito, ella se convierte en un testigo privilegiadísimo para ahora todos los escándalos que tienen que ver con Andy López Beltrán.
0: Uno de los cuales, y el más evidente de todos, Beto, me parece, es el extraordinario cambio en el estilo de vida y en el nivel de vida, no solamente de Andy López Beltrán, sino de, en general, la familia, los hijos del expresidente López Obrador, ¿no?
4: Desde luego, por supuesto que sí, y en tanto novia que no vivía en México, pero en ese momento vivía en México, convivía mucho más con Andy López Beltrán. Por lo tanto, lo que yo planteo como una hipótesis en mi texto sí. es de que desde luego, pues ella estuvo escuchando, viendo, siendo partícipe, de alguna manera, ¿verdad? Porque todo es hipotético. Sin embargo, por el tiempo que pasaba con Andrés, era inevitable que no desayunara, comiera y cenara nexos políticos,
0: su pareja,
4: favores, uh-huh. contratos, pagarles a los empresarios que pusieron dinero para la campaña, porque era el momento álgido, la victoria de los López Obrador, y por lo tanto, pues todo se desayunaba, comía y cenaba política en esa familia.
0: Cierto.
4: Irene no pudo estar ajena a todas las relaciones, a los vínculos, y desde luego, como bien aciertas, pues a este de pronto cambio de estilo de vida, el cual pues ya nos llevó a ver a un Andy pues totalmente antagónico a la austeridad de su padre Andrés Manuel López Obrador.
0: Andy representante fifí, pues, ¿no? Viajando por todos lados, comprando cosas carísimas, en fin. Sí. Oye, y ahí es donde regresa el círculo, me parece, Beto, a lo que con lo que tú arrancas, que es
4: sí.
0: El vínculo, la cercanía, la confianza entre esta mujer, Irene Esser, y la administración Trump, ¿no? La figura sí. del presidente Trump, el llamado eslabón dorado, tú lo pones así, como el eslabón dorado en la cadena de inteligencia. Sí.
4: Irene y Andy rompen, digamos, a principios de 2020, y pocos meses después, yo lo estuve consignando en mis textos, tanto en mi columna del periódico El Independiente, como en mis textos de Emergencia Continuada Cuna de Grillos, de que Irene, pues de alguna manera, por fuentes muy cercanas a ella, me fueron diciendo y dosificando información de que Irene estaba siendo víctima de una persecución y de un espionaje. No sabemos de quién, sí. pero sospechamos de parte de quién. Uh-huh. Entonces, a Irene le intentaban hackear el celular, justo después del rompimiento con Andy López Beltrán, le intentaban hackear sus cuentas de Instagram. Hubo un seguimiento por parte de personas físicas a ella en vehículos, lo cual esta persona que conoce a Irene me dice, pues es que le están generando una psicosis. Y posteriormente la propia Irene le decía a sus cercanos, según mi fuente, que pues le estaban parando los proyectos que ella tenía en México. Repito, estaba trabajando en México ya para una serie documental. Sin embargo, pues los próximos proyectos de sus agentes se habrían visto bloqueados después de su rompimiento con el hijo del ya entonces presidente de México. A los pocos meses ella fue novia del actor español Iván Sánchez, que conocemos como el gallego por la serie de La Reina del Sur, y entonces el espionaje, el acoso y sí. la persecución pues se extendió hacia su nueva pareja sentimental, que era el gallego, con quien ahora ya no está. Pero bueno, volviendo a lo que me preguntas, desde luego que sí, o sea, el eslabón, digamos, de oro para el gobierno de Washington se ha convertido en esta información que maneja Irene, y que hoy por hoy, pues como que los asuntos del corazón están vilipendiados, y sin embargo resulta que son los que tienen más información
0: sí, sí, sí.
4: que las propias agencias de investigación. Y lo que yo planteo como hipótesis también es, pues bueno, si hoy el gobierno de Washington quiere conocer muy de cerca y con bisturí las filias, fobias, secretos, miedos, fraudes y actos de corrupción de Andy López Beltrán, pues hay que echarle una llamadita a Irene Esser, porque ella tiene toda la información.
0: ¿Dónde está Irene? ¿Sabemos? ¿Dónde?
4: Irene, por lo pronto, está en España, okay. está trabajando en España, pero al mismo tiempo la prensa española la está vinculando con Iker Casillas, que fue el
0: claro.
4: guardameta del Real Madrid.
0: Campeón del
4: por
0: mundo.
4: Por ahí la revista Hola, por ahí la revista 10 Minutos, dicen que ya hay un romance en puerta, etcétera. Nada confirmado, pero bueno, cuando el río suena, siempre agua lleva.
0: Beto Tavira, te mando un abrazo. Gracias.
4: Gracias, Ana Francisca. Hasta pronto.
0: Gracias. 7:56. Cosme González, estos prianistas son unos resentidos sociales, dice B. Utec, nos dice, fantástico ver cómo Morena se desmorona por su propia corrupción. Emanuel Gómez, aún sacan a García Luna, pero no investigan a toda su gente que está bien quemada por vínculos con el crimen organizado, huachicol y más. Gracias, Emanuel, por platicar con nosotros. Ello dice, felicidades por el programa. Gracias, Luis Zapata, buenos días. Una pregunta, ¿será hoy el día que los de Morena y los del gobierno no le echen culpa a los gobiernos anteriores? Lalo Cortés, en Los Cabos la gasolina está 29.99. Uf. Fernando, buenos días. Estamos para informarnos, apoyar el buen periodismo. Gracias, Fernando. Dice, está enferma de poder y de gripa también. Leticia Fuertes, como siempre, interesante escucharte. Con el nuevo horario amanezco bastante informada. Gracias, Leti. Gracias, Orlando. Mariló Revuelta, buenos días, me gusta mucho el programa, buen equipo que te acompaña. Lisandro González, saludos, Lisandro, excelente noti, un saludo a todos el equipo rifados. Gracias a todos los que nos escuchan en estos momentos, y gracias a los que se conectan también a través de nuestra transmisión en YouTube, las 7:57. Gracias, Tuxtepec, Zihuatanejo, Chihuahua, Ciudad Valles, Cuernavaca, Puebla, Puerto Escondido. Gracias por comenzar con nosotros esta mañana de viernes. Vamos a la pausa, tenemos mucho más al volver.

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1: Las 8:03, gracias por seguir con nosotros este viernes 21 de agosto del 2026. Esta es la información al momento.
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1: Fernando Farías Laguna, vinculado a esta enorme red de huachicol fiscal, está ya en el altiplano, en el penal del altiplano, en el Estado de México. En las próximas horas espera la audiencia inicial, pero ojo, no hay certeza todavía sobre la hora en la cual va a ser la audiencia y tampoco hay certeza sobre si va a ser una audiencia privada, como la que ayer ocurrió con el cercano, el pupilo de Héctor Melesio Cuen, detenido también por el caso de Sinaloa, o si va a ser pública. Evidentemente hay muchísimo interés sobre lo que Fernando Farías pueda decir en esta primera audiencia, pero pues seguramente la audiencia terminará siendo privada. Así ha sido la norma cuando decretan que es un tema de seguridad nacional, pero por supuesto vamos a estar atentos. El sobrino político del ex titular de la Secretaría de Marina trae un tema de hipertensión, se los platicábamos hace ratito también. Dice además problemas para dormir, hace no mucho tiempo tuvo una cirugía del corazón, así es que tampoco sabemos ahora mismo cómo es que va a jugar este tema en términos de la hora y el día en que pueda llevarse a cabo esta primera audiencia para Fernando Farías Laguna, ex almirante allá en la Secretaría de Marina. Y bueno, finalmente termina hoy la consulta pública sobre los lineamientos generales para la protección de los derechos de las audiencias de la Comisión Reguladora de Telecomunicaciones. Hubo un foro de la Barra Mexicana de Abogados, ahí se reunieron, pues esto, expertos, abogados, periodistas, para platicar sobre cómo deben de ser estos lineamientos y qué no debe ocurrir en términos de el derecho a la información, por supuesto, y también el derecho de las audiencias a escuchar información verídica y confiable. Este que vamos a escuchar, hemos platicado muchas veces en el programa, Javier Martín Reyes, especialista en derecho constitucional. Vamos a escucharlo.
2: El artículo 12 también me preocupa muchísimo, porque no solo habla de veracidad, habla también de información contextualizada, ¿no? Lo que sea que esto signifique. A mí no me queda claro

0: constitucional e igualmente subjetiva y problemática.
1: Habló también la diputada por Movimiento Ciudadano, Laura Ballesteros.
2: El Estado mexicano se está tratando de intimidar y acallar a las voces desde los medios de comunicación y los periodistas, y no se puede permitir. Hay un mecanismo de protección a periodistas y defensores de derechos humanos que la Secretaría de Gobernación tiene que activar de manera inmediata, y nuestro trabajo en la tribuna es representar las voces de la ciudadanía, es representar las causas y defenderlas ante el Estado. Al Estado no hay que defenderlo, el Estado no necesita defensores. Al Estado hay que cuestionarlo, al Estado hay que confrontarlo, al Estado hay que reclamarle, al Estado hay que exigir cuentas, y para eso están los micrófonos de la representación popular que tenemos los legisladores.
1: Oigan, por cierto, hoy en el en los trascendidos del Universal, en el bajo reserva del Universal, se relata que cada vez menos medios de comunicación van a cubrir la sección o esta pues especie como de conferencia de prensa de Luisa María Alcalde, consejera jurídica de la presidencia, que ha llamado derecho de réplica. Esta conferencia en donde, se acordarán ustedes, sacaron esta lista de periodistas, académicos, opinadores incómodos para el régimen, diciendo que era el ecosistema que buscaba dinamitar en medios digitales a la 4T. Y bueno, pues dado que ya no van medios de comunicación a cubrir esa farsa que es este tema del derecho de réplica, tuvieron que rellenar, dice el Universal, con youtubers afines al gobierno, y que incluso Presidencia decidió sentar entre los asistentes en el último derecho de réplica a funcionarios de comunicación social, pues para que se viera un poquito más de quórum para Luisa María Alcalde, para llenar los huecos. Decía el Universal, se debería de llamar Operación Relleno lo que ocurrió en términos de la conferencia de Luisa María Alcalde. Bueno, y en el contexto de la posible reactivación del desafuero político en contra de Alito Moreno, el dirigente nacional del PRI, pues anda tratando de hacer ruido por donde sea y por donde se dejen. Fue a la sede de las Naciones Unidas, dice, a dar a conocer a la comunidad internacional la grave situación por la que atraviesa nuestro país. Alberto Zamora, ¿cómo estás? Me da gusto saludarte.
3: ¿Qué tal? Igualmente, muy buenos días. Así es, pues muy activo el dirigente nacional del PRI, Alejandro Moreno, acudió a la sede de la Organización de las Naciones Unidas, dice él, para poner en conocimiento de la comunidad la grave situación que atraviesa el país y las violaciones sistemáticas cometidas por este gobierno. Señala que este documento, que va dirigido, por cierto, al secretario general de las Naciones Unidas, expuso que, sobre todo, la publicación que hizo de las listas de periodistas, ciudadanos y medios de comunicación críticos, la persecución de opositores y el control de los órganos electorales y del Poder Judicial. También dice que está denunciando la obligación que se establece para entregar datos biométricos para el registro de líneas telefónicas, la crisis de desaparición forzada, lo que él llama la consolidación de un régimen autoritario y la colusión de autoridades emanadas de Morena con el crimen organizado. Escuchemos.
4: Lo que está ocurriendo en nuestro país es inadmisible. Listas de periodistas, de ciudadanas y ciudadanos que por opinar distinto son señalados y son puestos en riesgo su integridad física y su vida en nuestro país. Denunciar todos los atropellos de la ruptura del régimen democrático, denunciar cómo han capturado los órganos electorales, cómo destruyeron el poder judicial, y eso lo haremos de manera contundente, determinada, con todas las pruebas públicas y publicadas que hay en nuestro país y en el mundo.
3: Bueno, él dice que va a seguir acudiendo a instancias internacionales, ya lo hizo en la Organización de Estados Americanos y la Comisión Interamericana de Derechos Humanos, y dice, bueno, esta estrategia, por cierto, le ha ganado críticas entre Morena, incluso entre el gobierno, quienes lo están acusando de entreguismo, sí, de traición a la patria, sí, y pues también en el Senado se está cuestionando mucho sus ausencias en las actividades legislativas. Ana Francisca,
1: reporte. Muchas gracias, Alberto. Como que parece que anda tejiendo, o quiere buscar tejer, una narrativa previa a un eventual desafuero. Yo así es como leo estas acciones del presidente nacional del PRI, Alejandro Moreno, diputado, que pues seguramente se reactivará el juicio de desafuero en su contra, y pues qué pasa si desde fuera piensan que es perseguido político, ¿no? O sea, es un poco el el asunto. Pero bueno, ya lo veremos. Habló el dirigente nacional de Movimiento Ciudadano, Jorge Álvarez Máynez, sobre esta posibilidad de aliarse con el movimiento del sombrero de Grecia Quirós para las elecciones del 2027. Grecia nos decía hace apenas unos días que no lo tenía contemplado, pero bueno, eso es parte de lo que dice Jorge Álvarez Máynez.
5: Pero en este caso, si la roparía, si la acompañaría en una candidatura, no lo descartaría.
6: No,
5: pero
6: al contrario, yo creo que es un movimiento con una base social muy importante, con una base social legítima y que tiene todas las posibilidades. Yo lo he dicho, por eso la ataca tanto Morena, porque le pueden ganar a Michoacán. No hemos avanzado en la parte electoral, política, porque incluso ella misma no tiene del todo decidido participar o no participar. Tiene varias posibilidades.
5: Pero no lo descartan ustedes.
6: No, por supuesto que no, porque ese movimiento es el movimiento que yo creo que le puede ganar a Morena en Michoacán, y creo que esa valoración desde lo local de cada estado la tenemos que hacer el Movimiento Ciudadano con apertura y con perfiles ciudadanos.
1: Rocío Méndez, tú traes información, ¿cómo estás? Muy buenos días.
7: Buenos días, Ana. En trazar la ausencia, caminar la esperanza, análisis de hallazgos de fosas clandestinas en México de 2006 al 2024, al comparar reportes de prensa y solicitudes de acceso a la información a 32 fiscalías estatales y la Fiscalía General de la República, estas instancias encargadas de investigar los delitos reportan, Ana, más fosas pero menos cuerpos, y algunas declaran inexistencia de fosas. Sí. Los medios han expuesto más casos, como en Jalisco, donde los enterramientos clandestinos son multitudinarios. Escuchemos a Andrea Orcasitas.
8: Las fiscalías reportan 5.152 fosas en estos 18 años y 5.718 cuerpos. Los estados en donde la fiscalía reporta menos que en la prensa son además los estados donde más fosas se reportan: Guerrero, Guanajuato, Jalisco, Sinaloa y Morelos. Hemos recibido incluso respuestas por parte de fiscalías donde dicen rotundamente que no hay fosas clandestinas. Los medios documentaron 3.516 fosas, 8.341 cuerpos y más de 52.000 restos humanos en los tres sexenios. 50% de los hallazgos se concentran en 5 estados: Guerrero, Veracruz, Sonora, Guanajuato y Jalisco. Decir que Jalisco es el estado que concentra casi el 15% de los cuerpos exhumados en el país, a pesar de que no es el estado con más fosas clandestinas. Las fosas en Jalisco concentran una cantidad importante de personas.
7: El informe, Ana, también resalta que en todos los estados hay fosas clandestinas, principalmente en predios, inmuebles privados y caminos, pero también hay hallazgos en barrancas, pozos, parques y hasta en salones de fiesta. Escuchemos a Mariana Marchand, también del Programa de Derechos Humanos de la Universidad Iberoamericana.
1: Adelante.
9: El predio, el inmueble privado y el camino representan el 73% de las fosas clandestinas. El 27% restante, cerros, barrancas, el uso de pozos como espacios de inhumación. En 2024 se hallaron 16 restos humanos, eran de transportistas, de transportes públicos o de aplicaciones digitales. Y la investigación vinculó estos hechos al cártel Jalisco Nueva Generación. Pero no solo a ellos, 11 policías municipales han sido detenidos por estos hechos. Y después, en Estado de México, en 2023, en Tenango del Valle, se localizaron 12 cuerpos en un salón de fiestas. 3 de cada 4 personas encontradas en fosas clandestinas eran hombres, sobre todo de 20 a 39 años. Es una tendencia estructural, sin duda alguna, de la violencia asociada a la desaparición aquí en México. Unos son los transportistas, otros son albañiles, mecánicos y jornaleros, oficios de salud y algunos activistas.
7: Y la impunidad, dicen, está en la base de todos estos hallazgos. Es el reporte al momento.
1: Qué tristeza. Gracias, Rocío.
7: Buen día.
1: Un abrazo, muy buenos días. Bueno, y desafortunadamente no vienen buenas noticias desde Sinaloa. Karina Méndez, te saludo con gusto. Buen viernes, ¿cómo estás?
10: Hola, ¿qué tal, Ana Francisca? Buenos días, pues te saludo y te informo que el pasado miércoles 19 de agosto, Reinalda Medina Valenzuela y sus 5 hijos, Irving, Allison, William, Madison y José Luis, viajaban de Guamúchil rumbo al puerto de Mazatlán por la carretera conocida como La Costera. Después de eso, desaparecieron. La Fiscalía General del Estado activó las fichas de alerta Amber y protocolo ALBA para localizarlos a la madre de familia y a sus hijos. Los 6 fueron ubicados por última vez en un domicilio de la sindicatura de Aluey, municipio de Angostura, cuando al parecer viajaban por la autopista Benito Juárez en un trayecto que inició en la ciudad de Guamúchil. Se trata de Reinalda Medina, de 34 años, sus hijos Irving Germán, de 16, Alison Samantha, de 15, William Damián, de 12, Madison Dayana, de 4, y José Luis, de 18 años, todos con apellido Carrillo Medina. La denuncia fue presentada un día después, ayer jueves 20 de agosto, ante las autoridades ministeriales, y bueno, pues quienes inmediatamente desplegaron los reportes de búsqueda correspondiente. Y bueno, se espera que pronto sean los 6 localizados con vida. Y no olvidemos, Ana Francisca, que no son los primeros grupos de hombres, mujeres y niños que desaparecen por la costera que transita hacia el puerto de Mazatlán. Y bueno, pues están los del Estado de México que se encuentran desaparecidos, sí. Y han sido grupos que desafortunadamente han sido localizados sin vida. Hasta aquí mi reporte, Ana Francisca.
1: Tremendo, Karina, gracias, vamos a estar cerquita de este caso, muchas gracias.
10: Estamos pendientes.
1: Por cierto, ayer se contabilizaron 33 asesinatos en el país, de acuerdo con el informe diario de seguridad. Los estados más violentos, Guanajuato y Sinaloa, precisamente con 6, el Estado de México con 3. Agosto suma 673 homicidios, el sexenio de la presidenta Sheinbaum, 37.741 asesinatos. Por cierto, hay declaraciones ya sobre la ministra de Seguridad Nacional allá en Argentina, Alejandra Monteoliva, sobre la expulsión de Fernando Farías Laguna. Los abogados de Fernando Farías Laguna dicen se saltaron todas las trancas para expulsar a Fernando Farías y enviarlo a México. Y se le está complicando pues también la narrativa a Argentina, o sea, defender el Estado de Derecho en Argentina después de lo ocurrido. Esto es lo que dice la ministra.
11: Expulsamos a Fernando Farías Laguna. Este mexicano, ex contraalmirante de la Armada de México, era buscado por delincuencia organizada y contrabando de hidrocarburos. Está acusado de integrar una red que ingresaba combustibles ilegalmente a México para evadir impuestos. Una maniobra conocida como huachicol fiscal. En abril lo encontramos y lo detuvimos. Y hoy lo expulsamos definitivamente de Argentina. Nuestro país no es refugio de delincuentes. Acá, el que las hace, las paga.
12: Luis Miguel González, Economía.
1: ¿Cómo estás, Luis Miguel? Me da gusto saludarte.
13: El gusto es mío, Ana Francisca, muy buen día.
1: Oye, se están arreglando, esto parece ya telenovela, no es telenovela y es muy serio, pero parece estarse arreglando ya un poquito, tú ya me dirás, la relación entre Canadá y Estados Unidos, o por lo menos no se está deteriorando más, como había estado sucediendo en los meses anteriores, ¿no?
13: Sí, el tema es súper importante para México por dos razones. La primera es que no deja de ser un acuerdo trilateral, uh-huh, aunque Estados Unidos se empeña en manejar dos relaciones bilaterales o dos negociaciones bilaterales.
1: Divide y vencerás.
13: La segunda,
1: sí.
13: Totalmente.
1: Sí.
13: Y la segunda pegada con eso es que en la medida en que Canadá escogió una estrategia diferente a la mexicana, no deja de ser una especie de espejo. Es verdad que es este divide y vencerás, pero también es verdad que hay un poco esta idea de vamos viendo a quién le va mejor, contra Trump o con Trump, en esto de colaborar, de repente jugar vencidas, y en ese contando con entre Canadá y Estados Unidos son negociaciones de último momento para evitar otra ronda de aranceles que son un poco capricho, pero que vuelven, como decías tú, a ponernos en novela de un acuerdo, hay libre comercio, no hay libre comercio, o finalmente todos bailamos al ritmo de los caprichos de Trump. Uh-huh. ¿Qué es lo que ha pasado entre el miércoles y hoy? Todavía hoy en la mañana ya hay negociaciones. Es Canadá consigue que Estados Unidos ponga pausa a esta nueva ronda de aranceles.
1: Sí.
13: Y aparentemente está logrando dos cosas que, si lo consigue, pueden generar un buen parámetro para que México a su vez lo consiga. Una reducción en los aranceles al acero y al aluminio. Hay que recordar, México y Canadá están pagando 50% de arancel para el acero. Es una barbaridad. Lo hemos hablado aquí contigo, Ana Francisca. Sí, sí. Con un arancel de 50% prácticamente matas el comercio con el otro país.
1: Te sacan del mercado, ponerle, ¿no? Te sacan del mercado.
13: Sí. Es la manera de decir, en realidad no quiero comprarte y podemos hacer como que seguimos comerciando, pero con 50% no hay manera. El interesante es que Canadá está muy cerca de lograr o puso en la mesa y aparentemente va a conseguir que Estados Unidos le iguale las tarifas en automóviles a las que están pagando los del Lejano Oriente. México y Canadá están en este momento pagando más aranceles más altos por automóviles, más o menos 25% contra 15% que pagan Japón y Corea. Es absolutamente absurdo.
1: Ya.
13: Lo hemos comentado. Si hay un símbolo de la integración de América del Norte es la industria automotriz.
1: Cierto.
13: Si hay un símbolo de lo disfuncional que está haciendo este segundo periodo de Trump, es que los países socios en América del Norte pagan una tarifa más alta que la que pagan Japón.

0: insisto, digo a pesar de todo, porque son diferencias enormes entre la agenda canadiense y la agenda mexicana. Ellos no tienen el tema, por ejemplo, de narcopolíticos señalados, no hay una agenda de seguridad e inmigración tan dura, y tienen cosas que son casi anecdóticas. Una de las concesiones que Canadá va a hacer para mejorar la actitud de Estados Unidos es regresar el alcohol de Estados Unidos a las tiendas de algunas
1: canadienses, claro.
0: De algunas provincias. No es mucho dinero, pero es un símbolo muy poderoso para Estados Unidos y por supuesto para Canadá.
1: Luis Miguel González, te mando un abrazo, lindo fin de semana.
0: Buen fin de semana. Hasta pronto.
1: Gracias. Las 8:23. Vamos a la pausa. 5543-77125. Nuestro WhatsApp acá en cabina. Saludos, Marabatío, Monterrey, Torreón, Villahermosa, Veracruz. Gracias por platicar con nosotros. Gracias por conectarse esta mañana de viernes. Tenemos mucho más. Regresamos.

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0: La presidencia de la República, la presidenta Sheinbaum, ha puesto sobre la mesa la importancia de que en el país haya una legislación homologada con relación al feminicidio. El país con más feminicidios en el planeta, pues uno esperaría que tuviera efectivamente una legislación que pudiera cerrar los espacios de arbitrariedad y de interpretación por parte de gobiernos locales o de fiscalías locales para perseguir este delito tan doloroso en México. Pusieron sobre la mesa una iniciativa de ley y lo festejamos aquí en su momento, pero, y creo que vale la pena ahondar en este tema, organizaciones feministas y expertos sobre este tema han levantado algunas preocupaciones con relación a el texto de esta iniciativa. En la línea tengo a la doctora Patricia Olamendi, integrante de la Red Nacional Feminista Todas México. Gracias, Patricia, es un gusto conversar contigo esta mañana.
1: Muchas gracias, Ana Francisca.
0: Cuéntenos qué les preocupa sobre esta iniciativa.
1: Bueno, son varias cosas. Primero, no nos oponemos efectivamente a una legislación de esta materia. Y hay en la iniciativa, como decimos nosotros, muy buenas intenciones en varios temas. Pero por otro, hay contradicciones muy fuertes que de hecho desaparecen el feminicidio y se manifiesta por seguir siendo investigado las muertes violentas de mujeres como homicidio. Quizá voy a señalar cuáles son las más graves para nosotras. Primero, el sujeto de protección de este delito son las mujeres. Como lo definen las convenciones, personas del sexo femenino. La iniciativa tiene una definición que dice cualquier persona que se identifica. ¿Cuál es el problema? Que en un cadáver no hay manera que se identifiquen. Y te identifica un médico legista. Y un médico legista determina, lo primero es persona femenino masculino, edad aproximada, causa probable de muerte, etcétera. El derecho penal es muy exacto, es de aplicación exacta y no da lugar a subjetividades. Entonces nos parece que ahí lo que vamos a tener, algo que la ley dice, es que si no se acredita el feminicidio, te vas al homicidio. Entonces lo que vamos a tener en muchos de estos casos es el regreso al homicidio. Y ahí pues acaban 14 años de lucha continua. Segundo, habla efectivamente de un protocolo nacional homologado, lo cual es importante porque tenemos un nuevo código penal, pero no queda claro si se comprende en la ley el objetivo de una investigación criminal. Nos parece que ahí no hay mucho conocimiento del tema y la ley deja volando esta situación, lo cual nuevamente nos lleva a volver a experimentar en un tema de investigación que ya lo tenemos superado en México. Es decir, hay protocolos, unos mejores que otros, pero existe ya este método de investigación a través de protocolos. El otro problema es que la ley, y ahí nos preocupa, es que las mujeres sufrimos violencia motivadas en la discriminación. Y esa discriminación que lleva al sometimiento. Las mujeres sufrimos violencia como una forma de control. Lo hemos explicado y de hecho hay una convención, que es la Convención de Belén do Pará, que nos señala esas formas de violencia. En las razones de género hablamos de esas formas de violencia, ya sea por violencia física, psicológica, sexual, y en las definiciones dejamos claro que estas violencias te producen la muerte. No queda claro ese derecho a una vida libre de violencia para las mujeres en la iniciativa. Nos preocupa. Y luego hay confusiones graves, como decir, por trabajo sexual. En México no existe el trabajo sexual.
0: ¿Cómo que no existe?
1: En México existe la explotación sexual. México no reconoce, porque las convenciones internacionales, como CEDAW, la Convención sobre los Derechos de la Mujer, o el Protocolo contra la Trata, habla de la explotación sexual. En México se sanciona a quien explota a las mujeres, no a las mujeres que están en prostitución. Ya. Entonces, hablar de trabajo sexual cuando esto está prohibido en convenciones, pues primero tendría que haber una discusión sobre el tema y no ponerlo como tal. Nosotros hacemos la sugerencia de que estas cosas se corrijan, porque estamos contradiciendo tratados, y eso a través de un amparo, obviamente,
0: se cae, ¿no?
1: Se cae. Sí. Bueno, la otra situación es importante. La legislación que se presenta nos habla de la posibilidad de contar con un registro de huérfanos, huérfanas, niños que perdieron a la madre por feminicidio, pero no dice qué autoridad se hará cargo ni cómo se hará este registro. Nos habla de políticas de prevención, pero borra las alertas de género, que al final de cuentas la alerta de género te lleva a mirar aquellos temas que son preocupantes y que puede llevar al peligro, a la muerte de mujeres. Desaparece y dice, habrá políticas públicas, pero deja claro en la ley que no hay presupuesto autorizado.
0: Y bueno, sin presupuesto, Patricia, pues es letra muerta, digo, como una buena parte de nuestra legislación en otras cosas, ¿no?
1: Por eso decimos que está lleno de buenas intenciones, porque si no señalas la autoridad responsable, si no pones el presupuesto, no existe. Entonces, más bien desaparecen pues muchos años de trabajo que la alerta de género ha permitido tomar medidas.
0: Ya.
1: Desconoce las nuevas o los nuevos tipos de razones de género que se han presentado en varios estados, por ejemplo, la muerte por ácido, etcétera, que ya lo tenemos registrado en alguna legislación.
0: Bien.
1: Y bueno, para nosotras es un tema fundamental, porque pues México es el paladín de la lucha contra la violencia. Como tú lo señalas, nuestros índices de violencia son impresionantes, de muertes de mujeres. Irnos con una ley descriptiva que no terminas aterrizando en nada, pues es como perder todo lo ganado.
0: Patricia Olamendi, es un gusto platicar contigo. Retomemos la conversación cuando se discuta esta legislación y gracias por conversar esta mañana con nosotros.
1: Muchas gracias.
0: Gracias.
1: Buenos días.
0: Un abrazo. 8:36.
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0: Y esta es la agenda internacional.
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3: Vámonos con la información internacional más relevante. La presión cambia de frente. Estados Unidos prepara una nueva ofensiva para aislar económicamente a Irán y golpear también a sus socios comerciales. Este jueves, en entrevista al secretario del Tesoro, Scott Bessent, señaló que el lunes revelarán los detalles del plan después de que el presidente Donald Trump amenazara a Teherán con un día D económico para romper el actual punto muerto en Medio Oriente.
4: La presión económica significa que iremos con todos nuestros aliados y este será el mayor aislamiento económico coordinado en la historia del mundo y les diremos, ¿están con nosotros o están contra nosotros?
3: Washington busca sumar a sus aliados y advierte que habrá consecuencias para quienes mantengan negocios con Irán. La amenaza puso en el centro a China, principal comprador del petróleo iraní, que este viernes respondió que las sanciones y la presión no resolverán el conflicto y pidió una salida política y diplomática. Estados Unidos apuesta ahora a que la presión económica consiga lo que la fuerza militar no ha logrado, obligar a Teherán a ceder. Washington ya está atacando las ventas del petróleo de Irán mediante un bloqueo naval que reduce drásticamente la cantidad de crudo exportado a compradores internacionales, incluida China. Mientras, la economía iraní enfrenta una fuerte crisis. El Fondo Monetario Internacional prevé una contracción de más del 5% de este año, la peor en casi 4 décadas. Mientras la inflación roza el 80%, las familias apenas pueden pagar lo básico y el desempleo está en aumento. Pero Irán no da señales de capitular y advierte que responderá a las nuevas amenazas. Tras décadas de sanciones estadounidenses, Teherán ha desarrollado mecanismos para resistir la presión y eludir las restricciones internacionales. Para que la presión económica sea realmente efectiva, Trump deberá combatir las redes comerciales y bancarias clandestinas que permiten a Irán eludir sanciones y adquirir armas. La guerra sigue y ahora Washington quiere librarla con la economía. Menos agua, menos barcos. El canal de Panamá reducirá a partir de septiembre el número de buques que podrán cruzarlo, ante la falta de lluvias y los efectos del fenómeno de El Niño. La ruta por la que pasa cerca del 5% del comercio marítimo mundial bajará de 36 a 34 tránsitos diarios a partir del 4 de septiembre y desde el 15 a 32. La medida se aplica por segunda vez en la historia del canal después de las restricciones de 2023 y 2024. Entre mayo y agosto, las lluvias en la cuenca han sido 34% inferiores al promedio histórico y el agua que ha entrado al sistema ha caído 44% a pesar de que Panamá atraviesa su temporada lluviosa. El canal depende del agua que almacena en los lagos de Gatún y Alajuela, por lo que la autoridad busca preservar el recurso tanto para la operación de la vía como para el consumo humano. Además de reducir los tránsitos, el canal modificará la distribución de los cupos para priorizar distintos tipos de carga y ahorrar agua durante el paso por las esclusas. Y ante las condiciones actuales del lago Gatún, la autoridad también pospuso una reducción en la profundidad máxima que podrán tener los buques para cruzar el canal. El límite de 48 pies se mantendrá hasta el 2 de septiembre y el de 47.5 pies hasta el 1 de octubre. Si el nivel del agua obliga a reducirlo, los barcos tendrían que llevar menos carga. El agua marca una vez más el ritmo del comercio mundial. Dos Argentinas, una misma crisis. Este jueves, el presidente Javier Milei defendió su modelo económico ante empresarios durante la conferencia anual de Council of the Americas en Buenos Aires. Aseguró que su gobierno ha cumplido sus principales objetivos, destacó que la inflación se ha reducido 85% desde que llegó al poder y afirmó que la economía mantiene una trayectoria de crecimiento.
5: Cuando nosotros llegamos al poder, la demanda más urgente, más apremiante que tenía la población era la tasa de inflación. Nosotros la recibimos en 211,4 y está viajando al 31,5, es decir, bajamos 85% de la inflación.
3: Pero como el propio mandatario reconoció, Argentina no es un paraíso. Y afuera, en las calles, la realidad fue otra. Miles de personas participaron en la llamada Marcha de los Endeudados en Buenos Aires para denunciar el creciente endeudamiento de los hogares, especialmente de las clases media y media baja, así como el cierre de más de 30.000 empresas desde el inicio del gobierno de Milei. Los manifestantes denunciaron que cada vez más familias recurren al crédito para pagar alimentos, medicamentos y servicios básicos.
6: Vemos que la gente lo está pidiendo y se está endeudando por las necesidades básicas para gastar, los gastos cotidianos que tiene. Son 20 millones de personas que necesitan un crédito para llegar a fin de mes.
3: Según datos oficiales, más de 20 millones de argentinos tienen deudas con bancos, billeteras virtuales, tarjetas de crédito y otras entidades. Y el 17.5% de los préstamos ya presenta atrasos en los pagos, frente al 4.2% cuando Milei asumió el poder. Durante la movilización, los inconformes reclamaron la intervención del Estado para reestructurar las deudas de los hogares y regular las altas tasas de intereses. Y el descontento también se refleja en las encuestas. El 62.4% desaprueba la gestión de Milei. Mientras el gobierno habla de recuperación, millones de argentinos dicen que las deudas los están ahogando. Esto fue Agenda Global con la información internacional más relevante al momento. Yo soy Leire Batalla y puedes encontrarme en X como @Leire_Batalla.

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0: 35 minutos, estoy encantada de la vida de recibir en este estudio a Carol Perelman. Hemos hablado, ¿cuántos años hemos platicado, Carol?
1: No sé, muchos. Desde que conocimos que se llamaba COVID.
0: Exacto. Para platicar sobre temas de ciencia y de cosas que nos interesan mucho, como por ejemplo el café.
1: El café. Es que ¿quién no está ahorita escuchándonos con una deliciosa taza de café? Díganme que sí. Y bueno, lo que pasa es de que, 2737 años antes de Cristo ya sabíamos que la cafeína era algo especial, porque por ahí está la historia de este emperador chino que estaba tomando una agüita caliente y le cayó una hojita de té y entonces le pareció extraordinario. ¿Y qué crees? Es la droga legal que más se toma en el mundo, porque es un psicoactivo, o sea, realmente es un estimulante del sistema nervioso central. Y los beneficios son muchísimos. O sea, hemos escuchado que es antioxidante, que es antiinflamatorio, que ayuda a la digestión, al metabolismo, hasta dolores de cabeza, hasta socializar, porque ajá, quien no se va a echar un cafecito y es una delicia. Pero para los cardiólogos, uh-huh, era un tema como un poco cauteloso, Ana Francisca. Y entonces como que no necesariamente recomendaban tomar café, porque claro, te echas una taza de café y bueno, en gente que no toma café le sube un poquito la presión arterial, uh-huh, y además, por ejemplo, personas que tienen arritmias, luego los cardiólogos te decían, deja de tomar café. Entonces es una gran noticia que hace unas semanas, en esta revista que se llama Circulation, uh-huh, la American Heart Association, que es la Asociación Americana del Corazón, bueno, pues saca una nota, o sea, hace una declaración sumamente positiva, uh-huh, sobre el café y cómo el café es cardioprotector. Uh-huh. Entonces, si quieres, analizamos un poquito de qué se trata esto, ¿sí? Porque bueno, o sea, está interesantísimo.
0: Sí, porque además hay que decir, yo creo que una de las cosas que más saca de onda a la gente hoy en día es, un día te dicen toma café, otro día te dicen no tomes café, un día te dicen cuidado con las azúcares, otro día te dicen no, el azúcar está bien, ¿no? Entonces, sí, creo que cuando salen estudios así como este que nos presentas hoy, que tienen un sustento científico sólido, pues hay que hacerles más caso que al resto de las cosas que andamos oyendo por ahí.
1: Pero bueno, ya sabes que yo siempre digo, depende y depende.
0: Ajá,
1: y ahí va.
0: A ver, venga.
1: Entonces, la recomendación sí es, así como en rápido, es, bueno, en la mayoría de las personas, 3 a 4 tazas de café, que es un consumo moderado, que son de 8 onzas, se considera que es benéfico, uh-huh, que es cardioprotector. Pero, a ver, hay unos asteriscos. Por ejemplo, no es lo mismo que hablemos de cafeína, uh-huh, que la podemos encontrar, por ejemplo, en el cacao, en el té verde, uh-huh, ¿no? En el té negro, incluso en las bebidas energéticas, energetizantes, sí, que de hecho, paréntesis, son terribles, ¿no?
0: Ahorita nos dices.
1: O cafeína, pastillitas de cafeína. Uh-huh. No es lo mismo, uh-huh, que una taza de café. Y además es bien difícil luego hacer estos estudios porque cuando analizas la cafeína o analizas el café, pues cada quien lo toma diferente. Además está incluido en diferentes alimentos y bebidas. Además la genética es distinta. Nosotros a la hora de que te tomas café ya tenemos el pico en sangre de casi el 100% de la cafeína que ingerimos. Pero cada uno lo metaboliza diferente. Hay gente, sí, que en 2 horas ya tiene la vida media del café y otros a 12 horas porque el café se metaboliza en el hígado y genéticamente cada uno es diferente, sí, con las enzimas que lo metaboliza. Entonces cada uno le pega el efecto diferente.
0: Por eso
1: entonces,
0: hay gente que te dice, yo tomo café en la tarde y no me hace nada, yo duermo perfecto.
1: Porque a lo mejor en 2 horas, bye, eliminó el café, pero hay otros que te lo tomas en la mañana y 12 horas después sigues, ¿no? Sí. Con el efecto. Y ahorita te voy a explicar cómo funciona la cafeína, porque es increíble. Y quienes lo toman para despertarse van a entender perfecto porque se despiertan. Pero además, la mayoría de los estudios de café son observacionales, no necesariamente son estudios randomizados, controlados, con placebo, ¿sí? Entonces también son muy difíciles, entonces son como los asteriscos, y además está el efecto del consumidor sano, que generalmente es un consumidor de cafeína moderado y responsable, sí, y no es echarse 7000 bebidas energizantes, para no decir marcas. Sí. Ok, entonces, ¿cómo funciona la cafeína? La cafeína compite contra la adenosina. Hay unos receptores en el cerebro, uh-huh, que son receptores de adenosina, y la adenosina lo que hace es decir, duérmete.
0: La adenosina es una sustancia que se genera
1: en compuesto. Y entonces, cuando llega la cafeína, compiten y la cafeína gana, y entonces le dice, con permiso, adenosina.
0: No te duermas.
1: Ajá. Buenos días. El efecto es, no te duermas. Exacto. Buenos días. Entonces, bueno, ¿qué pasa? En presión arterial, Bueno, se dispara si no has tomado café nunca y no eres tomador de café. Si te tomas una taza de café, se dispara la presión arterial y por eso los cardiólogos estaban cautelosos. Pero para personas que de forma crónica toman café, se ha visto que la presión arterial disminuye. O sea, que además tiene un efecto increíble en la hipertensión. Obviamente depende del origen de la cafeína, porque si te echas una bebida energetizante...
0: Sí, las bebidas energetizantes saquen las de la ecuación.
1: Exacto. Pero además, ¿qué crees, Ana Francisca? Te ha visto eso no nada más en café normal, sino también en descafeinado. Entonces se piensa que una taza de café, que sabemos que tiene más de 1,000 sustancias bioactivas, como por ejemplo el ácido clorogénico, los polifenoles, también tienen este efecto cardioprotector. Entonces no estamos hablando solo de cafeína, sino también de la taza de café así calientita, rica. ¿Qué pasa con los lípidos? Es algo bien interesante, porque fíjate que el café sin filtrar, que yo no sé si aquí alguien toma French Press o un café turco, que no son filtrados, aumentan las lipoproteínas de baja densidad, es decir, el colesterol.
0: O sea, malo entonces.
1: Entonces, si tú quieres disminuir el colesterol, el LDL, hay que tomar el café filtrado. ¿Por qué? Porque hay una sustancia química que se llama el cafestrol, que se queda en el filtro y ya no hace que se eleve los lípidos en la sangre. Entonces, si tienes tema de colesterol, filtra tu café. Aunque claro que el French Press es riquísimo, a mí me encanta.
0: Pues sí, pero tienes, o sea, hay un punto ahí.
1: Hay un punto ahí, entonces al filtrar se quita esa molécula. Luego, el diabetes tipo 2 reduce el riesgo. Y es increíble, porque lo que hace el café es elevar la sensibilidad a la insulina y entonces disminuye el riesgo de desarrollar diabetes tipo 2, que obviamente es una gran noticia y además es dosis dependiente. Es decir, si te tomas 3 tazas, disminuye como 20% el riesgo. Si te tomas 5 tazas, disminuye en 30% el riesgo. Y así, pero también no está asociado solamente a la cafeína, sino también, por ejemplo, al magnesio, al cromo, a otras sustancias, a otros compuestos y a otros elementos que están también en esa taza de café maravillosa. Las arritmias, que era lo que más preocupaba, por ejemplo, se hizo un estudio y quienes tendrían AFib, que es fibrosis auricular, disminuye el riesgo de tener más fibrosis auricular en 39%. Entonces, ojo, sí, a los médicos.
0: Si te tomas una o si te tomas dos, ¿cuánto?
1: Esa es una muy buena pregunta. Es 3 tazas.
0: ¿Tres?
1: Entre 2 y 3 tazas, que es un consumo moderado. Pero ojo, porque los cardiólogos diagnosticaban
0: arritmia, decían, olvídalo.
1: Y decías, quítalo. Pero si la arritmia es del ventrículo, sí hay que quitarlo, porque sí afecta al ventrículo, pero no afecta a las aurículas. Entonces, interesante, porque ves que el corazón tiene auriculas y los ventrículos. Entonces, con las aurículas no hay tema. Al contrario, protector. Y con los ventrículos, pues es como cuestionable. Todavía necesitamos más estudios. Con ictus, que es infarto, sí disminuye el riesgo en 21% con 3 a 4 tazas diarias de café. Y definitivamente, pues es muy buena noticia, pero obvio, todo con moderación. Obvio, todo depende de quién eres. No somos iguales, ya lo dije desde el principio. O sea, genéticamente vamos a metabolizar el café de forma diferente. Entonces, bueno, pues ahí está, para que disfrutemos el café con... todavía más placer.
0: Entonces, me da mucho gusto porque aquí somos muy consumidores de café. Ayer hicimos una votación de cuál de los dos temas, porque había dos temas que habíamos puesto sobre la mesa. Si café o la vacuna contra el cáncer de piel, que
1: melanoma, sí, podemos hablar la semana que entra de eso, porque sabes que Ana Francisca está increíble todo lo que están haciendo contra cáncer.
0: Sí, porque es una tecnología que puede abrir la puerta a muchísimas otras cosas más, pero bueno, aquí ganó por mucho el tema del café, y la recomendación, supongo entonces, Carol, es conocer, digamos, tu estado de salud. Si es que tienes algún tema cardíaco, por ejemplo, entender exactamente en dónde estás parado en términos de salud para decir, ¿sabes qué? Tú sí puedes tomar café, ¿no? Esta recomendación inicial, pues, se puede revisar o no, ¿no?
1: A ver, si no tomas café, no es
0: no, pero si
1: razón
0: te gusta
1: para comenzar.
0: Y te lo quitaron, o sea.
1: Exacto. ¿No? Médicos, bueno, ojo nada más con lo de las arritmias, hay que checar la declaración esta de la Asociación Americana de Corazón, lo que dice, que además es súper positivo. Pero para quienes nos están escuchando, ojo, porque ¿qué va en la taza de café? A veces vamos a estos tiendas, ya sabes, y entonces es 1,000 kilos de crema y 7,000 azúcares. Ojo. Aquí estamos hablando, Ana Francisca,
0: tamaños dinosaurio.
1: Estamos hablando de un consumo moderado de 3 a 4 tazas, de 8 onzas, de cafecito negro. También, por ejemplo, con qué lo estás
0: endulzando,
1: si lo endulzas. Le echas leche, leche entera, leche light. Podemos hablar de eso todo el día.
0: Bueno, aprendan en dónde están parados y a partir de ahí gocen y disfruten su café. Esa es la
1: recomendación, disfrutar todavía más el café.
0: Oye, Carol, gracias por aceptar unirte a este proyecto, a este espacio. Estoy feliz de que estés aquí, porque como te decía cuando nos vimos, hemos hablado tantísimas veces, nos has ayudado tantísimas veces a entender cosas que a las personas normales, comunes y corrientes nos parecen complejísimas, que tienen que ver con conciencia, con nuestra salud, con nuestro bienestar, que de veras es un gusto y es un honor tenerte por acá y pues nada, para adelante, muchas gracias.
1: Para adelante, pues gracias a ti, Ana Francisca, muy feliz de estar con ustedes hoy y todos los viernes a esta hora.
0: Gracias, Carol Perelman, 8:56 a.m, vamos a la pausa, ¿sí? Tenemos más algo a ver.

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3: Cuando era niña, mi abuela me dio una gran lección. Cruzábamos la calle y tiré un pañuelo desechable de mi bolsillo. No recuerdo si fue consciente o sin querer. Mi abuela hizo que me regresara y lo recogiera y luego me dijo una frase corta pero contundente. Si empiezas con cosas chiquitas, puedes lograr un gran cambio. Ese es un momento que nunca voy a olvidar, me comenta Tamara. Las pequeñas acciones hacen un gran cambio, sí, y eso aplica para casi todo. Una microacción es un movimiento casi imperceptible que se repite de manera consistente a lo largo del tiempo. No es un gran esfuerzo y puede ser algo tan simple como leer una página de un libro, hacer una llamada telefónica, enviar un mensaje o hacer una reflexión. Todas estas acciones parecen insignificantes por sí mismas, como recoger ese pañuelo a mitad de la calle, pero generan las macro transformaciones más poderosas. Seguramente has escuchado el principio del 1%. Es la idea de que los grandes logros no son el resultado de un enorme esfuerzo, sino de la acumulación de muchos pequeños. Hay un proverbio chino que dice que el aleteo de las alas de una mariposa se puede sentir al otro lado del mundo. Sin duda, una poderosa imagen para entender cómo algo que hacemos repercute en nuestra comunidad. Tirar basura en la calle provoca inundaciones al tapar drenajes, así como también genera contaminación de agua y suelo, pues afecta la calidad del agua y daña el ecosistema. En el rubro de salud atrae mosquitos o cucarachas, así como roedores que pueden transmitir enfermedades, atraer malos olores y crear focos de infección. Además, tirar basura en lugares no autorizados es una infracción grave a nivel mundial y las sanciones varían de manera significativa por país y ciudad e incluyen trabajo comunitario y hasta penas de cárcel. En España, por ejemplo, pueden establecerse multas de hasta 2.000 euros y en el caso de residuos peligrosos hasta de 600.000. En Singapur, sus leyes estrictas e impecable limpieza se deben al establecimiento de multas elevadas de hasta 1.000 dólares singapurenses por la primera infracción. Los reincidentes pueden recibir multas por el doble y tener penas de cárcel hasta de 3 meses, así como una orden de trabajo correctiva que implica limpiar áreas públicas mientras visten un chaleco fluorescente que está diseñado para generarles vergüenza pública. En nuestro país, tirar basura en la vía pública es una infracción cívica que puede acarrear multas económicas. Para denunciar a alguien que tire basura en la calle en la Ciudad de México, puedes marcar a Locatel o contactar con la Procuraduría Ambiental y de Ordenamiento Territorial. Es necesario presentar fotografías o videos como evidencia para iniciar un proceso cívico o penal. Lo importante es entender que no tirar basura en la calle es una responsabilidad individual y colectiva que protege nuestro ambiente y la salud pública y que es una microacción tan importante que lleva al cambio y a la mejora de nuestra comunidad, nuestra sociedad y país. Un aprendizaje que sin duda nos lleva a todos a vivir más felices y a vivir mejor.

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2: ¿Qué tal, amigos de Café Globo? Buenos días, alegría. Buenos días, señor Sol, es viernes. Y bueno, viernes 21 de agosto, ya, qué rápido. Bueno, saludamos a toda la gente que nos escucha a lo largo y ancho de la República Mexicana. Muchos gracias a alguna frecuencia de esta cadena tan importante que es la cadena Globo, como la gente en Guadalajara, 98.7, o la gente en Poza Rica, a través del 102.7 también, ¿verdad? Y hoy es viernes, en nuestra gustadísima sección del Café Balanceado, tendremos a nuestra nutrióloga de cabecera, Valeria Rubio, además de que también estará con nosotros Rodrigo Cuevas, un agitador folclórico, nunca había escuchado este término, y pues es un artista total de moda en España y Europa que viene a México, así es que échenle un ojo a sus conciertos. También nos acompaña Ana Robles, que nos viene a invitar a la carrera nacional Todo México Salvando Vidas de la Cruz Roja Mexicana. Y hoy es Día Nacional del Trabajador Social, quienes pues desempeñan un papel fundamental en la atención de diversas necesidades sociales como la educación, la salud y la alimentación. Les cuento que un día como hoy, pero de 1997, la banda de rock Oasis publica su tercer álbum de estudio llamado Be Here Now. Gran, gran álbum. También un día como hoy, pero de 1911, se produce el robo del cuadro de la Mona Lisa en el Museo del Louvre, allá en París, recuperado en 1913. Hoy vamos a estar hablando de el momento en que dijiste: esto solo me pasa a mí. Vele pensando y participa ya a través del 5533-060109, que es nuestra línea de WhatsApp. Hoy vamos a estar hablando de esto, así es que ponte pilas. Vámonos con música. Aquí está Sandoval y esto que es un clásico que se llama A Quien Tú Decidiste Amar. Lo escuchas obviamente en el Café Globo, donde hay éxitos todo el día.

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2: Amigos, buenos días. Todos los días tenemos una palabrita que nos hace switcharnos, ¿no? Que si le ponemos atención y la traemos en la cabeza, puede cambiar nuestro día, la cual hemos bautizado como nuestra endulzada del día, porque es ese terroncito de azúcar que nos pone de buenas, ¿no? Y esa palabra es desatar. ¿Qué es desatar? Bueno, el desatar de tu fuerza interior cuando te liberas de miedos, dudas y límites, permitiendo que tu verdadero potencial fluya y se exprese sin reservas. Así es, el día de hoy te invito a que desates esas cadenas, esas cuerdas que te mantienen estancado. Suelta ya tus miedos, suelta ya esos límites, esas creencias limitantes que tú mismo te has puesto. Y hoy vámonos para adelante, pa'lante, pa'lante, para atrás, ni para tomar impulso. Un consejo te doy porque tu amigo el Bazooka soy: desátate ya de esas cadenas, de esas cuerdas que no te dejan crecer. Desatar es nuestra endulzada del día aquí en el Café Globo, donde hay éxitos todo el día. Vámonos con música, ahorita regresamos.
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2: Amigos de Café Globo, estamos aquí entregándolo todo. Hoy vamos a hablar de el momento en que dijiste, esto solo me pasa a mí. Y hay mucho mensaje. Por ejemplo, aquí ya se están reportando y dicen, hola Bazooka Joe, soy Tadeo de Monterrey. Saludamos a toda la gente en Monterrey, que nos escuchan a través del 88.1, ¿verdad? Y bueno, dicen, los escucho por la app de Globo. Una vez salí del súper buscando mi coche durante 10 minutos y estaba justo enfrente de la entrada. Pensé, esto solo me pasa a mí. A mí me pasó una vez que de plano yo no encontraba el coche. Y además era el coche de mi novia, me lo había prestado. Y yo lo buscaba y lo buscaba y yo decía, es que juro, apuesto que lo dejé aquí. Y sí estaba ahí, pero en otro piso. Entonces estaba yo, pero muerto de miedo. Dije, ahora sí ya se lo robaron. ¿Qué pasó? Creo que solamente bajé un piso, dije, y estaba en el de arriba, una cosa así. O sea, como que me entré en pánico total. Perder el coche se siente feo, más cuando no es tuyo, ¿verdad? ¿Qué más dicen por acá? Dicen, buen día, Café Lovers. Soy Aitana, me gusta el nombre de Aitana. Soy Aitana de Guadalajara. Un día llegué temprano a una cita y después descubrí que me había equivocado de sucursal. Tuve que cruzar media ciudad corriendo. Híjole, es que las prisas no son buenas. Mejor salga con tiempo y utilice el Waze o algo así que le diga por dónde hay menos tráfico para que tome sus precauciones. Luego dicen por acá, hola, hola, soy Braulio desde Piedras Negras. Saludos, Piedras Negras. Ahí nos escuchan a través del 95.9. Y dice, una vez cerré el coche dejando las llaves adentro y el motor encendido. Ahí sí pensé, ¿por qué siempre yo? Híjole, no sé, eso es terrible. Aunque, pues ya la mayoría de los coches, o sea, si tienen la llave puesta, no se cierran. No hay manera de que se cierren. Pero sí, sobre todo los coches viejitos que estaban prendidos y los cerraste, santo Dios. Por eso hay algunos que otros, o esos viejitos también, traían un seguro que solamente se podía activar como con la llave, ¿no? Pero bueno, sí hay algunos que los puedes dejar prendidos con la llave adentro. O, por ejemplo, hay uno, por ejemplo, yo tengo un coche viejito que de repente, pues como no lo uso mucho, se le baja la batería y hay veces que lo llevo a lavar. Una vez lo llevé a lavar, lo cerré, o sea, bueno, no lo cerré, lo dejé así normal, cerré la puerta y que se cierre el coche prendido. De puro milagro me acordé de la clave, porque eran de estos coches viejitos que tenían unos numeritos en la entrada, entonces me acordé de la clave y ya lo pude abrir. Pero si no, imagínate nada más, el coche prendido, con la llave, todo mal, todo mal. 5533-060109, dicen por acá, escuchándolos desde Mexicali, soy Kiara. Una vez fui al trabajo en dos zapatos parecidos, pero diferentes, no me di cuenta, hasta que un compañero me preguntó si era nueva moda o qué. Bueno, pues suele pasar. Tenemos que ir un cortecito comercial, ahorita regresamos. Están escuchando este bonito programa.

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10: 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Si vas a cruzar por Otay, tenemos en carriles normales 2 horas, Ready Lane 1 hora con 50, Sentry 30 minutos, peatonal 15 minutos. 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
2: Amigos de Café Globo, bueno, tenemos a nuestra experta nutrióloga el día de hoy, porque yo sé que les encanta la leche. Yo sé que a todos nos encanta la leche y el pan, ¿verdad, Dios? ¿Verdad, Dios?
3: Su lechita y a dormir.
2: Su lechita y a dormir. Claro que sí, Dios no se va a dormir sin su lechita y su panecito, ¿verdad? Y la verdad es que creo que la leche, pues, solamente para los niños. En teoría debería de ser solo para los niños, ¿no? Y pues no somos becerros, entonces ¿por qué estamos tomando leche de vaca además?
3: Okay.
2: Y la gran mayoría, pues somos muy intolerantes a la lactosa. Valeria sí. Rubio, ¿cómo estás?
3: Hola, muy bien, ¿y tú?
2: También muy bien. Cuéntanos, bueno. ¿Por qué nos hacemos intolerantes a la lactosa?
3: Plumazo y todo, enojado con la leche.
2: ¿Por qué? A mí me encanta la leche.
3: Enojado con la leche.
2: Yo sé que me cae mal porque apenas tomo un vasito de leche y me inflamo y me distiendo terriblemente. Pero hay veces que digo, ay, aunque sea un poquito de leche y me la voy chiquiteando ahí. Dos galletas y ya. ¡Ya estuvo!
3: Es como si comes azúcar. Galletas tienen azúcar.
2: Ya lo sé.
3: Bueno, y la leche también. Pero bueno, ahí les va. Justo, la leche tiene un carbohidrato que se llama lactosa. Eso es el azúcar como natural de la leche, ¿ok? La lactosa llega al intestino y nuestro cuerpo tiene que producir, que eso es de manera natural, una enzima que se llama lactasa, que es la que hace que se rompa, se absorba, bye. El 70% de los latinos tenemos intolerancia a la lactosa en cierto nivel. O sea, es un tema de raza, es un tema genético. Y lo que sucede es que llega este carbohidrato al intestino, no tiene esta enzima que pues, se la
2: que
3: coma,
2: la
3: literal. Ajá, y entonces te puede provocar, porque hay niveles de intolerancia a la lactosa, desde solamente inflamación, inflamación y gases, inflamación, gases, dolor, náusea, vómito, mareo.
2: Wow.
3: O sea, hay niveles de intolerancia y depende de varias cosas. Bueno, de la persona, pero hay veces que de la cantidad, a lo mejor con poquito no te pasa nada, pero ya con un vaso o dos ya, y del tipo de leche. Por eso, las leches ahora, si tú te fijas, hay leches deslactosadas. ¿Qué sucede con las leches deslactosadas?
2: Pero las leches deslactosadas igual me inflama, igual me
3: distiende. Es que tú tienes una intolerancia importante. Porque lo que pasa con la leche deslactosada es que le bajan le quitan prácticamente el contenido de lactosa, pero además le añaden esta enzima que se llama lactasa, que es la que tu cuerpo no tiene o no produce. Entonces, te cae mejor. Hay gente que con la leche deslactosada es muy feliz y hay gente que ni deslactosada. Entonces, cuando
2: como
3: ya
2: yo
3: llegas al nivel de que ni deslactosada, la leche no es para ti, busca el calcio, eso sí, en otros lácteos, por ejemplo. ¿El yogurt cómo te cae?
2: Todo mal.
3: A mí
2: me cae todo mal, pero yo creo que porque estoy mal del hígado.
3: Okay.
2: O sea, yo creo que el hígado es el causante de todo. O sea, creo que gracias al hígado no. O sea, parte de ahí viene parte de mi inflamación y X, oye.
3: Hay que checar el hígado bien a bien. ¿Qué tiene? Si está inflamado o no. ¿Qué tanto está inflamado? Porque puede ser que esto tiene etapas, la inflamación del hígado o la esteatosis. Y se puede revertir, esa es la buena noticia. Pero llega un punto
2: en el que no se puede,
3: en el que ya no hay vuelta atrás. Pero bueno, sí, puede ser por el tema del hígado. Pero muchas veces, por ejemplo, el yogurt, como el yogurt tiene lactobacilos, que son estos bichitos que justamente digieren la leche, generalmente, o a muchas personas que son intolerantes a la lactosa, les cae mejor el yogurt que la leche, o el kefir, los probióticos, que todavía la leche está mucho más digerida. O sea, estos bichitos como que hicieron la chamba que el cuerpo no puede hacer. Y los quesos, hay quesos que tienen mucho más lactosa que otros. Hay que buscar la tablita. Generalmente, por ejemplo, el parmesano no tiene tanta lactosa, el manchego tiene más lactosa. Entonces, buscar qué tipo de queso es el que no te cae tan mal. Y digo buscar una alternativa de lácteos, te voy a decir por qué. Lo que me decías al principio de que la leche solo es para los niños. La leche, primero que nada, es un alimento, ¿ok? No es una bebida como un jugo o un refresco. Y por alimento me refiero a que es el único alimento que en una sola porción, al igual que el yogurt, contiene los tres grupos de alimentos. Tiene proteína, tiene carbohidratos y tiene grasa.
2: Es muy buena la leche.
3: Es
2: la leche
3: completa.
2: De verdad, porque la verdad es que ya lo que hay en el super casi no es leche de verdad, ¿no?
3: Hay que buscar qué marca, qué leche, pero el otro día platicábamos.
2: ¿Cuál podría ser una buena leche?
3: ¿Qué marca?
2: De que encontremos en el super.
3: A mí me gusta la Alpura, porque he trabajado
2: la
3: muchos
2: de proteína
3: años.
2: O sin proteína.
3: Puede ser la de proteína, porque lo que hay, tiene la de proteína.
2: La gris,
3: es que
2: la negra, la no sé cuál, con super proteína y no sé qué.
3: Es que como ahora está de moda la proteína, pues todos se subieron al tren de meterle proteína. En realidad la leche por sí sola
2: tiene
3: muy buena cantidad de proteína. O sea, un alimento que es leche tiene como 30 gramos de proteína por litro. Entonces, es buena fuente de proteína. El calcio de la leche es el calcio que mejor absorbe nuestro cuerpo. ¿Por qué? La lactosa ayuda a absorber ese calcio, pero también como viene de una fuente de un mamífero, de una mama, de un animal, hace que absorbamos ese calcio mucho mejor. Porque, por ejemplo, mucha gente dice, no, leche no, mejor las espinacas que tienen mucho calcio, o las almendras que tienen mucho calcio, ¿no? Entonces, sí, puede tener en una tabla nutricional, tú buscas y a lo mejor tienen muy parecido contenido de calcio, pero el calcio vegetal no se absorbe igual al calcio de origen animal. Entonces, vas a tomar calcio, pero tu cuerpo no lo está absorbiendo. La leche, por ejemplo, tiene...
2: Entonces, no solo los niños tienen que beber leche.
3: No.
2: Todos tenemos que tomar leche.
3: Yo digo que todos tenemos que tomar leche, que seguir tomando leche, porque tiene muchos beneficios. Por ejemplo, a nivel cardiovascular, tiene vitaminas que hace que... vitaminas A, D y E, que previenen ciertos problemas cardiovasculares. La leche, hablando de glucosa y de índice glucémico, que esto quiere decir la velocidad con la que un alimento sube el azúcar en sangre... Como tiene proteína, tiene un equilibrio padrísimo de glucosa versus proteína, entonces también tiene un beneficio. Obviamente, hablando, ya decíamos del calcio, que es para los niños, para el crecimiento, mujeres embarazadas, siempre de lactancia, pero también la osteoporosis, que es muy común en mujeres cuando ya dejan de menstruar.
2: Mujeres cuando están en menopausia, la osteopenia es como común, ¿no?
3: Osteopenia es antes de la osteoporosis. Y como los estrógenos fijan el calcio, cuando ya perdemos los estrógenos, es muy común y la leche es una súper buena fuente de calcio junto con el magnesio. Las proteínas, bueno, es que te podría hablar mucho sobre los beneficios. Y en realidad... La cantidad de beneficios que tiene y estudios que han hecho ciencia cierta, probando que tiene beneficios, son muchos mayores a los que no. O sea, hay por ahí mitos de que, que cuando tienes gripa no tienes que tomar lácteos. Cuando yo digo, te puedes estar perdiendo de los beneficios que tienen los lácteos por un mito o por cosas de oreja a oreja, ¿no? Yo sí creo en mi práctica profesional, mi experiencia de muchos años, que el consumo de leche sí tiene que ser a todas las edades. Ahora, si tienes intolerancia a la lactosa, hablando de esta marca que te decía, pues está la leche que es la morada, que es la de la deslactosada, está la morada clarita, que es la deslactosada light. Que esa, lo único que tiene es que además de tener menos lactosa, tiene menos grasa y se digiere mucho mejor. Insisto, si eres intolerante a la lactosa, no hay nada que hacer. Bueno, venden pastillas de lactasa en las farmacias, te la puedes tomar para que no te caiga mal. Pero en general, una leche deslactosada o un yogur te cae mucho mejor que una leche normal, y sí puedes gozar de sus beneficios. Yo sí soy pro leche y pro lácteos 100%.
2: Ok, pues ahí está. Ya se desmitificó la cuestión de la lactosa. Pues muchísimas gracias, Vale.
3: Gracias.
2: Nos vemos la próxima semana.
3: Va que va.
2: Y mientras tanto, nos vamos con más música. Están escuchando esto que es el Café Globo, y aquí hay éxitos todo el día.
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2: ¿Qué tal, amigos? Esto es el Café Globo, el mejor programa de radio mundial. Se los firmo ante notario público. Y dicen por acá, saludos desde Tijuana, soy Matías. Los descubrí en YouTube, pedí comida a domicilio y puse la dirección de mi trabajo estando en mi casa. Me di cuenta cuando el repartidor me llamó. Híjole, sí, malamente. De hecho, yo, por ejemplo, antes cuando pedí un Uber, siempre se ponía la dirección de mi casa si estaba en mi casa, ¿no? Y ahora me está pidiendo a fuerza el punto de dónde va a llegar y a dónde el destino final. No entiendo por qué. ¿Usted le pasa también? Cuénteme. Bueno, dicen por acá, hola Bazooka, soy Isadora de Torreón, Coahuila. Una vez saludé emocionadísima a alguien en el súper y cuando se volteó descubrí que no lo conocía. Quería desaparecer. Pues eso pasa, que de repente uno identifica a las personas, ¿no? A mí como que todo el mundo me saluda muy, como que la gente seguramente me ha visto en algún lado, no sé, en algún programa o lo que sea, y no lo tiene muy claro. Entonces dice, yo conozco a este güey, pero no saben si somos amigos, si de qué o por dónde me conocen, y yo, con tal de no ser grosero, saludo a todo el mundo increíble, y también descubro que no los conozco. Pero bueno. Dicen por acá, hola Café Lovers, soy Benjamín de Poza Rica. Una mañana llegué hasta la oficina y descubrí que era día festivo. Ni siquiera había revisado el calendario. Saludos a todos. No eres la única persona que le pasa. Conozco varios que han llegado a trabajar y es fin de semana. O es día feriado, o lo que sea. Y llegan a trabajar y dicen, ¿qué hago aquí? Una vez a mí me pasó. Gracias a mi TDA, a mi TDAH. Llegué a trabajar y no era día de que tenía que trabajar. Lamentable, se siente horrible. Pero dices, bueno, pues ya me levanté, me voy a poner a hacer algo productivo. Dicen por acá, hola, soy Paloma de la Ciudad de México. Los escucho en Spotify. Una vez corrí para alcanzar el metro. Entré justo a tiempo y después descubrí que iba en dirección contraria. Todo ese esfuerzo para nada. Híjole, sí, terrible. Luego dicen por acá, saludos desde Monterrey, soy Juan. Una vez lavé mi ropa y horas después encontré mis audífonos dentro de la lavadora. Lo peor es que ya era la segunda vez que me pasaba. No, bueno, yo conozco un amigo que se metió con celular y cargadores a la alberca. Creo que se metió con dos celulares y un cargador. Ahí te encargo. No. Bueno, tenemos que ir a un cortecito comercial. Ahorita regresamos. Por favor, no tome las sillas del locutorio. Ahorita volvemos. Esto es el Café Globo, donde hay éxitos todo el día.
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2: ¿Qué tal, amigos de Café Globo? Bueno, pues ya estamos aquí más que puestos con un invitado que estoy leyendo, digamos, su presentación, su prescript, que dice agitador folclórico. Pero acabo de ver un video donde parece agitador de masa, señoras y señores. No había escuchado nunca el término agitador folclórico y artista local, ¿no? La verdad es que él cuenta con una formación musical académica, grado medio de piano, estudio de tuba en el Conservatorio de Oviedo y 3 cursos de sonología en Barcelona. Bueno, pues tenemos a Rodrigo Cuevas en la casa. ¿Cómo está, Rodrigo?
3: ¿Qué tal? Muchas gracias por acogerme.
2: Primero que nada, cuéntanos qué es un agitador, porque aquí un agitador es el que anda, pues agitando las masas.
3: Revolviendo,
2: levantando, sí. Qué sé yo, ¿no?
3: Claro, para mí también. Un poco me lo puse, esa etiqueta es... Muchas veces me preguntan etiquetas, qué es lo que haces, y me cuesta un poco definirlo, porque sí que parte de la música tradicional todo lo que hago, pero no es música tradicional, entonces pues me gustó eso de agitador folclórico, porque sí que intento revolver y remover un poco las cosas desde el folclore.
2: Desde el folclore, y te veía ahí con panderos, de hecho tu fotografía aquí de tu currículum viene con un pandero, sí. Y vi un video que está llenísimo de energía, mucha sí. gente... O sea que allá en la madre patria se ve que la rompes durísimo, ¿no?
3: Bueno, más o menos, sí.
2: Y también acá.
3: Se hace lo que se puede. Y acá menos, acá estoy, bueno, aquí hay que remar un poco más y hay que darse a conocer y sí, y para eso venimos un poco, para hacer... Ya estuvimos un par de veces ya por acá con otros espectáculos y ahora vengo con un espectáculo al Festival de Arte Contemporáneo de León, en Guanajuato, y ahí vengo con un espectáculo más tranquilito que el que viste en el video, sí. Oh. Okay. No me desnudo en este espectáculo.
2: Exacto, porque también lo vi así desnudo. O sea, termina el show, se pone el pandero en los wifis, se da la vuelta y se le ve desnudo, ¿no? Ahí con las tepalcuanas al aire, señores, señores. ¿Eso por qué? ¿De dónde sale la idea de encuerarse en el escenario?
3: Bueno, yo creo que eso es algo que los artistas siempre deseamos y pocas veces nos atrevemos. Pero desnudarse físicamente siempre ayuda también a desnudarse emocionalmente y a autoaceptarse uno mismo con todo lo que uno tiene, lo bueno y lo malo.
2: Bueno, es que si te desnudas tú, pues lo entiendo. Pero si me desnudo yo, ahí te encargo. O sea, Bernie, imagínate lo encuerado en un escenario. No, ni lo mande Dios. O sea, se va la gente. No, se va la gente.
3: Todo el mundo se puede desnudar. Es verdad que un buen culo, porque tengo un buen melocotón, pues siempre ayuda.
2: Exacto, el tuyo. Pero el de uno que parece de paletero en bajada, pues ahí te encargo. Nomás no ayuda, ¿no? Oye, ¿pero de qué consta tu show? ¿Cantas, bailas, actúas? ¿Qué? O sea...
3: Pues sí, hay mucha música tradicional. Yo principalmente canto, toco también algo de percusión tradicional. Pero también hay mucha danza, hay mucho teatro. A mí me gusta mucho el mundo del cabaret. Y en este espectáculo que viste en el vídeo, que no es con el que vengo, pues es un espectáculo en el que monto un cabaret y lo que intento hacer es que la gente se crea que me viene ella a ver y no que estoy yo girando, ¿no? Es como si fuera mi casa, una casa llena de ¿cómo le llamáis aquí? Elotes. A la mazorca de maíz.
2: Sí, elotes, sí.
3: De elotes, porque allí también es muy tradicional el maíz, porque lo trajeron de acá, evidentemente. Uh-huh. Y en Asturias es un elemento muy icónico del paisaje asturiano, ¿no? Ver los maíces colgando en las fachadas de las casas. Y entonces recreamos como si fuera un cabaret asturiano tradicional.
2: ¡Wow! Oye, y digamos que... En España pues ya vemos que eres muy famoso. ¿Cuándo decides como decir, bueno, vamos a brincar el charco, vamos a hacer promo en México? Y siempre que vas a otro lugar es como un poco como volver a empezar, ¿no? Digo, cada vez menos con las redes, con la tecnología que hoy en día tenemos. Pero al final, siempre, si ya estabas llenando un teatro grande, pues tienes que ir por uno más pequeño.
3: Claro, eso es algo que bueno, cuesta mucho y yo creo que por eso los artistas tardan mucho siempre en saltar el charco. Pero a mí como me gusta viajar y me gusta la aventura y me da... Porque es verdad que, yo qué sé, pues allí estamos metiendo 5.000, 7.000 personas en algunos sitios y entonces de repente vienes aquí pues si metes 300, pues ya está muy bien, ¿no? Ya claro. Es todo un éxito. Entonces, claro, eso significa pues reducir la banda, ensayar para hacer el espectáculo de otra forma, tener muchos gastos, al final siempre gastas mucho dinero en venir hasta aquí, pero... para mí es un público que lo siento muy cercano. Yo viajé mucho siempre por aquí, por Latinoamérica en general. Tuve una pareja en Perú, viajé por Colombia, viajé por México. Y bueno, me gusta mucho venir. Y me gusta mucho venir a tocar. La gente aquí tiene mucha cultura musical. La gente, ¿sabes? Los pocos que me conocen, es como que vienen a los conciertos muy fanatizados. Y eso me flipa, porque en España no pasa. En España somos más... distantes, ¿no?
2: ¿Sí?
3: De decir, no te voy a regalar yo un aplauso, gánatelo. Y aquí es verdad que la gente te anima y te dice, venga, arriba, que lo estás haciendo súper bien, ¿no? Como que...
2: Sí, somos muy efusivos y dejamos ver lo que nos gusta y aplaudimos desde la primera canción, ¿no?
3: Sin ninguna vergüenza.
2: Y coreamos el primer ole, o sea,
3: exacto.
2: Desde el 2-2-2, primeros pases en el Mundial ya cantábamos ole, o sea, imagínate nada más. Somos muy entregados, muy entregados.
3: Eso está muy bien, hay que entregarse en la vida.
2: Oye, ¿y vas a tener algunas otras fechas? Aquí nos escuchan en varias ciudades de la República.
3: Pues no, de momento me viene nada más que para esto de León, pero pensamos venir el año que viene, a principios de 2007, en primavera, en mayo o así, pensamos venir con el espectáculo de la belleza. Y son canciones que aprendí ahí, entonces cuento un poco las historias de esta gente que me las enseño.
2: ¿Qué te enseñaban? O sea, por ejemplo, dices que ¿por qué te fuiste a ese pueblo a vivir o qué te llevó allá?
3: Bueno, porque a mí siempre me gustó el pueblo, me gustó el pueblo de mi abuela, me crié mucho en el pueblo de mi abuela.
2: ¿Qué pueblo es?
3: Rodiezmo de la Tercia, okay. En León.
2: Ok.
3: Un pueblo donde hay muchos mexicanos. Se emigró mucho a México en aquel pueblo. Y entonces a mí siempre me gustaba estar allí. Yo quería vivir allí, mi madre no me dejaba. Me mandaba a estar en la ciudad, en Oviedo, que era donde yo nací. Y bueno, pues ya cuando tuve la libertad de que era soberano de mi vida, pues me fui a vivir a un pueblo en Galicia, un pueblo, una aldea muy pequeña, y a tener cabras y ovejas, que es lo que a mí me gusta.
2: Wow, o sea, ¿andabas ahí pastoreando?
3: Sí, a mí lo que me gusta son los animales. Tengo animales, me encantan. Tengo cerdos, ¿cómo llamas aquí? ¿Chanchos? O
2: cerdos.
3: Cerdos. Tengo cerdos, tengo burras, tengo gallinas.
2: Wow.
3: Esa es la vida que me gusta.
2: ¿Te gusta la vida del campo?
3: Sí, me encanta.
2: ¿Y la vida del artista?
3: Total, combinada.
2: Combinada. Porque digamos que la vida del artista es como más glamurosa, no es como tanto de como de rancho, ¿no?
3: Bueno, no te creas, se vende como muy glamurosa, bueno, pero también tenemos mucho barro.
2: A veces es austera, pero uno de afuera siempre los ve muy glamurosos, ¿no?
3: Sí, mucho maquillaje, mucho bling bling.
2: Muy bien.
3: Pero luego también hay mucho barro, como en las pocilgas.
2: Ok, oye, tus redes sociales para que la gente esté pendiente de ti, de tu show, de tu música.
3: Pues mira, yo sobre todo trabajo con Instagram, no trabajo nada más, y es @RodrigoCuevasG de González.
2: @RodrigoCuevasG. Pues perfecto, pues que de León salgan más ciudades y que pronto te tengamos aquí en la ciudad o en cualquiera de las donde nos escuchen, Guadalajara, Monterrey, Tijuana, Mexicali, etcétera.
3: Muchas gracias.
2: ¿No? Pues gracias, Rodrigo.
3: Un placer.
2: Nos tenemos que ir con más música, estar escuchando esto que es el Café Globo, y aquí hay éxitos todo el día.

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3: Amigos de Café Globo, soy su servilleta, su locutor de confianza, arroba Bazooka Joe Radio. Écheme un hueso, coménteme, escríbame. La verdad me hace muy feliz. Le respondo a todo el mundo que me escribe. Y hoy estamos hablando del momento en que dijiste, esto solo me pasa a mí. Dicen, hola Bazooka, soy Montserrat de Guadalajara. Saludos a Guanatos a través del 98.7. Dice, los conocí por TikTok. Una vez estuve buscando mis lentes por toda la casa hasta que mi hermana me dijo que los traía puestos. Qué vergüenza. También suele pasar. Estás buscando las llaves y las traes en la mano. Estás buscando un reloj y lo traes puesto. Estás buscando una gorra y la traes puesta. Suele pasar. No te sientas mal. Luego dicen, por acá, desde Tijuana soy Camilo. Una vez me bajé del transporte pensando que había llegado y estaba varias calles antes. Me tocó caminar con un calor tremendo. Saludos, Café Lovers. Es que hay lugares que se parecen muchísimo, ¿no? Y de repente si tú vienes con tus audífonos en la lela, en la red social, en el chisme, en la plática con tu mejor amigo, tu mejor amiga, tu novia, qué sé yo, pues sí, suele pasar también. Dicen, hola, hola, soy Livia desde Mexicali, los escucho en la oficina. Una vez mandé un mensaje quejándome de alguien y se lo envié justamente a esa persona. Quise aventar el celular. Hijo, a mí también me ha pasado. Y también me han mandado mensajes que sé que no eran para mí. También lo sé, también me ha pasado. Dicen, saludos desde Piedras Negras, soy Lisandro. Una vez preparé café, salí con mucha prisa y dejé el termo en la cocina. Me di cuenta cuando ya estaba estacionándome en el trabajo. Te digo qué pasa. De repente son cosas que dices, nah, eso no pasa. Pero sí pasa, sí pasa. 5533-060109 es nuestro WhatsApp. FM Globo Oficial es nuestro Instagram. Y

0: Facebook. Dicen por acá, escuchándolos desde Poza Rica, soy Marina. Una vez llegué a una fiesta muy arreglada y descubrí que era hasta el sábado siguiente. Mi familia todavía se burla de mí. También suele pasar. A mí no me ha pasado, pero sí conozco gente que llegó así de smoking, vestido de largo, y la fiesta era hasta el siguiente fin de semana. Pero también sé de gente que llega cuando la fiesta ya pasó. O sea, por ejemplo, si llegas un fin de semana antes, como sea, pues ya el siguiente fin vas. Pero cuando tú llegas bien ataviado y la fiesta ya pasó, era el fin de semana pasado, ahí te encargo. Tenemos que ir a un cortecito comercial. Ahorita regresamos. Esto es el Café Globo. Aquí hay éxitos todo el día. Soy su locutor de confianza, arroba Bazooka Joe Radio.
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2: Amigos, ¿les gusta correr? ¿Les gusta ayudar? Bueno, yo digo que correr es de cobarde, señoras y señores. No, no es cierto, yo porque soy un flojo que no corro y me duelen las rodillas, durísimo. Pero no, yo sé que allá afuera hay demasiados runners que les encanta correr carreras de 5, de 10 y de más kilómetros. Y bueno, pues ahora tenemos una invitada que es nada más y nada menos que la Coordinadora Nacional de Movilización de Recursos de la Cruz Roja Mexicana y precisamente nos viene a invitar a una carrera. Es la licenciada Ana Laura Robles Quijano. Bienvenida, Ana Laura, ¿cómo estás?
3: Muchas gracias, Bazooka, muy bien, muchas gracias por la invitación y a tu auditorio, sobre todo por escucharnos y bueno, por darnos este espacio para anunciar nuestra próxima carrera, séptima edición de Todo México Salvando Vidas.
2: Es correcto, Todo México Salvando Vidas. A ver, ¿cómo, o sea, cuánto cuesta la inscripción? ¿Cómo es? O sea, ¿cómo es que yo ayudo a salvar vidas?
3: Pues mira, te platico brevemente para que todos nuestro auditorio escuchen. Nosotros estamos promoviendo esta carrera, ya es la séptima edición, y lo que hacemos es que los patrocinadores pagan la carrera y cada una de las inscripciones en los estados se queda como un donativo para seguir ayudando a salvar vidas. ¿Cómo hacemos esto? Pues gracias a toda la red de voluntarios más grandes que tenemos. Es la única carrera en su tipo, la única que hacemos en 32 estados y son 37 sedes de carreras, mismo día, misma hora.
2: Wow, o sea, son 37 carreras.
3: Así es.
2: El mismo día, el mismo horario.
3: 6 de septiembre, 6:30 de la mañana, empezamos aquí en Ciudad de México, tenemos ruta en Reforma, salimos de la Estela de Luz. La verdad es que todas las rutas en los estados son increíbles, las mejores rutas, la convivencia que estamos promoviendo, convivencia familiar, hábitos saludables, el ejercicio al aire libre. ¿Por qué? Pues porque sobre todo sabemos que en estas épocas la prevención es lo que mejor deberíamos de estar haciendo por tantas enfermedades crónico-degenerativas que tenemos.
2: Claro, ¿tú corres?
3: Camino.
2: ¿Vas a correr o vas
3: ya
2: a caminar?
3: Sí, voy a caminar, seguramente camino, sí.
2: Vas a caminar.
3: Okay. Te invitamos para que también nos acompañes, ya aunque sé que tampoco, caminar. Pero sí, exactamente.
2: Yo digo que correr sí. Es de cobardes y sudar es de nacos, señores. Sí. No, no es cierto. No, la verdad es que sí, hay que inculcar pues el deporte, ¿no?
3: Sí.
2: El movimiento es vida, el ejercicio es vida, el músculo es vida, entonces hay que generarlo. ¿Y cuánto cuesta la carrera? ¿Dónde me inscribo? ¿Cómo le hago?
3: La carrera vale 500 pesos, la de 10 kilómetros y 5 kilómetros, y la caminata de 3 kilómetros vale 400 pesos. Se pueden inscribir en As Deporte, en entusmarcas.com, en las tiendas Innova, y también directamente en la delegación de Cruz Roja Mexicana en sede nacional en Polanco. En los estados pueden inscribirse en cada una de sus sedes y también estarán publicadas en sus redes los que tengan página para inscripción. Pero además, déjame platicarte que tenemos medallas coleccionables. Estamos formando la palabra Cruz Roja y bueno, este año nos toca la O, ya formamos la palabra Cruz y la R. Entonces, queremos terminar de formar esta palabra, son coleccionables y también pueden adquirirlas las anteriores el día de la entrega de kits, que es un día antes de la carrera.
2: ¿Ahí las venden?
3: Sí, también para recuperación.
2: Las voy a comprar.
3: Y bueno, es para decir que corriste.
2: Para decir que corrí, que corrí.
3: No que corriste, que ayudaste a salvar vidas, porque eso. Acuérdense que cada paso que damos con esta carrera, estamos salvando una vida.
2: Oye, se me hace muy barata, porque además dan el kit y dan la medalla y todo, o sea, no hay mucha ganancia, ¿no?
3: No, y es pues únicamente recuperación, sí, la carrera y todo lo que damos es por parte de los patrocinadores, justo para que esta inscripción se quede como donativo y sigamos apoyando. Este año el kit trae muchas sorpresas, va a estar increíble, de verdad, inscríbanse,
2: participen. ¿Quiénes son los patrocinadores?
3: ¿Podemos mencionar?
2: Sí, dale.
3: Bueno, tenemos Grupo Imagen, tenemos Electrolit, tenemos Nadro, Círculo Dorado. Por ahí hay varios patrocinadores, tiendas Neto, que están apoyando para que podamos seguir llevando esto a cabo. Fundación Coppel es nuestro presenting este año.
2: Ok, pues qué padre que las marcas se sumen para apoyar esta causa, ¿no? Además,
3: sí,
2: de la Cruz Roja,
3: increíble.
2: que cuando pues, menos lo piensas, lo puedes utilizarlo.
3: No, y sobre todo que los estamos invitando para que se unan como sociedad, pero que también inviten a sus empresas como colaboradores, armen grupos, equipos, pueden ir con un banner, tratar de sumarse en grupos para que sigamos apoyando y promoviendo pues esta carrera con causa y sobre todo que sigamos estando presentes donde más se necesita.
2: Oye, ¿y en qué estados va a haber carrera doble? Porque son 32 estados y va a haber 37 carreras.
3: Sí, tenemos en Michoacán, tenemos dos carreras, en Guerrero tenemos dos carreras. carreras, en Estado de México también. Podemos también, si quieren sumarse a nuestras redes, ahí pueden consultar todas las sedes en donde están. Ejemplo, en Guerrero estamos en Acapulco y Zihuatanejo, en Michoacán estamos en Zamora y Morelia. Entonces, dependiendo mucho de la sede y de los lugares y las rutas que se eligieron esta vez, es donde pueden acudir a inscribirse.
2: Ok, pues inscríbanse en AS Deporte y todos los lugares donde dijiste, que ya se me olvidaron porque tengo TDA, pero se los recordamos.
3: En tusmarcas.com, en nuestra página www.cruzrojamexicana.org.mx, en Innova Sports y directamente en las delegaciones de cada uno de los estados.
2: Oye, además es una carrera, estoy viendo aquí que es una carrera incluyente, que se espera la participación de más de 300 personas con discapacidad.
3: Sí, ¿no? Corren, ha habido ocasiones en que incluso hemos tenido ganadores de débiles visuales, corren muchos débiles visuales, en ocasiones invidentes, van acompañados de su coach, y la verdad es que pueden sumarse todos, niños, papás, abuelitos, también a veces van, friendly, con, ¿no?, carreola, o sea,
2: van con los animalitos ahí. Con
3: sí, muchas veces corren con sus perros, o se acompañan con sus perros, por ejemplo, en el caso de débiles visuales. Entonces, la verdad es que es una carrera increíble donde puede participar todo mundo, y sobre todo esta oportunidad que da también de seguir ayudando a los demás.
2: ¿Esta lana dónde se va?
3: Se va justamente a cada una de las delegaciones para seguir operando, para acudir a apoyar en desastres, para dar servicios gratuitos de ambulancia, para estar apoyando con ferias de salud en cada uno de los estados, en colonias vulnerables. Todo lo que son apoyos gratuitos es para lo que a nosotros nos sirven estos donativos, para poder seguir ayudando.
2: Perfecto, pues ya lo saben, ustedes son runners, les gusta correr, nunca han participado en una carrera, es una buena oportunidad. De repente dices 5 kilómetros, se dice, no, capaz que no llego a los 5 kilómetros, pero se va rápido.
3: Sí,
2: ¿no?
3: Además la playera está increíble.
2: Todo México salvando vidas.
3: Y también pueden coleccionarlas.
2: Exacto, también pueden coleccionar la playera. Yo voy a ir a comprar las mías, ¿no? Para decir que ya corrí. Pero, pues muy bien, a inscribirse, a correr, 5K, de verdad está bien, bien fácil. Ya los 10K, ahí sí, ya que
3: prepárese más de esfuerzo.
2: Prepárese un poquito.
3: Sí,
2: ¿no?
3: Así es.
2: Muy bien, licenciada, pues muchas gracias. El Café Globo es su casa. Regresen cuando quiera y que se llene esa carrera.
3: Muchísimas gracias. Vale. Los invitamos, inscríbanse.
2: Muy bien, inscríbanse ya. Mientras tanto, nosotros nos vamos con más música. Están escuchando esto que es el Café Globo y aquí hay éxitos todo el día. 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
1: Pues nos vamos.
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2: Se acabó lo que se vendía, señores, señores, ya nos vamos. Mil gracias por participar. Aldo y Pato están preparando nuestro podcast porque usted no deja de escucharlos y agarró este programa a la mitad. Recuerde que vino Rodrigo Cuevas, este agitador folclórico, un artista total español. También vino nuestra nutrióloga de cabecera Valeria Rubio y también nos acompañó Ana Robles, que nos invitó a la carrera nacional Todo México Salvando Vidas de la Cruz Roja Mexicana. Anita está en las redes, Fabi en la cámara. Nuestra HH productora es Joe Cervantes y yo soy su locutor de confianza, el Bazooka Joe. Nos escuchamos el próximo lunes con toda la actitud. Cambio y fuera de 4. Sale, bye.
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1: Good morning, San Diego. Buenos días, Tijuana. Son las 10 de la mañana con 3 minutos. Te saluda Evelyn Sanz a través del micrófono de Globo 99.3. Bienvenidos. Vuelven los 90s. Da inicio en este momento. La maquinaria retro está a punto de comenzar, así que díganme, ¿te vas a subir o no? ¿Vas a ir o no vas a ir a los años 90s con esta música preciosa que tenemos programada el día de hoy? Vamos a empezar con saludos. Vamos a empezar con el reporte ciudadano, por supuesto. Los números en San Diego, 619-484-2999. En Tijuana, 664-855-2655. Puedes unirte a la plática, mandar tus saludos, pedir tu canción a través de un audio que sea de los años 90, específicamente que haya sido un super mega hit. Vamos a ver qué tan buen gusto musical tenemos por aquí con nuestros radioescuchas. Y me preguntan, oye, ¿quién llegó hoy? Ah, es que ayer le tocó a nuestra hermosa Maru cubrirme. Le dije, Maru, échame la mano, por favor. Y ya saben que la Maru es una preciosa. Y me dijo, claro que sí, Evelyn, siempre que lo necesites, yo voy a cubrirte. Así que, pues si ayer escucharon a Maru, es por eso, porque yo tenía por ahí un compromiso, ultra importante, que luego les voy a contar un poquito de qué se trata. Pero, pues, Maru, obviamente lo hizo increíble aquí en Vuelven los 90s. Cuéntenme, ¿cómo les fue con ella? ¿Verdad que es a todo dar? Bueno, para los que no escuchan en fin de semana, ella tiene todo su público en domingo, tiene una gran comunidad de radioescuchas, es una excelente locutora, pero sí me ha tocado que a veces, por ejemplo, antes que yo estaba los sábados, hay gente que solamente escucha el domingo, por ejemplo, ¿no? Cuando tienen libre. Hay gente que solo escucha los sábados, hay gente que escucha de lunes a viernes. Entonces, si te tocó ayer conocer a Maru, seguramente te robó el corazón. Vamos con música, llega Shakira y esta canción noventera, que yo sé que a muchos de aquí les encanta. Esto es Ciega, Sordo, Muda. Y hoy es viernes, el cuerpo lo sabe. Y además, ¿qué creen? La voz también, porque nos toca cantar. Así que vamos a empezar a afinar garganta desde ahorita. Quiero ver tus saludos a través de WhatsApp. Repórtate, por favor. Buenos días.

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Son las 10 de la mañana con 21 minutos. Sigues envuelven los 90s a través de Globo 99.3. Que por cierto, no sé si ustedes andan como yo, descubriendo esta nueva moda que hay y que se está hablando muchísimo en redes sociales, y es el farmear aura. Farmeando aura. Si ya escuchaste, ya viste algo, ya te mandaron, te salió algún video acerca de lo que es farmear aura, mándame mensaje porque vamos a empezar con esta plática y lo vamos a alinear con los años 90. Primero, quiero explicar para todos aquellos que han visto cosas pero no saben con exactitud qué significa esta nueva moda de las nuevas generaciones que hablan del farmear aura. Ya tiene de un tiempo para acá que estamos viendo por ahí, por ejemplo, en redes sociales, o por lo menos en mi caso, esto de el más mil de aura, ¿no? Que te ponen en tus fotos. Y más o menos, pues sí comprendes, sabemos lo que es el aura. Pero eso del farmear y los videos que están circulando ahorita, pues algunos, la verdad, muy chistosos. Pues no entendemos. Por lo menos yo no entendía, pero ya lo entendí y te lo voy a compartir. Farmear aura es una expresión en internet que significa hacer cosas para ganar aura, ¿ok? Es decir, verte cool, tener presencia, impresionar, proyectar cierta, pues no sé, actitud. Y bueno, esto parece que los jóvenes o estas nuevas generaciones lo digamos que adaptaron desde los videojuegos. Porque el farmear significa acumular algo poco a poco, o sea, como irlo armando, como que tener ciertos,

generaciones que de repente sí me hacen sentir así como que, ¡ah, ya no me siento tan chava! ¡Ya no me siento tan chava! Y bueno, yo quiero alinearlo con este programa que es Vuelven los Noventas. Ahorita yo sé que muchos como yo ven estos videos y dicen que, no sé, la verdad, sino como que ridículos, ¿no? Porque decimos como que, ¿qué es esto? Pero cuando te da un golpe de realidad y dices, a ver, ¿pero yo qué hacía cuando yo era adolescente? Seguramente también llegué a ser ridículo o ridícula ante los demás, ¿no? Porque eso es subjetivo. Ahora, dime tú, en tu adolescencia, o si recuerdas en los años noventas, ¿qué crees tú que estaba parecido? Así que hoy lo ves o ves videos o fotos tuyas y dices, ¿cómo me atreví yo a hacer esto o a seguir cierta moda? Quiero que me cuentes cómo tú farmeabas aura en los años noventas o en tu juventud. Así que quiero que me digas, por favor, ¿qué cosa de los noventas te hacía sentir que tenías más mil de aura? Que estabas construyendo tu aura poco a poco. Por ejemplo, yo te puedo decir que a mí algo que me hacía sentir súper, súper cool son las pulseras, esas que eran como de plástico de colores de los años noventas, ¿no? O ponerte tu prenda favorita noventera. O si eres de los ochentas también, de los setentas, dime tú, en aquellos tiempos, ¿qué era farmear aura? ¿Algún baile? ¿Alguna coreografía? ¿Qué era lo que te hacía sentir cool en aquellos años que sentías que tenías más mil de aura? Vámonos con música, por ejemplo, acaba con esta canción. Estaban farmeando mucho aura, porque la verdad que esta canción tiene bastante energía. Así que vamos a escucharla, estás en Vuelve en los Noventas. Pide tu canción a través de un audio, 619-484-2999 y 664-855-2655. Dame unas tres opciones, porque para no romper aquí la línea de la vibra que tenemos hoy viernes. Sigues escuchando Vuelven los Noventas con Evelyn Sanz en Globo 99.3. Aquí, farmeando ahora con la chaviza.

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0: Más mil de aura con esta canción, ¿sí o no? ¿Sí o no? Oigan, este concepto como que ya me está gustando, pero en el concepto así pues, en el lado de que vas construyendo esta onda cool, y en los años noventas vaya que había música con mucha, mucha aura. Yo ya queriendo encajar con la chaviza. Oigan, vámonos con nuestros audios de WhatsApp. Globo 99.3, recuerda nuestro WhatsApp 619-484-2999 y 664-855-2655. Vamos a escuchar por acá los saludos y unas complacencias en orden, porque por acá el primerito que pidió su canción fue nuestro querido Charlie Boy.
1: Hola, niña hermosa. Aquí Charlie Boy reportándose, que a ver si me puedes complacer con la canción de Amiga Mía de Alejandro Sanz. Vuelve a los noventas. Y felicidades, espero que mucha gente te acompañe el día de hoy en esa invitación que tienes a ese lugar a cantar el día de hoy. Un abrazote.
0: Ay, muchas gracias, Charlie. Qué padre que te pudieras dar una vueltecita al rato en la noche para cantar una canción, claro. Vamos con música, claro, y recuerda seguirnos en redes sociales como Globo Tijuana 99.3. Si me quieres seguir, estoy como Evelyn Sanz Music. Y nos vamos con esta joya de Alejandro Sanz, Amiga Mía, y regreso para seguir hablando de este tema del farmear aura, pues ahora sí que alineándolo a los años noventas o más bien a los años en los que viviste tu adolescencia, eso que viviste que dices, o lo ves y dices, qué ridiculez, que por cómo me atreví a hacer eso, pero pues en aquellos entonces era lo más cool, estabas en onda. Vámonos entonces con esta canción, bellísima joya de aquellos tiempos. Qué bonita música teníamos en los años noventas. Imagínense poder regresar un día. Te digo con esto, Alejandro Sanz, en Globo 99.3.

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0: 9:48 y acabas de escuchar a Fobia. Ay, se me ocurrió algo súper padre, pero apenas se me ocurrió ahorita y ya se va a acabar la hora, así que será para otro día. Vámonos con más audios. Por acá tenemos pendiente los saludos para nuestro querido y fabuloso Braulio.
1: ¿Qué onda, Evelyn? Muy buenos días.
0: Buenos días, buenos días.
1: Siempre vas a ser una chava, eternamente. No te preocupes por eso. A mí se me han salido videos de Fermer ahora. Precisamente me salió uno que dijo alguien que estuvo adelantado a sus tiempos.
0: ¿Quién?
1: El Mayito bailando el gallinazo.
0: ¡Ay, sí es cierto! El Mayito bailando el gallinazo estaba farmeando ahora en aquellos tiempos. Es algo parecido a lo que están haciendo los jóvenes ahorita con las batallas de farmear ahora. Esos bailes así exoticones, ¿verdad? Por acá vamos a seguir contestando audios. Y también texto, mira, por acá nos manda mensaje y dice, en los 90s se usaron los chupones, tenerlos en todos los tamaños y colores. Cada color tenía su significado. Y estar comiendo dulces en forma de chupón, esa fue una moda que ahora lo veo ridículo, pero me uní a ella. ¿A poco? Creo que ya sé cuáles dices. Unos que eran como de anillos, unos dulces que vendían que eran como anillos. ¿Serán esos? A ver, por acá, ¿quién más nos saluda? A Charlie ya le pusimos su canción, por supuesto. También el querido Osva, que nos contó él cómo farmea Aura, ¿verdad?
2: Buenos días, Evelyn, ya que andamos en sintonía de Globo 99.3, la estación que toca esto. Todo el día, ahora
0: claro.
2: No, pues farmear en los 90s, pues era traer mis cadenitas con mi nombre y el nombre de mi novia ahí grabados. Eso era farmear. Saludos, que yo venía 664 y 619.
0: Ande, con sus pulseras en los años 90s y con los nombres de él y su novia, él se sentía que farmeaba Aura. Por acá también tenemos, a ver, un mensajito. Vamos a escuchar.
3: Buenos días, Globo.
0: Hello.
3: ¿Podrían poner algo de Fey, por favor, para alegrar el día?
0: ¡Claro! Claro que es cierto, te ponemos algo de Fey de los años 90. Por acá también, ¿qué creen? Tenemos un cumpleañero.
4: Hola, Evelyn, buenos días, buenos días.
0: Felicítame
4: porque hoy es mi cumpleaños número 41.
0: 41.
4: Con gusto lo digo, 41. Saludos a la banda que cumple años el día de ahora. Saludos.
0: Queremos pastel.
4: Ánimo y con Tokio.
0: Eso, muchísimas felicidades, Héctor, hoy en tu cumpleaños. Gracias por estar sintonizando Vuelo en los 90s y te mandamos un abrazo con mucho cariño. Gracias, gracias y que festejes en grande, por supuesto. El Babu pues nomás me manda mensaje que quién anda en cabina, pero pues no me dice nada. Pues aquí hay cuando quieras, Babu, hay cuando quieras. Por acá nos dicen, a ver, también nos mandan un audio, vamos a escucharlo.
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0: ¡Cántale, cántale!
5: ¡Qué rolona!
0: ¡Qué rolón!
5: ¡Qué rolón! Buenos días, saluditos, pónganse glow. No las noticias, amiga mía.
0: Ay, ay, ay.
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0: Oigan, ¿cuánto le dan de Aura? ¿Más 1,000 o menos 1,000 de Aura?
5: Buenos días.
0: Buenos días, Carlos. Que tengas un excelente día también. Gracias por mandar tu audio y pues esta canción, ¿verdad? Que estás cantando y escuchando a través de Vuelven los 90s. Dice por acá, a ver, el Babu. Ah, ya, por fin. A ver, ¿qué pasó? Dice que tiene ubicación. El globo móvil anda en las calles en este momento. 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tenemos a Javito, hasta que te reportas, Javito, muy tarde.
6: ¡Buenos días, Globo! Muy ¡buenos tarde. Días, Evelyn! ¿Cómo andamos en la cabina? ¿Todo bien? ¿Todo tranquilo? ¿Todo normal? ¡No, hombre! Yo te voy a hablar ahora. De Laura. ¡No, hombre! Si el Carlitos canta, ¡uy! ¡Arr! Yo soy el Shakiro.
0: A ver, una batalla de Aura aquí cantando ustedes. Ahora, ay, por acá nos dice Turi, puro viejo volado, que nomás falta el HG. Uy, así es cierto, el HG no se ha reportado, fíjense. ¿Por qué? No sé. Dice, sí son eso, los anillos de chupón de dulce. Ay, pero eso estaba cool, ¿no? A ver, ¿qué más hacían en su adolescencia y que sentían ustedes que estaban súper in derrochando Aura? Cuéntenme, por favor. Por acá tenemos también un audio de nuestra hermosa Rose. Vamos a escuchar su bella voz.
7: Hola, ¿qué tal, Evelyn? Muy buenos días. Aquí disfrutando de Vuelven los 90. Qué programa. Me encanta este horario porque recuerdo tantos hits de los 90. Saludos.
0: Ay, hermosa. Muchísimas gracias, Rose. Vámonos con esta petición. Media naranja de Pay y saluditos para todos aquellos que están ya entendiendo el concepto, así que ya no los pueden, pues ahora sí que chamaquear, como dicen, ya saben que es farmear ahora, ¿ok?

0: 10 de la mañana con 58 minutos. Vuelven los 90s. Va a terminar ya en unos momentos. Pero antes de eso, bueno, quiero leer por acá algunos comentarios que nos mandan a través de nuestro WhatsApp. Dice Pancho: hola, buenos días. Oye, se te extrañó ayer. Maru es divertida, pero tú eres otro mundo. Feliz viernes y fin de semana. Ay, muchas gracias. Gracias por sus mensajes. Claro, amamos, en este perfil amamos a Maru. Y escúchenla el domingo sin falta, por favor. Ella va a estar aquí en cabina todo el día. Dice por acá, yo traía a Enrique. ¿A cuál Enrique? Dice por acá otro que tiene por nombre a través de nuestro WhatsApp. Dice el Jero. Ah, es el Jero. Dice, hola, yo farmeaba Aura con la música House del Tetris y las barritas fluorescentes en el señor Frogs. ¡Uy, no, hombre! Pues me acordé de mis tíos, fíjate. ¿Cuántos años tienes, Jero? Por acá, a ver, vamos a escuchar otro audio antes de irme. Hello.
1: Evelyn, yo reto a los taxistas de Santa Fe a farmear el Aura. Farmear el Aura.
0: ¿Cómo?
1: No, hombre, ando bien proactivo.
0: ¡Eso! Ok, ya empezaron las batallas. Por acá la Cheje ya se reportó, fíjense, ya dice, saludos, Evelyn, buen fin. Pues hasta ahorita, ¿cómo que hasta ahorita, eh? No. Oigan, otras maneras y modas chistosas que ha habido a lo largo de los tiempos, pues muchas. O sea, yo siento que esto a veces ya no estamos en la adolescencia y decimos, oye, pues qué ridículo, qué chistoso, o nos da cringe, pero todos hemos pasado por esas etapas donde nos sentimos muy cool, ¿no? Por ejemplo, yo les puedo decir que en mi adolescencia, y ahorita yo veo las fotos y digo, ay, no, ¿por qué me peinaba así? Yo sí fui de las que, yo no era emo, pero sí me tapaba mi ojo con el fleco. O sea, ¿cuántas chicas no hicieron eso en la secundaria? Y pues van a decir, ¿cuántos años tienes? No les voy a decir. Pero eso es una de las cosas. Y por acá Patty también llegó ahorita y me dice, oye, el fleco enorme que nos hacíamos, que hasta le poníamos crepe. Esa es otra también, dice ella, que ahorita ya se ven las fotos y pues dice que ya no le encanta, ¿verdad? Otras cosas, pues por ejemplo, no nos vamos a ir muy lejos. Ya en los años 2000, las fotos con los filtros de perro, ¿no? El besito para la foto selfie, que esa todavía la hacemos, la veo mucho. Las frases motivacionales sobre fondos del atardecer, en los años 90, por ejemplo, eran las mochilas transparentes, los mechones de colores en el cabello, ¿qué más había? Muchas modas. El Tectonic, también cuando estaba este baile del Tectonic, el Shuffle, o sea, esos bailes divertidos que nos hacían sentir muy cool. Y bueno, ahora lo más reciente había sido lo de los Therians, ¿verdad? Y ahora pues andamos farmeando ahora. Yo creo que en este horario farmeamos demasiada ahora, ¿no? A lo largo de la hora. Me despido, síguenos en redes sociales como Globo Tijuana 99.3. 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Dice por acá, la gatita parmeando. Ah, claro, y manda por acá un sticker súper divertido. Me despido, sígueme en redes sociales como Evelyn Sans Music. Si te quieres enterar dónde voy a andar cantando, ¿ok? Sígueme en redes sociales. Te digo con Ana Plata, que también trae y como más 2000 de aura ella, y seguramente te va a hablar de los zodiacos y de los horóscopos y la casa de los famosos aparte. Quédate en Globo 99.3 con la mejor música. Nos escuchamos mañana en punto de las 6 de la mañana. Bye bye.

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escucha a Evelyn hablando de lo de farmear ahora y me dicen por acá, te reto, Ana, a farmear con una del Recodo, mi banda El Mexicano. No, no, no, no, no le entro yo a eso, pero si quieres tú ir, porque me dice, voy a ir a farmear con el Babu para ganarme los boletos de los Padres. Bueno, yo creo que el Babu ya sí le entraría, pero bueno. Oye, por cierto, ayer en la Casa de los Famosos se puso bueno, hicieron una actividad y yo creo que esto lo hicieron con el fin de reactivar la casa o de meter un poquito de cizaña, de meter un poquito de carnita, pero eso te lo cuento más adelante. Vámonos con esta hermosísima canción de Siddhartha, dedicada para su hijo Mar, Pedacito de mi Corazón. Lo escuchas

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18: Si cruzas por la garita de San Isidro, carril normal, hay una espera de 1 hora con 50 minutos. Ruling, 1 hora con 40. Sentry, 25 minutos. Y acceso peatonal, 1 hora con 40 minutos. Por la garita de Otay, carril normal, hay una espera de 2 horas con 40. Ruling, 2 horas con 20. Sentry, 30 minutos. Y acceso peatonal, 15 minutos. Que tengas buen viaje. 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

Sigues en Globo 99.3 transmitiendo para San Diego, Tijuana. Y ayer fue noche de dinámica en la Casa de los Famosos y pusieron esta dinámica de las etiquetas. Que la verdad es que sí, era una dinámica pensada en ponerle un poco de sal y pimienta al reality, que está tibio, tibio, tibio, como ya lo hemos comentado, como ya también se comentó que les llamaron la atención o que les hicieron saber, pues que necesitaban despertar porque realmente, pues, sí les están pagando, es su chamba, entonces hay que mover ahí los hilos para que de repente... pues se mueve el avispero porque de plano ellos dormidos se encuentran los habitantes de la casa. Pero bueno, ayer la dinámica fue de las etiquetas. Había que poner adjetivo positivo y negativo a cada uno. No a cada uno, tú elegías a quién ponerle una etiqueta negativa o una etiqueta positiva. Elegías a dos compañeros y pues ya ahí se armaba como un poco el debate, ¿no? A través de redes sociales. Fíjate que la persona que más recibió etiquetas negativas, ¿quién crees que fue? Aldo Rendón.

y Memo Chut le puso la etiqueta de inteligente. También por ahí, Cynthia Clitbo recibió dos etiquetas de ególatra. Y una se la puso a lo rendón y otra se la puso S. Pérez. Que mira, esto creo que ya ni va a terminar esta fricción, ¿verdad? O rencilla. Que supuestamente en la cena denominados como que arreglaron un poco el tema. Pero mira, Cynthia ya trae atravesadísimo a S. Pérez. Aunque él vaya y le pida una disculpa, no se la va a comprar. Igual es como que, ah, sí, recibo tu disculpa, pero igual aquí te tengo atorado casi, casi, ¿no? Y ese Pérez también, yo creo que las disculpas es de dientes para afuera, la verdad, porque siempre se está quejando de Cynthia. También por ahí tuvo una etiqueta de sensible, Cynthia se la puso Moisés. Brianda etiquetó a Aldo de imprudente. Luis Chaparro de tragona Mazat. Que la realidad es que Mazat tuvo dos etiquetas de dragón y Jair tuvo etiquetas positivas y dos de sus

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carnita. Entonces, dice Fer que se los van a mostrar hoy, eso y la nominación. Entonces, hoy va a estar bueno. Y también veremos a quién van a salvar, porque también fue noche o duelo de salvación. Y ya veremos.

y gana tus boletos escuchando Globo 99.3. Así que no le cambies en ningún turno. Hay que estar siempre en sintonía de Globo 99.3. Vámonos con más música. Llega Juan Solo con Piel de Azúcar aquí en Globo 99.3.

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4: Si cruzas por la garita de San Isidro, carril normal, hay una espera de 1 hora con 50 minutos. Rolling, 1 hora con 40. Sentry, 25 minutos. Y acceso peatonal, 1 hora con 40 minutos. Por la garita de Otay, carril normal, hay una espera de 2 horas con 20. Rolling, también 2 horas con 20. Sentry, 30 minutos. Y acceso peatonal, 15 minutos. Que tengas buen viaje. 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

0: Ailiana Alcalá, que estará acompañándonos todos los viernes hablándonos de dinero, de finanzas. ¿Cómo estás, Liliana?
1: Liliana, mira, ya te ando cambiando el nombre.
2: Hola, Ana, ¿cómo estás? Buenas tardes.
0: Muy bien, feliz porque nos vas a hablar de dinero. A mí me encanta hablar de dinero.
2: A mí también me gusta hablar de dinero, pero sobre todo me gusta más tener dinero.
0: Claro, claro.
2: Hoy vamos a hablar de ordena tu dinero, transforma tu vida.
0: Ok.
2: Vamos a ver a dónde se va nuestro dinero y qué hacemos con él para tener unas finanzas sanas.
0: Ok. Oye, Liliana, tú eres administradora de empresas, ¿verdad?
2: Sí, soy licenciada en administración de empresas y actualmente soy project manager. Okay. Y bueno, pues a lo largo de mi carrera he aprendido, hay algo muy importante que me gustaría compartir con todos ustedes, y es administrar el recurso no solamente sirve para una empresa, ¿eh? Administrar nuestros recursos y saberlos llevar bien nos ayuda para nuestra casa, nuestra familia, pero sobre todo para nuestra vida. Entonces hoy vamos a enseñarles cómo empezar a educarnos y a cuidar nuestras finanzas.
0: Porque luego uno dice, ¿a dónde se va mi dinero? ¿Qué hago yo con mi dinero?
2: ¿Qué gastaste? ¿A dónde te fuiste anoche? ¿Dónde cenaste anoche? ¿Y qué pediste por esas aplicaciones de delivery? Sí. Ahí es donde está el dinero.
0: Crucé porque iba por un regalito y regresé con más cosas y bien gastada.
2: Oye, parece chiste, pero es anécdota. Sí.
0: Pues así pasa. Si te quieres comunicar, ya sabes, lo puedes hacer a través del 664-855-2655 o 619-484-2999, porque este viernes hablaremos de finanzas con Liliana. Ordena tu dinero, transforma tu vida. Así que manda tus dudas. Vámonos con más música. Llega Aitana con Conexión Psíquica aquí en Globo 99.3.

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0: avanzada en finanzas. ¿Y alguna vez has llegado a la quincena, que es la pregunta que nos hace Ileana, y de pronto, pues dices, ¿en qué se me fue el dinero? ¿Qué pasó ahí?
1: ¿Qué pasó con mi dinero? Ajá. ¿Dónde está? Bueno, a ver, vamos a partir de lo más importante.
0: Ajá.
1: Ganar dinero no siempre significa tener mejores finanzas. Uh-huh. Una persona puede ganar 10 mil, 20 mil, 30 mil, 50 mil pesos y tener exactamente el mismo problema, no saber administrar,
0: ajá,
1: lo que tiene.
0: Sí.
1: Entonces, no necesariamente tiene que ver con cuánto ganas, tiene que ver más bien cómo administras, uh-huh, tu dinero. Uh-huh. Entonces, el problema principal que tenemos que detectar es saber cuánto cuesta tu estilo de vida. Okay. Ana, yo te pregunto a ti, ¿sabes cuánto cuesta tu estilo de vida?
0: No, mira que yo gasto y yo en mi mente siempre asumo que el dinero ahí va a estar. Entonces, y está mal porque realmente no llevo un orden de lo que gasto y a lo mejor a veces gasto más de lo que gano. ¿Puede ser?
1: Eso es el punto principal, ajá, por eso hay que saber primero cuánto cuesta tu estilo de vida, ¿no? Antes de querer ganar más, tenemos que aprender a administrar lo que ya, uh-huh, tenemos, porque si no, el problema va a ser recurrente. Y así ganes 100 mil pesos, ajá, no te va a alcanzar.
0: Sí.
1: De ahí viene el dicho que entre más ganas, más gastas.
0: Ajá, bueno, justo, justo.
1: Ahí tenemos que ver dónde está esa fuga de dinero que nos está impidiendo ser multimillonarios.
0: Uh-huh.
1: Entonces, a ver, vamos a hacer un ejercicio con los radioescuchas.
0: Ok.
1: Para ver cuál es la radiografía de nuestro dinero, ¿no?
0: Ok.
1: Sería buenísimo que saques tu celular, uh-huh, y que todos abran su calculadora para que empecemos a notar cuáles son los gastos. Primero, ¿cuánto dinero entra?
0: Ajá.
1: Después, ver lo que entra más los ingresos adicionales. Hay, uh-huh, personas que tienen doble trabajo, okay, que tienen, uh-huh, una fuente de ingresos externa. Y bueno, tenemos que saber entonces cuánto es el dinero total, okay, entre el sueldo, okay, y tus ingresos adicionales. Después de ahí, la siguiente pregunta sería, ¿cuánto dinero sale?
0: Uh-huh.
1: Después aquí tenemos que hacer una división en gastos fijos, que son obviamente la renta, el agua, la, sí, luz, los servicios, las colegiaturas, los niños y demás. Los gastos variables, que es aquí donde hay que ponerle mayor atención. ¿Por, uh-huh, qué? Porque son las salidas a los restaurantes con las amigas, el café, el Uber, el Didi, los deliveries que, ajá, pedimos, la ropita que encontré porque estaba de oferta y me costaba $5.
0: Que no necesito, pero por si se ofrece.
1: Por si se ofrece. Ajá. Por si me invitan hoy a salir, claro, a saber qué me voy a poner.
0: Claro.
1: Las compras y el entretenimiento, esta salida al cine que parece ser muy inesperada, ajá, también nos genera un gasto.
0: Sí.
1: Y la otra tercera parte en la que tenemos que dividir nuestro dinero es el tema de las deudas. ¿Cuántas tarjetas de crédito tenemos? ¿Cuántos préstamos al banco tenemos o alguna otra institución? Uh-huh. Y ver también el tema de los créditos. Si tenemos un crédito de casa, tenemos, okay, un crédito hipotecario.
0: Uh-huh.
1: Entonces, lo primero que tenemos que hacer es hacer esas tres divisiones de nuestro dinero,
0: uh-huh,
1: para saber efectivamente cuánto es lo que cuesta nuestro estilo de vida y saber si, okay, estamos viviendo el estilo de vida adecuado a nuestro sueldo.
0: O el que nos alcanza, básicamente.
1: Pero nos alcanza, ajá, porque nos hemos ajustado también a tener estilos de vida que a veces no podemos pagar.
0: No podemos.
1: Ahora, esto es un hack. Si no te alcanza para tener el estilo de vida y lo tienes que financiar, no perteneces a ese estilo, uh-huh, de vida. Entonces tenemos que ubicarlo 100%, porque si no sabes cuánto gastas, no tienes un problema de dinero, tienes un problema de información.
0: Claro.
1: Y entonces al,

0: dices que tú nos compartes, la realidad es que va a llegar un día en donde, necesito el dinero y no lo tengo porque pues ya me lo gasté.
1: Mire, te va rapidísimo algo. Por ejemplo, vamos a hacer algún ejercicio súper sencillo.
0: Ajá.
1: Un ejemplo, vamos a pensar en un café, ¿no? Okay. Esta hábito que muchos tenemos de ir a comprar café en el lugar que tú me digas, ¿no?
0: Okay.
1: Si te alcanza para el caro, pues te vas al caro, y si te alcanza para el de la tienda de conveniencia, te vas a de la tienda de conveniencia, ¿no? Y vamos a hacer una pequeña multiplicación, suponiendo que el café te cuesta 200 pesos, ¿no? Que lo hagas 20 veces al mes.
0: Sí.
1: 20 veces al mes representa ya 4,000 pesos.
0: Claro.
1: ¿No? Entonces ya cuando lo multiplicas te vas a dar cuenta más o menos cuánto es lo que gastas en ese rubro. Y hoy te pregunto, ¿realmente te alcanza para pagar 4,000 pesos al mes en café?
0: Sí.
1: Porque a lo mejor eso puede ser exactamente lo que te estás gastando en gasolina.
0: Ajá.
1: O bien lo que corresponde a parte de una colegiatura o tu gasto fijo de agua y luz.
0: Claro, porque hay prioridades, Ileana. Y entonces, si se nos va en a lo mejor el café de la mañana, que no pasa nada, repito, no pasa nada, uno dice no pasa nada, pero si lo sumas y al final del mes sacas la cuenta, realmente ahí tuviste una super fuga de dinero. Pero ¿qué te parece si nos vamos con más música? Si tienes alguna duda de lo que estamos platicando, te puedes comunicar a través del 664-855-2655, 619-484-2999, hablando con Ileana. Finanzas con Ileana, ordena tu dinero y transforma tu vida.

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0: de qué pasa con nuestro dinero, a dónde se va. Y justo alguien nos dice por acá, mira, a través de mensaje, nos dicen, yo sigo los tres pasos que acaba de compartir Ileana y aún así no me puedo administrar. ¿Qué podría hacer o en qué estoy fallando?
1: Ahí les va, vamos a darles los 5 tips. Vamos a hacer 5 tips que les vamos a dar para que empiecen a desarrollar hábitos financieros. A ver, primero, págate primero. ¿Qué quiero decir con eso? A ver, cuando recibas tu sueldo, separa primero una cantidad para tu ahorro.
0: Okay.
1: Generalmente hacemos lo contrario. Primero ahorramos lo que nos sobra. No,
0: ajá,
1: primero
0: sí.
1: Págate.
0: Ajá.
1: Primero destina cierta cantidad. Yo te recomiendo que destines el 10% de tu sueldo. Ajá. O sea, que si a la semana ganas 3,000 pesos, 300 pesos es lo que tienes que separar, al menos para tu ahorro.
0: Ok.
1: Porque si no, vas a gastar, o sea, se gasta siempre después del que se ahorra.
0: Ajá.
1: Desde ahí
0: sí.
1: Tienes que partir. Entonces,
0: ajá,
1: primero te pagas, separas el dinero y después de que separes el dinero para el ahorro, ya puedes gastar sobre lo que te queda.
0: Ok.
1: Tip número 2, y este es uno de los más importantes. Ajá. Señores, no confundan el crédito con dinero.
0: Ajá.
1: O sea, una tarjeta de crédito no aumenta tu capacidad económica, que quede muy claro. Aumenta tu capacidad de comprar hoy utilizando parte de tus ingresos futuros,
0: uh-huh,
1: lo cual quiere decir que estarías gastando un dinero que aún no recibes.
0: Uh-huh.
1: O sea, seamos muy cuidadosos con los gastos con la tarjeta de crédito, porque la tarjeta no es dinero extra, es dinero que todavía no has ganado.
0: Que uno piensa que, ay, es dinero que me dio el banco, no es mío ya y lo puedo gastar. Bueno, después lo vas a tener que pagar. ¿Y cómo lo pagas?
1: ¿Y a qué precio?
0: ¿Y a qué precio, justo?
1: Ok, número 3, identifica tus gastos hormiga, como hace rato bien lo decías. Ya estábamos hablando el ejemplo del café, ¿no?
0: Ajá.
1: Multiplica cuántas veces compras el café, la galleta, el combo cuates o este tipo de salidas para que entonces te empieces a dar cuenta más o menos cuánto cuesta el estilo de vida. Aclaro, no se trata de prohibir el café, sencillamente se trata de tener claro cuánto cuesta nuestro estilo de vida para que podamos partir de ahí y tener unas mejores finanzas. Tip número 4, ten un fondo de ahorro para las emergencias. A ver, no necesariamente el ahorro tiene que ser para comprarte algo, porque
0: uh-huh,
1: generalmente ahorramos cuando nos queremos ir de viaje, cuando queremos ir a Disney, cuando
0: uh-huh,
1: nos vamos a ir de vacaciones o algo. No, tenemos que tener un fondo para las emergencias. Esto quiere decir que ese dinero pueda estar disponible por si, Dios no quiera, sales y te chocan
0: uh-huh,
1: y no tienes seguro,
0: claro,
1: por si tu perrito lo atropellaron y necesitas ir al veterinario
0: uh-huh,
1: en urgencia, por si cualquier tipo de emergencias, que te quedaste sin gas, que, bueno, algo sucedió,
0: sí,
1: ese dinero es un fondo de emergencia que siempre tenemos que tener,
0: claro,
1: por si pasa algo. Y bueno, el tip número 5 es, vamos a darle un propósito al ahorro. No hay que decir nada más quiero ahorrar. Vamos a decir cuánto.
0: Uh-huh.
1: Hay que ponernos metas claras. Por ejemplo, vamos a ahorrar 30,000 pesos de aquí a diciembre. Y entonces ahí se convierte en una meta que ya podemos medir.
0: Uh-huh.
1: Porque generalmente todos decimos vamos a ahorrar. Pues sí, pero ¿vas a ahorrar para qué o cuánto
0: uh-huh,
1: o cuándo? ¿Para
0: uh-huh,
1: cuándo? Entonces, de ahí vamos a partir para poder empezar a hacer nuestro ahorro.
0: Uh-huh.
1: Y me gustaría hacerte, Ana, las 3 preguntas incómodas que vamos a incluir en esta sección financiera. ¿Cuánto dinero ganas realmente al mes?
0: Ajá.
1: ¿Cuánto gastas realmente? ¿Y cuánto debes?
0: Mira que no sé exactamente. Justo ese es el problema, porque no hemos ni siquiera sumado cuánto ganamos ni cuánto gastamos, porque simplemente, bueno, en mi caso, yo gasto y no me fijo. Incluso cuando voy al mercado a veces me dicen, oye, pero ¿cuánto gastaste? ¿En cuánto está el tomate? Yo no sé, yo solo agarro tomate y no me fijo en qué precio está.
1: O sea que si te lo venden en 100 pesos,
0: sí,
1: lo pagas.
0: Sí, yo, ay, pues ocupo 2 tomates, agarro 2 tomates, ocupo. Y me doy cuenta porque a veces estoy en pláticas que me dicen, oye, subió el aguacate, y yo, ay, ¿a poco no me enteré? No, pues ya lo compraste y, ah, pues no, ni sé si subió o bajó. O sea, yo vivo en esa burbuja de que no tengo aterrizadas mis finanzas. Yo asumo que ahí va a estar mi dinero, pero es un error, obviamente, porque en algún punto, cuando de verdad a lo mejor llegue una emergencia, y yo soy muy fan y lo he dicho aquí al aire, de tener un colchoncito. De pronto digo, ay, esa gente que no tiene un colchoncito financiero, pues no sé qué está pensando, ¿verdad? Entonces, yo teniendo un colchoncito, como que pues me siento segura, pero de todas formas uno se puede dar cuenta cuando debe ya cerrar la llave de su colchón o cuando está como, ah, pues ando a gusto, ¿no? Pero de repente sí, a lo mejor mitad del año dices, ay, pues de que ya nos llegue el aguinaldo, porque ya creo que gasté de más.
1: A ver, te voy a hacer una cuarta pregunta y esto es para todos los radioescuchas. ¿Qué pasaría si mañana dejaras de recibir tu sueldo y hoy fuera tu última quincena? O sea, bueno, nada más vamos a poner en contexto. La gente que trabaja aquí en Tijuana, muchos de los pagos son semanales, no quincenales o mensuales como en otros estados de la República. Sin embargo, si ahorita ya te depositaran a tu cuenta tu semana, ¿qué pasaría? ¿Cuánto dinero tendrías para sobrevivir? ¿Por cuánto tiempo si hoy fuera la última vez que te depositan tu semana?
0: Pues mira, yo podría a lo mejor sobrevivir unos meses, pero en mi mente sí estaría, tengo que buscar trabajo, porque obviamente tienes gastos fijos. Que si tienes renta, que si pagas tu mensualidad del carro, que tus gastos, entonces obviamente todo eso no se puede solventar de tu colchoncito. Tienes que, lo que sale, tiene que volver a entrar, o sea, tiene que estar ese vaivén del dinero, porque si no, pues ahí bailas.
1: ¿Qué pasaría si siguieras con tu mismo ritmo de gastos sin recibir el dinero? Por eso te pregunto.
0: No, no podría,
1: tiempo,
0: no podría.
1: ¿Cuántos días, cuántos meses o cuántos años, Ana, has ahorrado para que te pudieras quedar sin chamba y pudieras seguir manteniendo tu estilo de vida?
0: Sí, no podría, tendría que estar limitada o pensaría yo, ay, vamos a comer. No, no, ahorita no puedo comer. O sea, no puedo ir a comer a un restaurante porque no estoy, no tengo trabajo y además hay prioridades. Tengo que pagar ciertas cosas, entonces ese dinero que tengo, ese fondo o ese colchón, lo voy a destinar a mis gastos fijos y no me puedo dar el lujo de, ay, vamos a Disney. No, no tengo trabajo en este momento, no toco madera.
1: Ah, exactamente. Al contrario, abundancia, que nos llegue mucho la abundancia.
0: Pero si sucede, Liliana, mira, vámonos con más música y regresamos con más de sus dudas a través del 664-855-2655. Y es más, si por ahí también estás tú pensando o ya te hiciste estas preguntas que acaba de compartir Ileana al aire, es importante porque hay que aterrizar esto del dinero, porque no queremos que llegue un día que de repente decimos, ay, no tengo nada. Vámonos con música, si es en Globo 99.3.

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0: Seguimos con Ileana Alcalá, que nos está hablando de finanzas, del dinero y con el reto de la semana. ¿Nos tiene reto?
1: Nos tenemos retos, porque si no nos ponemos retos no vamos a avanzar. A ver, ahí les va. Hoy que es viernes, que seguramente se quieren salir a echar unas chelas y unos drinks, vamos a dejarles este reto. Es el reto de los 7 días. Y la próxima semana vamos a analizar cómo nos fue para poder ver cuánto es lo que cuesta nuestro estilo de vida. Así que a partir de hoy y aquí, de aquí hasta el próximo viernes, vamos a anotar en una hojita todo en lo que gastamos. Llámese café, gasolina, comida, aplicaciones, compras, transporte, pagos con tarjeta, ¿no? Ojo, no tenemos que dejar de gastar. Solamente tenemos que registrarlo. ¿No? O sea, como dicen por ahí, sin miedo al éxito. Si quieres cruzar y te quieres comprar la blusita de la oferta de $20, cómpratela. Si quieres pedir tu cafecito por la aplicación, cómpralo. Solamente regístralo para que puedas tener más o menos en mente y la idea de cuánto es lo que cuesta tu estilo de vida. Y a partir de ahí, entonces podamos tener unas finanzas 100% sanas y podamos, y que esto se haga una disciplina, Ana. Así como el ejercicio es una disciplina de todos los días y se hace una constancia, también tenemos que aprender a manejar nuestro dinero y llevar un orden financiero.
0: Claro, para hacer conciencia sobre todo, ¿no? Porque, repito, uno nada más gasta, pero no sabe ni en qué gasta ni cuánto gasta, y ahí es cuando desaparece el dinero. Pero esto, este reto de la semana de los gastos invisibles, está muy bien aterrizarlos y llevar un conteo. Y como dices tú, no es que no vamos a gastar, ay, no, ya no voy a gastar porque ya me sentí mal. No, no, no, pues gasta y vamos a registrar cuánto gastas en la semana.
1: Lo único, la única diferencia es que, o sea, vas a hacer exactamente lo que haces todos los días de tu vida. La única diferencia es que hoy vas a llevar un registro consciente de que, en qué es lo que lo estás gastando. ¿No? No te, por eso digo, no se limite, no se trata de ya no voy a comprar café, ya no voy a tomar el Uber, ya no. No, sencillamente síguelo haciendo como lo haces de manera normal, solamente pon conciencia y hazlo en una listita para que sepas en qué realmente gastas tu dinero.
0: Y si nos quieren compartir la próxima semana cómo estuvo su reto, será a través del 664-855-2655, 619-484-2999. Por acá tenemos un mensaje, Ileana, a ver qué nos dicen. Hola, hola.
2: ¿Qué tal, Lobo? ¿Cómo estamos, Ana? Fíjate que pues me gusta el tema, estoy aprendiendo sobre él, pero yo sí le echo un poco más de coco. Pues estoy en un seguro de plan para retiro. Yo de aquí a mis 55 años ya voy a tener mi lana ya asegurada.
0: Ay, ese es un muy buen tema, ¿verdad?
1: Es un excelente tema. No sé cómo se llame nuestro radio escucha, pero quiero decirle que con todo gusto te podemos aclarar todas tus dudas y vamos a hacer un programa justamente para las personas que ya tienen un poquito más de conciencia, cómo pudieran sacarle rendimiento a los planes de retiro. Por ahí hay cosas que algunas instituciones de gobierno no quieren que sepamos, pero aquí estamos para educarlos. Y nada más quiero decirte, querido radioescucha, que con todo gusto aclaramos tus dudas. Si tienes alguna duda, por favor, escríbenos. Y con todo gusto te pasamos los tips para que puedas saber cómo hacer mejor rendir tu dinero.
0: Se llama Edgar.
1: Ah, ok, Edgar.
0: Le mandamos saludos. Por acá dice Rose: saludos, qué buenas recomendaciones, gracias, me sumo al reto.
1: Eso, ahí que está. Se suma al reto para que el próximo viernes sepamos. Ya cuando te pregunten cuánto cuesta,
0: ya saber. Ya no andar así de que, ay, no sé, Ileana, no sé. Oye, pues con esto terminamos este espacio de finanzas con Ileana. Transforma tu vida. Organiza tu dinero, transforma tu vida. Oye, y también me gustaría que nos compartas tus redes sociales, ¿dónde te pueden contactar?
1: Me puedes contactar en Instagram como ileana.alce. Y bueno, recuerda, no se trata de tener mucho dinero, se trata de aprender a manejar bien el dinero que tienes. Soy Ileana Alcalá y esto es Finanzas con Ile.
0: Perfecto, muchísimas gracias. Por acá siguen llegando mensajes, dice Vicente: yo también me sumo al reto. Los esperamos entonces el próximo viernes para comentar lo del reto.
1: El próximo viernes, para saber cuánto cuestan nuestras vidas.
0: Vámonos con más música, muchísimas gracias. Llega lo más nuevo de Camila Fernández, No Manches, aquí en Globo 99.3.

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Mira, se nos puso de nervios o se nos pusieron de nervios algunos. De hoy, Ana Plata, ya me pusieron a pensar con lo del dinero, Ya me voy a poner a hacer cuentas, pues ahora sí, de cuánto gasto. Es que real no nos damos cuenta ni en qué gastamos. Solamente como yo lo estuve exponiendo ahí con Ileana, que digo, pues yo gasto y ni me fijo. Yo gasto y, ay, sí, pues ya después lo pago, ¿no? Y no pasa nada, mientras uno, obviamente, en el caso de las tarjetas de crédito, sepa utilizarlas y que a lo mejor, pues no te atores ahí con los pagos, ¿no? Simplemente, bueno, ¿cuánto tengo que pagar al mes? Es tanto, se paga, se liquida y ya todo bien. No te esperas a de que, voy a pagar una parte y luego los intereses y luego suma. No, pues ahí es cuando la gente

contacto a la mano a través del 664-855-2655 o 619-484-2999. Muy pendiente porque en esta hora se va un par de accesos, así que muchísima suerte.

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10: Si cruzas por la garita de San Isidro, carril normal, hay una espera de 2 horas. Rory Lane, 1:50. Centri, 25 minutos. Y acceso peatonal, 1:40. Por la garita de Otay, carril normal, hay una espera de 2:40. Rory Lane, 2:30. Centri, 30 minutos. Y acceso peatonal, 10 minutos. Que tengas buen viaje. 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

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Y en este momento

22. Sábado 22 de agosto, ¿ok? Ahí está. Sí, porque es el 22 o el 23, pero estos boletos son para el sábado 22 de agosto. Vámonos con la dinámica a través del 664-855-2655 o 619-484-2999. Primer mensaje con la respuesta correcta que me diga cuál es el apodo de Tatis Jr., de Fernando Tatis Jr., ¿cuál es el apodo? Primer mensaje con la respuesta correcta se lleva un par de accesos para disfrutar de los Padres de San Diego versus los Mellizos de Minnesota. Muchísima suerte.

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0: este encuentro de los Padres de San Diego versus los Mellizos de Minnesota para este sábado 22 de agosto. El apodo de Fernando Tatis Jr. me dicen que es...
1: El niño.
0: Ahí está, muchísimas felicidades para Mirta Tirado, que se lleva este par de accesos. Muchísimas gracias a las personas que participaron. No te despegues porque voy a tener otro par de accesos para los Padres. Así que ya sabes, números de contacto 664-855-2655, 619-484-2999. Por cierto, ya es la 1:34, ¿ya tomaste agua? ¿Ya te hidrataste? Es momento de hacerlo si aún no lo haces. Mira, es que luego se llevan la botella nada más de adorno, nada más llegas a tu área de trabajo con tu botella y sales del turno o terminas tu día laboral y dices, ay, no tomé nada de agua. Bueno, yo estoy aquí como tu Pepe Grillo diciéndote y recomendándote que te hidrates. Yo también ahorita voy a ir por agua, ¿ok? Vámonos con más música. Llega Jera MX, mira cómo me tienes aquí en Globo 99.3.
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18: Si cruzas por la garita de San Isidro, carril normal, hay una espera de 2 horas. Ruling, 1:50. Centro, 25 minutos. Y acceso peatonal, 1:40. Por la garita de Otay, carril normal, hay una espera de 2:40. Ruling, 2:30. Centro, 30 minutos. Y acceso peatonal, 10 minutos. Que tengas buen viaje. 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

0: pendientes a ver qué nos dicen por acá a través de mensaje. Hola, hola.
1: Buenas tardes, Anita Plata. ¿Cómo te encuentras en este viernes caluroso de más? Te mando un abrazote. Un saludo para todos los amigos de Globo. Saquen la hielera.
0: Gracias, saludos. Qué calor está haciendo, qué bárbaro. No sé cuánto les marca por ahí su carro, pero de verdad está haciendo muchísimo calor. Hola, hola.
2: Buenas tardes, Anita. Aquí andamos en Globo 99.3 con mucho calor. Me siento mal. Échame ese babo. Ahorita voy por él. Quiero una paleta de Globo. Saludos a toda la comunidad.
0: No salió el babu, yo creo, porque se nos derrite. Ah, salió en la mañana. Por acá dicen, ¿ya hablaste de la casa de los muebles? Ya hablamos de la casa de los muebles. Ya me dijeron que la dinámica de las etiquetas sale hoy, que también sale las nominaciones de los puerquitos y todo. Entonces, aparentemente, hoy se va a poner muy bueno. Por acá me dicen 29 grados en La Libertad, Ana Plata. Soleadísimo, tenemos más mensajes y saludos. Hola, hola.
3: Hola, Anita, buenas tardes. Excelente viernes caluroso como todo y viernes también de señora locochona. ¿A dónde nos iremos este fin de semana? Pues con el calor que está haciendo sería bueno irse a un balneario o así a refrescarse. Si no, pues nos quedamos en casita y a tomar mucha agua fresca. Feliz día y te mando saludotes igual a los Lolovers.
0: Hay que sacar el estrés, mi Jessie. Un abrazote. Vámonos con más música. Llega a Corazón de Roca con Caloncho aquí en Globo 99.3.

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0: Hola, ¿qué tal, Ana Plata? Hace mucho calor. La temperatura en mi auto, pienso que estamos a 20 grados. ¿Qué te parece? Bajé las ventanas ahorita y no, quema duro ese calorcito. Está tremendo. Me da sed de la mala.
1: Oye, te bajas del carro y ya sientes el golpe de calor, ¿verdad? Por acá dicen, se pronostican unas heladas este fin de semana. Bueno, ese meme, bueno. 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
11: Si cruzas por la garita de San Isidro, carril normal, hay una espera de 2 horas con 20 minutos. Rolling 2 horas, Sentry 25 minutos y acceso peatonal 1 hora con 40 minutos. Por la garita de Otay, carril normal, hay una espera de 2 horas con 40. Rolling también 2 horas con 40, Sentry 30 minutos y acceso peatonal 45 minutos. Que tengas buen viaje. 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

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Me pones ya esa frase, no me pones repito, obviamente. 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Y en este momento, bueno, primero espero tus mensajes de la Red Globo, 664-855-2655. Yo quiero ir a la Red Globo. O a través del 619-484-2999. Yo quiero ir a la Red Globo. Me pasas tu nombre completo y ya con eso tú puedes llevar a las personas que tú gustes, ¿ok? Y ahora sí, vámonos con la dinámica de el segundo par de accesos para disfrutar de los Padres de San Diego versus los Mellizos de Minnesota. Vamos a girar la ruleta en este momento. Son 9 números, ¿ok? Voy a poner a girar la ruleta. Ahí la escuchamos. A ver. Mucha suerte, ¿ok? Solamente mándame un número del 1 al 9. Un número del 1 al 9. El primer mensaje con la respuesta correcta, si le atinas o le adivinas al número que salió en la ruleta, te llevas este par de accesos para disfrutar de este partidazo de los Padres de San Diego versus los Mellizos de Minnesota. Repito, un solo número, ¿ok? Va a sonar la canción de Alex Syntek con Te Soñé. Ahí en esa canción tú envíame un solo número y yo regreso con el nombre del ganador o ganadora, o en todo caso, regreso a darles una segunda oportunidad para que envíen otro número, pero hasta ahorita solamente me envían un número, ¿ok? Muchísima suerte.

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Muchísimas gracias a las personas que participaron. El número que arrojó la ruleta es el número 2. Muchísimas felicidades a nuestro radioescucha con terminación 4910 que se lleva este par de accesos. Muchísimas gracias, repito, a las personas que participaron. Recuerda, hay que estar muy pendiente y en sintonía de Globo 99.3. Y también hace rato que alguien mandó un mensaje diciendo que si ya había hablado de de la casa de los muebles. Ay, no sé qué pasa, pero ya viene la granja VIP. Y yo creo que sí le va a dar guerra y sí le va a dar batalla esta temporada de la casa de los famosos. Porque confirmados, ya van 8 participantes confirmados para la granja que empieza el 6 de septiembre. Entre ellos está María Caruna, que es integrante de la agrupación Caló o ex integrante de la agrupación Caló. Está Rafa Mercadante, que es un locutor, conductor, actor, cantante del regional mexicano. También por ahí está Fernando Lozada, que es muy conocido en los realities. Hizo Acapulco Shore, estuvo en el Hexatlón y también por ahí estuvo en una casa de los famosos, pero de Estados Unidos. Carlos Trejo, imagínate. Que si va a dar de qué hablar, seguramente sí. Ivonne Montero, que fue una de las ganadoras de la Casa de los Famosos Telemundo. Y están otros participantes que no ubico. Bueno, Kenny Avilés, yo no lo ubico. Y Kevin Contreras, tampoco lo ubico. Seguramente han de ser creadores de contenido. Y está Kuno, que recientemente también estuvo en la Casa de los Famosos Telemundo, que es creador de contenido. Creo yo que en la granja siempre meten personalidades que son muy explosivas o de pronto muy controversiales, que dan mucho de qué hablar. Recordemos que la primera temporada estuvo pues Alfredo Adame y ganó el reality, fíjate, ganó el reality. Entonces, pues yo creo que sí le va a dar guerra a la Casa de los Muebles, como le dicen por ahí. Vámonos con más música. Llega lo más nuevo de Karol G, Baby Wow, aquí en Globo 99.3.

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13: Si cruzas por la garita de San Isidro, carril normal, hay una espera de 2 horas con 20 minutos. Rurling, 2 horas, Sentry, 25 minutos y acceso peatonal, 1 hora con 40 minutos. Por la garita de Otay, carril normal, hay una espera de 2 horas con 30. Rurling también 2 horas con 30. Sentry, 30 minutos y acceso peatonal, 1 hora con 10 minutos. Que tengas buen viaje. 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

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Oye, por cierto, las personas que se llevaron boletos para los Padres de San Diego en días pasados ya se enviaron los boletos, ¿ok? Si algo que dices, Ana Plata, no los veo, no me han llegado, recuerda revisar en spam y si no, nos mandas un mensaje y le damos seguimiento, ¿ok? Para que no pase alguna confusión por ahí, que de pronto no, ya no, ya no alcance a ir. 664-855-2655, 619-484-2999. Repito, las personas que ganaron en días pasados ya se enviaron sus boletos, ¿ok? Y las personas que acaban de ganar, pues, se los estarán enviando en el transcurso de la tarde. Vámonos con más música. Llega Rake con Qué Vida La Mía aquí en Globo 99.3.

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0: 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Por cierto, en esta hora, si te quieres ir al cine, tengo accesos para el cine. Ya sabes, hay que participar a través del 664-855-2655 o 619-484-2999. Espero estés disfrutando de este hermoso viernes, a pesar del calor, que lo estés disfrutando, porque ya mañana algunos a descansar, otros a seguir la chamba, pero como quiera, disfrutar que tenemos otro día más de vida, ¿verdad? Vámonos con más música, con esta canción que me encanta. Yo muy fan de esta canción los últimos días. Alejandro Sanz con Eden Muñoz. 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
1: 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Y en este momento se van accesos para disfrutar de esta premiere que lleva por nombre Lo que queda de ti. A través del 664-855-2655 o 619-484-2999, vamos a girar la ruleta en este momento y ahora será de frutas. Frutas. Primer mensaje con la respuesta correcta se lleva un par de accesos. Tengo 5 pares, así que aquí sí vamos a hacer descarte. A ver, suena la ruleta en este momento. Haremos descarte, así que no te preocupes, ¿ok? A ver, ¿cuál será? ¿Cuál será? Ok, ya la tengo, ya la tengo. Y recibo mensajes ahorita sí en caliente. Lánzame nombres de frutas así en caliente a través del 664-855-2655 o 619-484-2999. Por acá me dicen uva. No, uva no es. Uva no es. Me dicen coco. Tampoco es. Me dicen manzana, naranja, uva. No, fresa tampoco, kiwi tampoco. A ver qué nos dice Osva.
2: Manzana, manzana.
1: Manzana no.
2: Manzana.
1: No, manzana no. Melón no es, mango no es. No, fresa tampoco, sandía tampoco. ¿Quién da más? A ver. ¿Quién da más? Durazno no, no es durazno. Sandía no. Voy a ir con música y regreso con el nombre del ganador o ganadora, o igual seguimos con descarte. Me dicen naranja no, aguacate no, fresa tampoco, no, plátano tampoco, no, andan fríos. ¡Ay! Ya llegó un mensaje, no les voy a decir.

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Laura Espejo, pero no. Son las 3:34 y seguimos en Globo 99.3. Oye, dos personas, solamente dos personas han adivinado la fruta por un par de accesos para esta increíble premier llamada Lo que queda de ti este lunes 24 de agosto a las 7 p.m. en Cinépolis Río. Por acá me dicen nectarina, no, limón tampoco, aguacate, no es aguacate, pero puede más o menos tener la forma de un aguacate, puede. Y también es verde. Digo, no del mismo verde que el aguacate, pero también es verde. Sabe muy rica esta fruta. Algunas tienen muchísimo jugo. Melocotón, me dicen. Piña no es. No, limón tampoco. A ver, ya les di una pista. Ahí está. Le voy a dar corazón a la persona que me envió la respuesta correcta. Vamos con tres pares, cuatro y me queda un par. A los que les di corazón, esa es la respuesta, ¿ok? Muchísimas felicidades y me queda un par, ya está. Ya tengo el quinto par y la respuesta correcta es pera. Muchísimas gracias a las personas que participaron. Hay que estar muy pendiente porque, a ver, vamos a ver si en el turno de Evi González habrá más. Ay, con Evi va a haber de Pedro Fernández, así que no le cambies. Vámonos con más música. Llega la gusana ciega, guantes puestos, aquí en Globo 99.3.

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6: Si cruzas por la garita de San Isidro, carril normal, hay una espera de 2:20. Rolling, 1:50. Centro, 25 minutos. Y acceso peatonal, 2:20. Por la garita de Otay, carril normal, hay una espera de 2:20. Rolling, 2:00. Centro, 30 minutos. Y acceso peatonal, 40 minutos. Que tengas buen viaje. 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

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Y ahora sí, me despido. Como siempre, un gusto acompañarte. Mi nombre es Ana Plata. Que la pases bonito, que disfrutes tu fin de semana. Te mando un súper abrazo, muchísimas bendiciones. Y te quedas en la excelente compañía de Evi González y con más música aquí en Globo 99.3. Bye, bye.

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1: Son las 4 de la tarde con 8 minutos. ¿Cómo están? Feliz viernes de señora locochona ya. Va a venir Ana Güera hoy a poner orden de 8 a 9. En si ese tiempo pudiera volver. Y tenemos boletos para ver a Pedro Fernández en San Diego. Así es que súper atentos. Y el calor bárbaro. Yo me quería quedar románticamente 1 o 2 minutos en el auto antes de venirme aquí a cabina. Y pues sí pude, pero tuve que prender el aire acondicionado, que no escuche mi padre. Tuve que prender el carro y el aire. No, el carro no prendí, nomás prendí el aire y sí sopló todavía airecito frío. Y ayer cuando me bajé el carro sentí que había llegado a San Felipe. Dije, estoy en San Felipe, Dios mío. Súper, súper caliente, pero bueno, estamos en la parte fuerte de este verano 2026. Y bueno, acompáñenme, vamos a estar hasta las 9 de la noche, a las 6 de la tarde nos vamos con Miguel Ángel Fernández y las noticias, a las 7, Jesse Cervantes, y a las 8, Ana Güera, con Si Ese Tiempo Pudiera Volver. Estamos en Globo 99.3, por fin es viernes.

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15: Son las 4:17. Tenemos un accidente en el 805 Sur a la altura del Freeway 163. Se espera una demora de hasta 20 minutos. Otro accidente en el 5 Sur y Claremont Mesa Boulevard. Un accidente más en el 5 Sur y Novel Drive. Otro accidente en el 56 Este y Carmel Country Road. La temperatura en San Diego en este momento 28 grados 83 Fahrenheit. La mínima para esta madrugada 21 grados 70 Fahrenheit. Para cruzar en la garita de San Isidro en carriles normales 2 horas. Ready Lane 1 hora y media. Línea Sentry 15 minutos. Cruce peatonal 2 horas. En la garita de Otay carriles normales y Ready Lane 1 hora 40. Línea Sentry y cruce peatonal 30 minutos.
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0: Son las 4 de la tarde con 21 minutos. Club de fans de Pedro Fernández. No se muevan, súbanle al radio y pongan mucha atención. 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El 5 de diciembre en el Calcos Credit Union Open Air Theater. 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
0: Y puedes ganar a través de nuestro WhatsApp 619-484-2999 y en Tijuana 664-855-2655.
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0: Ahí les va la dinámica. Va a ser con un mensaje a través de nuestro WhatsApp y lo que les voy a pedir es lo siguiente. Que se echen una de Pedro Fernández, una cancioncita. 10 segundos es lo mínimo. No me la platiquen, cántenla, aunque sea desafinado. No es concurso de canto, nada más de quién está ahí. Entonces, cántense una de Pedro Fernández, 10 segundos en video. Y me lo mandan, el video que llegue primero con su canción de Pedro Fernández, la que ustedes quieran. Puede ser pop o mariachi. Se lleva este par de boletos, ¿ok? 10 segundos en video cantando una de Pedro Fernández. ¡Suerte! Estamos en Globo 99.3. Muchas felicidades a Cristian, que ya se graduó de la prepa. Y ahí estuvo su mamá, fue la madrina de generación, Verónica Castro. También estuvo su tía, Betty Castro. ¡Qué bonito! ¡Qué bonito!

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0: Son las 4:35 y bueno, tenemos el par de boletos para que se vayan a ver a Pedro Fernández este 5 de diciembre en San Diego. La petición no fue fácil. Les requerimos un videíto donde cantaran una de Pedro Fernández. Y aquí tenemos a Turi.
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0: Muy bien, muchas gracias. Y por acá está Mili de Long Beach, California.
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0: ¡Eso! Pues, ¿qué crees? Tu mensaje fue el primero en llegar. Y bueno, desde el carro y con coreografía, expresión corporal y toda la cosa.
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0: Se nos pasó otra vez. Mili, pues es la ganadora de este par de boletos. Tienes mucho style esa Mili, ¿eh? Te vas este 5 de diciembre al Calcos Credit Open Air Theater a disfrutar de Pedro Fernández con Globo 99.3. Muchas felicidades y sigan pendientes que ya empezamos a regalar los boletos del Pedrito Fernández en Globo 99.3.

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11: Son las 4 de la tarde con 46 minutos. La temperatura en Tijuana en este momento es de 27 grados 81 Fahrenheit. La mínima para esta madrugada, 20 grados 67 Fahrenheit. Tenemos un accidente en el 163 Sur a la altura de Balboa Avenue en la autopista 274. Y si vas a cruzar a San Diego, en San Isidro, en carriles normales, 2 horas. Ready Lane, 1 hora y media. Línea Sentry, 15 minutos. Cruce peatonal, 2 horas. Por la Garita de Otay, carriles normales y Ready Lane, 1 hora 40. Línea Sentry y cruce peatonal, 30 minutos.
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Y bueno, por acá Elizabeth me preguntaba, porque estuve publicando en mis redes la información de la Red Globo, está en mi Facebook, Evi González Romero, en mi Instagram, @EviGles, y también en las nuestras, Globo Tijuana San Diego, en Facebook, y en Instagram, Globo 99.3. Me preguntaba Elizabeth que si hay algún costo para poder asistir y dónde se encuentra este lugar. Bueno, es completamente gratis la entrada y puedes llevar a quien tú quieras. Con que se registre una persona en nuestro WhatsApp, nos das tu nombre, tu teléfono y ya entras con tu nombre. Ahí te tenemos en la lista y puedes llevar más acompañantes. ¿Y dónde se encuentra este lugar? Bueno, la entrada es gratis. 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Seguimos en Globo 99.3.

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